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0: Ay, ay, ay, 5 de la tarde, 17 minutitos, y vámonos a decirte, oye, ¿no sabes qué vas a hacer este fin de semana? ¿A dónde puedes ir? ¿Qué actividades hay aquí en Ensenada? 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Tenemos llamadita, buena tarde.
1: Muy buenas tardes, patrona.
0: Hola, mi manos frías, ¿cómo andas? ¡Qué milagroso!
1: Muy bien. Excelente. Aquí ya vamos a la casa a descansar, ya. Fuimos ya a donde se nos ponen las manos frías.
0: Ya fue demasiado, ¿no? Ya por hoy es momento sí. De descansar y abrirte una bien helada, ¿sí o no?
1: No, pues ya me están esperando ahorita unos chilaquiles.
0: Uy, qué delicia.
1: Y unas frías. Para no decir marcas.
0: Eso. Oye, pero chilaquiles verdes o rojos, ¿cuál le gustan más?
1: Verdes.
0: ¿Verdad
1: verdes.
0: Que sí eres de los míos? Por eso nos llevamos súper bien, mi manos frías, ¿eh? Mira, la salsa verde es única.
1: Otra me compliqué ahí con el pelón del birra. Ahí le voy a mandar saludos también.
0: Eso, para que se reporte, porque no se ha reportado conmigo
1: no,
0: ese pelón.
1: No se ha reportado, es que se reporta ahorita. Hay saluditos para todos los que andan en las plataformas y los que están escuchando la 103.3, la mejor.
0: Ay, no más. Vámonos, Reci, amigo. Muchas gracias por comunicarte.
1: Que tenga un excelente turno y un feliz fin de semana.
0: Gracias, igualmente. Abrazote.
1: Gusten saludarla.
0: Provechito con los chilaquiles.
1: Sí, ¿no?
0: Eso. Bye.
1: Okay, bye.
0: Eso, ¿no? Ya me puse a salivar. Yo también dije unos chilaquiles verdes, porque la salsa verde es la que rifa, señores. Lo siento, pero la salsa verde. Y le pones cremita, quesito, tu respectiva cebollita, y le pones acá un cilantrito para que se vea bonito. Y si le echas pollito, ¿no? ¡Qué cosa tan deliciosa! ¡Vámonos a corte y continuamos! ¡Es la mejor!
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1: ¡Vámonos, recio! 5 de la tarde, 27 minutitos. Acabamos de escuchar a Natalia Jiménez. Y punto, hombre, y punto. Saluditos a todos los que se van reportando acá al número de WhatsApp, 646-116-8992. O también te puedes comunicar directo al 177-1033. ¡Ay, hombre! Saluditos por acá a los guapísimos patronalovers de la calle 11. ¡Eso! ¡Vámonos, recio! Mira quién se está reportando. El hinche pelón del Irra. A ver, suéltale de una, ¿cómo andamos?
2: Señorita patrona, ya escuché al Manos Frías que se reportó contigo, pues también le hago segunda al señor Manos Frías.
1: Eso, así debe de ser, hombre.
2: Sí, ya me había comentado pues que ya terminó su jornada laboral ahí.
1: Siempre
2: donde
1: sumido,
2: se le
1: ponen
2: las Manos Frías. Y pues aquí andamos, limpiando mi camionetita, porque
1: ¡ándele!
2: Vamos a andar un rato de vago, ni modo que no pueda.
1: Ay,
2: ahorita
1: papá,
2: que no
1: podrás.
2: Tengo pareja, no tengo leona que
1: no
2: me
1: gobierne.
2: No tienes
1: quien te amarre,
2: pues,
1: hombre.
2: Aquí ando.
1: Lo rifamos.
2: Como
1: ¿quién se lleva
2: canción,
1: el pelón?
2: Libre soy, libre soy. Se tenía que decir y se dijo, señorita patrona.
1: No
2: excelente
1: sé,
2: tarde
1: sí.
2: Y saluditos a toda la bandera que está escuchando. La mejor, aquí nomás, la mejor.
1: ¿Qué onda, mi pelón? No sé si lo dices con alegría o con tristeza, eso de que ando sola y que feliz, que no sé qué, que solito. A mí se me hace que estás llorando más por una pareja. Lo que sí te voy a decir y que qué bueno que me acabas de recordar y me estás presumiendo que estás limpiando tu carro. Porque en La Mejor FM sabemos que eres esa persona a la que le encanta que le volteen a ver. 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O sea, no vas a andar ahí con un carro todo mugroso, todo mugriento. 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No, hombre, no lo dejes pasar, oye, ¿cómo vas a andar ahí con el carro todo mugriento? No, no, no. Lo que sí es que también andamos de fiesta, señores. Pero ¿qué dice por acá? Buenas tardes, patrona. Ayer me gané unos boletos, ¿puedo pasar mañana? ¿Qué boletos te ganaste, reina? Porque nada más es de lunes a viernes, puedes pasar por tus boletos. Y recuerda que tienes que traer una copia de tu identificación. ¿Qué fue lo que ganaste? Para ver si te tengo que dar más información, mamacita. ¿Qué te ganaste? Para saber si tengo que decirte que te tienes que traer tu ticket. Ah, sí, ya vi. Tienes que traer tu ticket con el nombre y número de teléfono al reverso, pero tienes hasta el lunes. Vámonos por acá, ¿qué dice? Saluditos, reinas. Vámonos. Y hablando de, te voy a dar información de algo muy importante. 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

0: ¡Ay, ay, ay! ¡A mí también me gusta la parranda, hombre! 6:07, aquí andamos. Saluditos a todos los que andan en sintonía de la mejor FM. 103.3, patroneando. Recuerda que en punto de las 7 de la tarde, amiga, a las 7 de la tarde arrancamos con Entre Sábanas. Y sí va a haber programa Entre Sábanas con la patrona y nuestra sexóloga invitada, Anis Escalera. Hoy el tema es, en el marco del Día Internacional de la Bisexualidad, vamos a hablar de ello. Así que quédate con nosotros en sintonía. Por acá también tenemos más mensajitos. A ver, suéltale de una, cuéntamelo, platícamelo y exagera.
1: Patrona, te invito al concierto de Pancho Barraza.
0: ¡Ande pues!
1: ¿Jalas o te aprietas tu calzón?
0: Yo jalo siempre y cuando sea VIP, pero de enfrentito, ¿eh? A mí no me vas a llevar hasta allá. No, señor. Si es allá VIP para que pueda cantar, hasta subirme al escenario a cantar con el señor Pancho Barraza, acepto. Yo no me pandeo. ¿Qué dice por acá? 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No hombre, algo más, lo que me encanta es que también vayas a aprender y veas de todo lo que te interesa. Estoy hablando nada más y nada menos de que vayamos a SeaWorld San Diego. Oigan, en esta tarde tengo un pase familiar para regalarlo, pero el requisito número uno, además, bueno, el uno es que estés en sintonía de la mejor FM, el 1.1

0: Que tengas visa, señores, porque luego me participan y me dicen, es que no tengo. Yo, ¿qué quieres? ¿Que te pague el pollero? ¿Que te cruce yo en la regaladora? No, mejor. 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A ver, suéltale de una, ¿ok?
1: Señorita patrona, ya me están dando carrilla en el Pollo Clan, que ya me estás rifando.
0: Mijo, pues es que alguien tiene que sacarte.
1: A ver quién
0: pues
1: se lleva todos los boletos de la rifa del pinche pelón de Lirra. A ver.
0: A ver, pelón. Espérame, le voy a poner poquita pausa porque quiero saber, promocionate bien. O sea, dime qué beneficio va a tener aquella persona que se quiera llevar todos los boletos. No nomás digas, no, que sí, que esto y que valgo y que... No, también hay que demostrarlo. A ver, dime qué beneficios va a haber.
1: De jodido el reintegro. Fíjate que en el comentario que tú hiciste, patrona.
0: Ew.
1: Pues no estoy agüitado, pero sí, okay. Fueron varios años ya que estuve con la Leona juntado, pero hubo altas.
0: Y yo dije, ¿y ahora qué culpa tengo yo?
1: Pero todo llega a un límite, ¿va?
0: Todo tiene un límite.
1: Pero pues hay que cerrar esa página y darle vuelta a esa página y la vida sigue. A lo mejor Dios me tiene algo bueno preparado para el pinche pelón de Lirra.
0: Y si no, también se vale, pelón.
1: El pinche pelón de Lirra.
0: La verdad que está bien padre estar soltero y no andar cargando piedra ni estorbo. ¡Nada! ¡A gusto! Hombre, agarras de que se sabes que vamos para allá, vamos. Que esto, vamos. O bueno, yo estoy disfrutando esa etapa. También cada quien disfruta sus etapas, ¿no? Vámonos por acá, que dice mi amiga, suéltale de una. Cuéntamelo todo.
2: Buenas tardes, patrona, buenas tardes.
0: Buenas, qué saludazo, qué gusto.
2: Te mueves como pez en el agua, como
0: bien
2: locutor
0: delicioso.
2: Ya,
0: Ay, muchas gracias, qué bello eres, muchas gracias, me das al corazón, porque me encanta, muchas gracias. Gracias por el apoyo, por estar en sintonía de la 103.3. Aquí nomás, vámonos a ver si hay una valiente para que se lleve al pelón de Lirra, porque ya me da agüita verlo solito a mi compa. Ok. Vámonos con Rola, dice, no malo recuerdo, los invasores suenan en la 103.3. Aquí nomás.

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0: Vámonos, recio, 6 de la tarde, 23 minutos, de andas en sintonía de la 103.3, aquí nada más. Vámonos, recio, oigan, a todos los que quieren llevarse este pase familiar para ir a SeaWorld San Diego, vayan pensando si aún tienen vigente la visa, oye, no vaya a ser que siempre, no, que ya vayas a mitad de camino y dices, inca tu ruña, no está vigente, o peor tantito, no tengo, o sea, ¿qué pasó ahí? Yo qué más quisiera poderlos llevar y traerlos, pero necesitamos ese documento. Vámonos por acá, en la siguiente intervención te voy a soltar la dinámica para que participes conmigo, así que quédate en este momento, no te muevas. Si vas a ir al baño, aprovecha el corte comercial y regresas. O bueno, ¿para qué? Si lo puedes seguir escuchando, ¿verdad? Aquí andamos, número en cabina 177-1033, número de WhatsApp, denlo ahí atento a la mano, 646-116-8992. Vámonos, Rikis, ¿qué dice por acá? 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Vámonos por acá, saluditos a todos. Venga, venga, ¿qué nos quiere contar? ¿Qué nos quiere contar el Inchipelón? A ver, suéltale de una porque ya estoy escuchando los audios del Pollo Clan, porque yo aquí mi totera ando en el corte escuchando y yo disfrutándome de unas papitas y escuchando el chisme.
1: Señorita patrona, respecto al tema o pregunta que me hiciste, pues mira,
0: Iro.
1: Número uno, no tomo, no fumo, no consumo drogas.
0: Está que aburrido.
1: Dos, me gusta trabajar. Tres, soy un hombre bueno, que tengo una discapacidad motriz, pero me gusta trabajar. O sea, no trabajo en forma, pero me aviento mis chambitas.
0: Eso.
1: Y y pues a
0: muy
1: ver,
0: importante
1: a
0: la ver chambita, si no, ¿cómo?
1: Se tenía que decir y se dijo, señorita patrona. Ay, también me gusta mucho cotorrear, aunque no tome, pero...
0: Pues es que cuando somos mitoteros, somos buena
1: me gusta
0: onda.
1: El cotorreo. O sea que...
0: Yo tampoco soy borracha.
1: Puedo ir a bailar, ya también y bailar los ojos también puedo.
0: ¿Dónde, pues?
1: O sea que...
0: Tranquilo, no, Ira, era presumirte, no asustarnos. ¿Cómo que te baile el ojo también?
1: Se tenía que decir.
0: Anda medio visco, mi compa. Tiene uno en septiembre y otro en diciembre. No me jodas, pelo. ¡No! Se trata de poder sacarte la rifa, no de que se asuste. No, no es cierto, pelones. Es pura carrilla de la buena. Ay, dice para acá, soy todo oídos, patronas. Muy, estoy esperando la dinámica. Saludos, hermosas. ¡Saludos! Muchísimas gracias por estar en sintonía. Quédate, ¿por qué? Porque te vas a poder llevar ese pase familiar. O sea, cuatro pasecitos ya de SeaWorld, imagínate. Feliz, contentos, allá disfrutando en familia. ¿Qué dice por acá?
2: Danita, buenas
0: Mande.
2: Tardes, Danita.
0: Buenas.
2: Oye, te hablo de aquí de la cevichería de la Villa Mexicana.
0: Uy, ni me digas porque se me antojan unos ostiones de ahí.
2: En la cevichería, ¿no? De parte de Emiliano.
0: Emiliano, saludos para ti también.
2: Avilene, porque anda bien clavado.
0: Ay, papá, déjame ver, porque me voy a ir con dinámica para que se vayan a SeaWorld. ¿Qué dice por acá? Se están riendo. Es que, manito, o sea, le digo al pelón de Isra, ayúdate, ayúdame a ayudarte. Y luego dice que no tiene, que el ojo le baila, que esto y que el otro. Y yo, ¿por qué? Pero mientras baile cumbia, ya la armamos, para que pueda sacar el danzón. Vámonos por aquí. Ay, Pablo, no me vayas a odiar, ¿eh? Es carrilla buena. Es la de la suerte.
3: Buenas tardes, patrona. Buenas tardes. Qué aburrido es el pelón, chase.
0: ¿Por qué? Ah, porque no pistea, no, nada, no. Yo no, manito. Vámonos a corte, regresamos. Quédate conmigo para que sepas cómo llevarte este pase familiar para SeaWorld San Diego.
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14: Claro que te dije que un día esto pasaría y no me creíste, ¿verdad?

0: ¡Ay, ay, ay! ¡Es momento de que se vaya ese pase familiar para SeaWorld San Diego! ¡Ay, no, no, no, no, no, no, no, no, no! ¿Quién está listo? ¿Quién está listo? ¿Quién va a jugar conmigo? Al número de WhatsApp, al 646-116-8992. Me tiene que responder cuatro preguntitas de manera correcta por WhatsApp audio, señores y señoras, señoritos y señoritas, señoritas y señorotes. ¡Vámonos! Primera pregunta, ¿cuál de estos animales puedes conocer en SeaWorld San Diego? A, delfines; B, osos polares; C, jirafas. Pregunta número 2. Además de animales y experiencias marinas, ¿qué puedes encontrar en SeaWorld San Diego? A, montañas rusas y atracciones; B, una pista de Fórmula 1; C, un estadio de béisbol. Pregunta número 3. ¿En qué ciudad se encuentra SeaWorld? Los Ángeles, San Diego, Las Vegas. Si visitas SeaWorld San Diego, ¿cuál de estos animales puedes encontrar? Pingüinos, elefantes africanos, camellos. Ahí están las cuatro preguntitas. Tú respóndeme y te lo digo. ¿Qué dice por acá? Pero dime, patrona, ¿tú no tienes el enlace para el gallinero o no? Déjame ver, ¿eh? Ahorita te veo si te lo paso. Pero dime aquí. ¡Ay, mensa yo! Te lo acabo de leer, amiga. Perdóname. Vámonos por acá, ¿qué dice? A ver si es cierto que se las han. Bueno, tenemos llamada. Buena tarde.
1: Hola, hermosa, buenas tardes.
0: Hola, amiga, qué milagroso. ¿Cómo andamos?
1: Andamos muy bien, nomás para darte las gracias por lo de ayer.
0: Ay, hermosa, aquí andamos, te queremos mucho.
1: Sí, ya ves que en el cafecito lo primero que cantó el muchacho, una de Joan Sebastián.
0: De hecho,
1: y luego
0: sí, ¿eh?
1: Otra de Joan Sebastián, y ahí me estuve escuchándolo, no te pude hablar. Dije, ya mañana le hablo.
0: Ay, de nada, bella, si lo hago pensando en ti y en mí, porque digo, es el Joan Sebastián, es Joan Sebastián, pues.
1: Ándale, sí, sí, sí, está bien, y muchísimas gracias, te mando un abrazo y un beso fuerte, y te dejo para que te digan las respuestas, ¿eh?
0: Perfecto, hermosa, ahorita nos escuchamos en Entre Sábanas, así que aquí andamos, abrazote.
1: Sí, ándale, te amo y que pases, después que pases buenas noches, y aquí ando escuchándolo, ¿sí?
0: Gracias, hermosa, te quiero mucho, bye bye.
1: Gracias a ti, hasta luego.
0: Hasta luego, ay, qué hermosa, hace mucho que no te escuchaba, amiga. A ver, voy a repetir las preguntas. ¿Cuál de estos animales puedes conocer en SeaWorld San Diego? Delfines, osos polares, jirafas. Además de animales y experiencias marinas, ¿qué puedes encontrar en SeaWorld San Diego? Montañas rusas y atracciones, una pista de fórmula o un estadio de béisbol. Pregunta número 3. ¿En qué ciudad se encuentra SeaWorld? Los Ángeles, San Diego, Las Vegas. Si visitas SeaWorld, ¿cuál de estos animales puedes encontrar? Pingüinos, elefantes africanos o camellos. ¡Vámonos! A ver, tienes que haber... No tienes que haber ganado en el último mes, ¿eh? Así que voy a andar revisando el chat arduamente. ¿Qué dice para acá? ¿Qué dice? No, tiene que ser por WhatsApp audio, así que I'm sorry quien me los mandó por escrito. A ver qué dice por acá, suéltale de una.
2: Jirafas.
3: Ah, delfines.
2: Además de animales y experiencias marinas, ¿qué puedes encontrar en SeaWorld San Diego? A, montañas rusas y atracciones. B, una pista de Fórmula 1. C,
3: montañas rusas y atracciones.
2: Pregunta número 3. ¿En qué ciudad se encuentra SeaWorld?
3: En San Diego, patrona.
2: Las Vegas. Si visitas SeaWorld San Diego, ¿cuál de estos animales puedes encontrar? Pingüinos, elefantes africanos, camellos. Ahí está.
3: Pingüinos, patrona.
0: Oye, hasta me estaba traumando yo así de que dije, me estoy escuchando. Sí, contestaste correctamente, amiga. Mira, hasta me mandó con todo y preguntas, eso. A ver qué dice por acá, yo quiero saber, suéltale. Respóndeme y te lo digo.
4: Delfines, montañas rusas, San Diego, pingüinos.
0: ¡Ande! Sí andan muy atentos, a ver, suéltale.
5: Todo está en San Diego Sur. San Diego Sur está obviamente en San Diego.
0: Mi amiga anda equivocada, mira, mire, niña, te quiero mucho por participar, pero estamos hablando de SeaWorld, no del zoológico. Vámonos por acá, suéltale.
6: La primera es delfines, la segunda es montaña rusa, la tercera es en San Diego y la cuarta es pingüinos.
0: Mira, todos andan
5: delfines,
0: bien atentos, ¿eh?
5: Montaña rusa, San Diego y pingüinos.
0: Me
5: Ana
0: encanta.
5: Victoria Naya Díaz.
0: Gracias, me encanta que hayan participado conmigo. Ya tenemos ganadora, ya le puse un corazoncito a su mensaje, wow, para que sepa que es nuestra afortunada ganadora de hoy.
7: Delfines.
0: No se me agüiten, tenemos todavía más, ¿eh? Tienen que estar muy atentos.
7: Rusa y atracciones. Respuesta número 3, San Diego. Respuesta número 4, pingüinos.
0: ¡Vámonos, Recio! Ahorita nos vamos con Rola. Felicidades a nuestro ganador. Aquí está. Ya le puse corazoncito, ya le pedí los datos. Y tienes 3 días para pasar por tus boletos. Tienes que traer una copia de tu identificación a Matamoros número 8, Fraccionamiento Bahía. Como lo ganaste hoy en viernes, tienes 3 días a partir de el lunes. Pero pásame tus datos. ¡Felicidades! Así de sencillo tú puedes ganar y llevarte grandes regalitos y premios que a lo mejor 103.3 tiene para ti. Vámonos con una rola. Esto dice Alex Fernández. Tú sigues aquí. Recuerda que en punto de las 7 de la tarde arrancamos con Entre Sábanas con la Patrona. Vámonos, Recio.

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1: Ay, ay, ay, tú lo acabas de escuchar, 7:09 PM, vamos arrancando con este espacio, tu espacio, entre sábanas, con nuestra amiga, nuestra sexóloga invitada, Anisa Escalera, que nos está acompañando en esta tarde de viernes. Amiga, ya te extrañaba, yo sentía como que faltaba bastante tiempo.
2: Yo también, yo sentí que esta semana pasó súper despacio, que fue larguísimo.

0: contentísima y estar con ustedes el día de hoy me trae una alegría que no les puedo explicar.
1: Y me encanta. ¿Por qué? Porque vamos a tratar un tema específico, un tema en donde, si no mal recuerdo, fue ayer o antier.
0: Antier. Fue el 23 de septiembre es el Día Internacional de Visibilidad Bisexual. Entonces, el día de hoy estaremos hablando sobre la bisexualidad, qué es, qué no es, cuáles hay, no sé, mitos, estereotipos que hay en relación a esta orientación sexual. Así que si tienen dudas, adelante.
1: Ahí está el número en cabina, 646-116-8992. Ese es el número de WhatsApp. Y el número directo a cabina, 177-1033. Y vamos a empezar. ¿Qué es, amiga? ¿Qué nos puedes explicar, no? Para ti, ¿qué significa o qué significa la bisexualidad?
0: La bisexualidad, de manera muy sencilla, es una orientación sexual donde la persona puede sentirse atraída, ya sea erótica o afectivamente, es decir, que le interese relacionarse para tener una persona como pareja o solo a lo mejor para tener relaciones sexuales, tanto con hombres o con mujeres. Aquí hacemos la distinción de hombres o mujeres, a pesar de que este concepto ha evolucionado, pero hacemos esta distinción porque también existe la pansexualidad, que se enfoca en que las personas pansexuales no hacen esta distinción entre hombre o mujer. La persona pansexual, o que se identifica como pansexual, se enamora de la persona.
1: De la persona.
0: Sea hombre, sea hombre o mujer cis, trans, no importa, o no binaria. Pero la bisexualidad sí hace esta distinción.
1: Perfecto. ¿Crees que significa sentir atracción? Bueno, ahorita no lo acabas de platicar, pero también una persona puede descubrir que es bisexual después de haber tenido únicamente relaciones con un solo género.
0: Sí, y, o sea, lo que sucede con la identidad sexual o con la sexualidad, mejor dicho, es que la vamos construyendo conforme vamos creciendo y la vamos descubriendo. No es algo que voy decidiendo en base a ciertas experiencias específicas. Voy descubriendo qué es lo que a mí me gusta, qué es lo que a mí me atrae o qué es lo que yo prefiero. Entonces, sí puede ser posible que después de a lo mejor tener un vínculo específico, por ejemplo, que yo toda la vida me haya vinculado con hombres, yo soy una mujer cisgénero y toda la vida me he vinculado con hombres o he estado como pareja de hombres, pero de pronto empiezo a tener un vínculo a lo mejor afectivo, de mucho cariño con una mujer y eventualmente me doy cuenta que me enamoro de ella y tal vez empiezo a identificarme como una persona bisexual. Hay una autora que se llama Lisa Diamond y escribió un libro en 2008, me parece, que se llama La fluidez sexual. Ella es una mujer muy feminista, de orientación homosexual, ella es lesbiana y ella hizo muchas de sus investigaciones en mujeres. Entonces ella se da cuenta que la sexualidad puede ser fluida, que puede cambiar nuestra orientación o nuestra identidad a lo largo del tiempo, pero que específicamente en mujeres, que es su objeto de estudio, tras tener un vínculo afectivo importante, una mujer después de identificarse como hetero mucho tiempo, puede empezar a identificarse como bisexual, pansexual o lesbiana.
1: ¿Crees que la bisexualidad puede ser, o a veces creemos que puede ser una temporal, ¿no? Que puede ser como, tiene que ver con una etapa o considerarla ya como una orientación sexual?
0: Es una orientación sexual y se considera una orientación sexual desde hace mucho tiempo en la historia. De hecho, les digo, es una orientación que la podemos ver, por ejemplo, en la antigua Grecia. Hubo un batallón que se llamaba Batallón Sagrado de Tebas, que es esta historia que escribe Plutarco, me parece que se llama, en los tiempos de los antiguos griegos, donde nos habla de un batallón que estaba conformado por 300 hombres, que eran pues 150 parejas, y ellos eran amantes, así lo describe él, pero aún así tenían familia, se casaban, porque esta parte de continuar con la familia era importante. Entonces, con este antecedente te puedo decir que la bisexualidad a lo largo del tiempo como concepto ha ido evolucionando, y si quieres ahorita podemos hablar de dónde viene la palabra como tal. Sin embargo, es importante que hagamos la distinción entre si es una fase o una etapa o si realmente es una orientación. No es una fase, no es una etapa, no están confundidos o confundidas las personas bisexuales, sí es una orientación. Sin embargo, hay personas a las que les toma más tiempo descubrir quiénes les atraen.
1: En esta parte, ¿crees que una persona bisexual puede ser desde muy joven o que sepa esa persona que le gusta ambos o es conforme va avanzando el tiempo?
0: Va a variar de persona a persona. Hay personas que desde muy jóvenes sí identificarán que encuentran atractivas o que pueden identificar, digamos, la belleza en personas de su propio sexo o del sexo opuesto. Entonces, esto puede provocar o generar que empiecen a identificarse con una orientación no heterosexual, ¿vale? Sin embargo, hay personas que durante toda su infancia solamente les gustaron personas del sexo opuesto y en la adolescencia también, y eventualmente en la adultez empiezan a sentir atracción por personas de su propio sexo. Esto puede pasar. La experiencia bisexual varía de persona a persona, así que si bien sí puede alguien desde recordar que desde niño o niña tenía estos gustos, estas preferencias, esta orientación, también puede ser que hasta la adultez empiece a cuestionarse sobre su orientación.
1: Por aquí nos mandan un mensajito, dice, hola, ¿a qué llama orientación sexual? Porque no es identidad sexual.
0: No, la identidad es cómo nos percibimos en relación a nuestro, bueno, aquí tengo que dar, te voy a responder, pero tengo que dar un concepto. El concepto de sexo, sexo biológico, es aquel que se nos asigna cuando nacemos. El doctor o la doctora ve nuestros órganos sexuales y dice si tiene pene es hombre y si tiene vulva es mujer. Entonces, eso es el sexo. Existe algo que se llama género. El género es una construcción social que implica lo siguiente. A mí me dicen, yo, Anisa, nazco con vulva, entonces tú eres mujer, por ende, el género sería femenino, es decir, lo que la sociedad espera de mí es que yo me muestre como lo que debe de hacer una mujer y cómo se debe ver una mujer, ¿va? Estamos en qué es sexo, qué es género, ahora vámonos con identidad de género. La identidad de género es si yo me percibo a mí misma con el sexo biológico asignado, es decir, si yo considero que en efecto yo soy una mujer, en este caso cisgénero, yo, Anisa, sería una mujer cisgénero. El prefijo cis significaría que estoy de acuerdo con o me checa a mí que mi sexo biológico asignado sea el de mujer. Y las personas trans, este prefijo trans sería que no se identifican con el sexo biológico asignado al nacer, ¿vale? Entonces transicionan y una persona que tal vez nació con pene transiciona y es una mujer trans porque se identifica como mujer, ¿vale? Entonces la orientación es quién nos atrae. La identidad es cómo nos autopercibimos, la expresión de género es cómo le mostramos al mundo que queremos ser vistos, y el género, te digo, es una construcción social de cómo yo se supone que me tengo que comportar de acuerdo al sexo asignado. Ay, yo sé que está muy enredoso.
1: No, me encantó porque vamos apuntando ahorita como la cátedra de que sí. Dices, oye, vamos manteniendo información porque desconocemos o malinterpretamos ciertos términos.
0: Es correcto que los confundimos a veces porque sí es algo muy complejo. De hecho, ayer di una conferencia sobre este tema y para mí lo visual es bien importante. Entonces yo te diría, busca en internet la galleta de jengibre de la sexualidad y ahí hacen esta distinción muy padre. Sí, sí, sí. La buscamos ahí en Google y ahí les va a salir. Si sabes inglés, búscala como gender bread cookie. Y es como una galletita de jengibre donde dice orientación, expresión, sexo y orientación. Eso está súper completo y creo que es una forma muy bonita de aprenderlo.
1: Me encanta. Ahorita vámonos con corte comercial porque ya nos está soplando aquí en la nuca. Sí. Vámonos a corte y regresamos para seguir hablando. Recuerda que estás entre sábanas con la patrona y nuestra invitada, nuestra sexóloga invitada, Anisa Escalera, para hablar de este tema en el marco del Día Internacional de la Visibilidad Bisexual. ¡Vámonos, recio!
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0: Ahí nos agarraron el chismecito rico. Aquí andamos, 7 de la tarde, 27 minutitos. Andas en Entre Sábanas con la patrona y hablando de un tema hoy de la bisexualidad y relaciones. Ahorita vamos a tocar ese bloque, pero antes, obviamente tenemos a nuestra sexóloga invitada, Anisa Escalera, que nos quiere dar una información.
1: Claro, claro. Para que nos quede más claro... Ay, déjenme acomodar el micrófono. Para que nos quede más claro qué es la orientación sexual, bueno... La orientación sexual es el amor y la atracción que sentimos por otras personas a lo largo de nuestra vida, conforme vamos creciendo. Es básicamente quién te gusta y de quién te enamoras. Ahora, para entenderlo un poco mejor, hay que imaginar que el corazón es como un imán. El corazón, estoy hablando muy románticamente porque también podemos involucrarnos no románticamente con alguien. Podemos nada más querer relacionarnos eróticamente con ellos. Pero bueno, imaginemos que el corazón es como un imán y las personas heterosexuales, a ellas les van a gustar el sexo opuesto. Por ejemplo, a un chico le gusta una chica o a una chica le gusta un chico. Las personas homosexuales, a algunas les gustan las personas de su mismo sexo, se les llama homosexuales, gay o lesbiana. Las lesbianas en ocasiones se autodenominan como sáficas o son relaciones sáficas. Y bueno, a las personas homosexuales puede ser que a un chico le guste otro chico o a una chica le gusta otra chica. Pero ahora cuando hablamos de la orientación sexual bisexual, pues a algunas personas les gustan tanto los chicos como las chicas. Su corazón puede sentir amor o atracción por ambos. Así que no hay una forma correcta o incorrecta de sentir. Cada persona es diferente y todos los tipos de amor son buenos y son válidos. Eso sería la orientación sexual.
0: Perfecto. Una vez con esta información, aquí nos platican que dice que no le consideraban o no le creían la parte de la bisexualidad. Le tomaban como que estaba confundido, confundida. ¿Qué opinas sobre esa frase?
1: Es que eso es algo muy común. Eso es, como les digo, el considerar que la bisexualidad es una fase que se les va a quitar, que solamente están indecisos, que es en lo que se deciden si les gustan los hombres o las mujeres, o si son gays o si son heterosexuales. Todo eso son mitos, pero no solo son mitos y o estereotipos, sino que constituyen algo que le conocemos como bifobia, esta negación, esta invalidación. Has escuchado la homofobia seguramente, la bifobia también existe, pero lo curioso con la bifobia es que implica una doble discriminación, porque las personas bisexuales tienen una mayor posibilidad de tener enfermedades de salud mental o de tener riesgo suicida o autolesivo, porque no se pueden, digamos que, hallar en ningún grupo. Las personas homosexuales les discriminan porque consideran que todavía no se quieren aceptar como gays, y las personas heterosexuales les discriminan porque no les queda claro cómo pueden sentir atracción por ambos sexos. Entonces, esta falta de encontrar un espacio, esta dificultad para encontrar espacio, impacta en su salud mental.
0: Si una persona bisexual comienza una relación con alguien del sexo opuesto, ¿sigue siendo bisexual?
1: Sí. Si una persona bisexual es soltera, sigue siendo bisexual. Si es, si está con una persona del mismo sexo, no es una persona gay, sigue siendo una persona bisexual. Y si está con una persona del sexo opuesto, no es una persona heterosexual, sigue siendo bisexual. No cambia esto, pero tampoco significa que te va a ser infiel o que va a ser infiel porque le gustan ambos sexos. La fidelidad y la orientación son dos conceptos diferentes. Una persona heterosexual puede ser infiel, una persona bisexual puede ser fiel y monógama.
0: Ahorita que estás tocando este tema de lo monógamo, ¿piensas que existe una desconfianza hacia una pareja? ¿Es más grande la desconfianza o puede estar más presente la desconfianza hacia una pareja bisexual?
1: Desafortunadamente sí, porque hay una falta de información o de interés en informarse sobre cuál es la experiencia real de las personas bisexuales, ¿vale? Entonces, muchas personas crecen con estas creencias que aprenden, que se convierten en estos estereotipos sobre que una persona bisexual tiene un alto libido, o sea, que todo el tiempo necesita estarse vinculando eróticamente con una persona y con otra y con otra, como si su orientación significara que solo por eso necesitan estar acostándose con todo el mundo. Y eso, pues, no es así. También existen, pues te digo, estos mitos que hacen que la sociedad tenga esta idea errónea. Van a haber personas, y aquí O sea, sean bi, sean hetero, o sean homo, van a haber personas que van a querer estar con muchas, o que no van a querer tener una sola relación de pareja, o que, te digo, van a ser infieles, o que van a mentir, o que no les vas a poder tener confianza, pero eso no es propio de la bisexualidad. Eso tiene que ver con los valores propios de cada persona, no con su orientación.
0: Con la decisión de cada uno, ¿no?
1: Sí,
0: porque
1: claro.
0: Si es la infidelidad, es una decisión.
1: Exactamente. Y te digo, es independiente de la orientación sexual. Así que sí, sí es algo que sucede, que hay una mayor desconfianza. Hay incluso bifobia interiorizada. Es decir, una persona bisexual puede pensar que su pareja bisexual también es... una persona que le va a ser infiel o en quien no puede confiar porque seguramente cuando sale con su amigo le va a poner el cuerno. Pero estos son celos que se trabajan, se tienen que trabajar.
0: Es parte de cada uno, ¿no? Dices, esto lo tienes que trabajar tú porque por algo está pasando, por algo te estás sintiendo de esa manera.
1: Claro, y la intención es informarte y poder apropiarte de esta información. Porque claro que si yo te digo, no es cierto, pues a lo mejor no me crees. Pero entonces sigue leyendo sobre la experiencia bisexual. Hay un libro de Rina Riesenfeld que se llama Bisexualidades, me parece, que es muy, muy recomendable leer para entender la experiencia bisexual y a lo mejor saber cómo acompañar a una persona que quiere hablar de este tema, que quiere salir del closet, digamos, o en caso de que tú tengas dudas sobre ti, también es un buen libro para leer.
0: ¿Crees que existe un doble estándar? Por ejemplo, que a un hombre bisexual se le juzgue de una manera y a una mujer bisexual de otra.
1: Sí. A la mujer bisexual, de hecho, puede que exista esta creencia de que lo dice para llamar la atención. En relación a mitos o estereotipos que hay en relación a las mujeres bis, sería pues que son personas con las que se pueden tener tríos todo el tiempo. O sea, que eso es lo que quieren. Ellas quieren, obviamente, ser teniendo tríos porque les gustan ambas personas. Que te digo, que quieren llamar la atención de los hombres, que... Bueno, ya voy a pasar a los mitos que hay en los hombres, o más bien al impacto que hay en los hombres. Fíjense que hay un tema aquí. Cuando hablamos de relaciones eróticas, hay una idea muy errónea relacionada a la penetración, digamos, ¿ok? Pareciera que el ser penetrado o ser penetrada no solo te quita valor, lo cual no es cierto, no te quita valor, pero dentro de esta idea, no solo te quita valor, sino que te quita, pues, masculinidad, ¿va? Uh-huh. Entonces, cuando hablamos de un hombre bisexual, tal vez haya personas, y estoy hablando de los mitos y de lo que dicen algunas investigaciones en relación a estas creencias, tal vez hay personas que les consideran menos hombres porque inmediatamente piensan que son personas que quieren ser penetradas. Y si sí o no, eso no habla nada de su ser hombre, de su masculinidad, de su expresión de género. Por alguna razón y desafortunadamente, cuando hablamos de orientación, nos vamos directamente a la parte erótica, es decir, a esto que te comento, a quién penetra a quién. Pero dejamos de lado el hecho de que la orientación es hablar también de amor, de relaciones románticas, de con quién quieres pasar el tiempo y envejecer a lo mejor. Entonces, creo que impacta de muchas maneras, impacta en la percepción que tienen del otro y en la forma en la que se relacionan también, en la forma en la que excluyen a las personas que se identifican como bisexuales. Por eso muchas deciden no decirlo nunca.
0: Con esa información nos vamos a ir a un corte y regresamos, porque también me gustaría hablar de cómo reaccionar si tu pareja te dice que es bisexual. ¿Cómo sería el camino? Uh-huh. Bueno, sabemos que puedes reaccionar de diferentes maneras, pero con información de cómo puedes reaccionar ante una situación de este tipo.
1: Claro que sí.
0: Vámonos a corte y regresamos. Estás entre sábanas con Anisa Escalera, nuestra sexóloga invitada, y tu servidora a través de La Mejor.
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0: Ah, bueno, recién 7:44 PM. Aquí andamos. Andamos hablando de este tema de la bisexualidad. Para ello nos acompaña nuestra sexóloga invitada de cada viernes, Anisa Escalera, quien nos está platicando y dando información al respecto. Yo sé que todos han de traer ahorita el cuadernito, han de estar con la información así como que en la nube, ¿no? Viendo qué es esto, qué es el otro. Pero es importante informarnos. Y otra de las cosas que nos fuimos antes de irnos a corte es sobre si tu pareja te dijera que es bisexual. ¿Cuál sería la primera acción, curiosidad, miedo, esa parte de que puede surgir en ese momento cuando nos dan esa información de golpe?
1: Es usual que exista como esta preocupación o confusión. Sin embargo, es importante que si esto sucede, tú puedas tener, si ya te tuvo la confianza de compartirte esa información tan importante, tan privada para algunas personas, que tú preguntes a medida de lo posible qué necesita la otra persona, porque que te diga que es bisexual no significa que te está diciendo quiero abrir la relación, te fui infiel, quiero estar con otra persona. No significa eso, solo significa que te está compartiendo una dimensión de sí mismo o de sí misma, otra parte de él o ella. Entonces yo te diría que comprendo que sientas miedo, preocupación, confusión, incluso a lo mejor tristeza, porque sí cambia la percepción que tú tienes de tu pareja, de la persona con la que has estado todo ese tiempo. Sin embargo, al reconocer que sientes todas estas emociones, pregúntate qué vas a hacer con ellas e identifica cuál es la mejor ruta en ese momento. Escucha lo que te está diciendo. Te está diciendo su orientación, no te está pidiendo que hagan un cambio en la relación.
0: En esta parte también, ahorita cuando lo están hablando con pareja, pero al momento de quererlo hablar abiertamente, de decirle a su familia, de compartirle la información, de decirle soy bisexual y dice por aquí, dice soy bisexual y no sé cómo decirle a mi familia, ¿qué consejo me darías?
1: Yo primero te diría que confirmes que estás en un espacio seguro, ¿ok? Las personas LGBTIQ+, tienen un alto índice de ser personas sin hogar. No quiere decir que todas las personas sin hogar son parte de la comunidad, sino que hay muchas personas que tras hablar sobre su orientación o su identidad de género, sus familias ya no quieren que sigan viviendo en sus casas. Por eso yo te digo, primero asegúrate que estás en un lugar seguro. No compartirlo si no quieres hacerlo no significa que les estás mintiendo. Primero te tienes que cuidar tú, ¿vale? Cuida tu salud física, tu salud mental, y si consideras que las personas que conforman tu núcleo son personas seguras a quienes les puedes compartir, pues entonces hazlo. A veces es como quitar un curita, decirlo rápido. A veces a lo mejor vas a querer hacerlo en plenaria, vas a querer juntar a todos y decirles tengo algo importante que decirles. Ahora sí que varía.
0: ¡Atención!
1: Claro, así con la copita.
0: A la que tiene que estar solicitando su atención.
1: Claro. A veces es empezar nada más con tu hermana, con tu prima, luego con papá o con mamá o con los dos. Sin embargo, quiero que sepas que la opinión que tenga la persona a quien se lo compartas no cambia quién tú eres. Si tú lo compartes y te dicen, es que estás confundido, es que estás muy joven, es que es una etapa, eso no es cierto. Tú sabes quién eres, tú sabes quién te atrae, tú sabes con quién te quieres vincular. Entonces, permíteles su reacción, ¿sí? Sin embargo, no permitas que eso te haga cuestionarte sobre lo que tú ya sabes de ti.
0: ¿Consideras o crees que realmente importa la orientación sexual de una persona cuando se trata de enamorarse? ¿O lo importante tiene que ver con la parte de cómo eres, de tu persona, de los sentimientos?
1: Esa pregunta está muy padre porque yo pienso que tiene que ver con la persona. O sea, si me preguntas a mí específicamente, yo pienso que sería lo mejor que conozcas a alguien y que en base a quién es, no a si es hombre o mujer, te enamores o no de la persona. Sin embargo, existe la heterosexualidad, o sea, la bisexualidad no es una orientación que todos y todas tenemos. Freud, si han escuchado ese nombre, Freud, lo voy a decir ahora sí que no muy científicamente, pero Freud, dentro de las muchas cosas que dijo, una de ellas fue que todos los seres humanos teníamos la potencialidad bisexual y que quienes como quieren perpetuar la especie logran sublimarla, logran como acallar esa potencialidad bisexual o este deseo homosexual. Pero esto es una teoría, eso es parte de sus supuestos teóricos. No quiere decir que es cierto, pero a partir de ese tipo de cuestiones que él menciona, nacen estos mitos como que todas las personas son bisexuales. Eso no es cierto. Si existen las personas heterosexuales que solamente se van a enamorar o van a querer tener encuentros eróticos con la persona del sexo opuesto. Si existen personas homosexuales que solamente van a querer con personas de su propio sexo. También existen personas a las que no les interesa voltear a ver si es hombre o mujer o no binaria o persona trans, no importa. Y hay personas que dicen, pues si es hombre o si es mujer, de acuerdo a su expresión de género. Entonces todo esto es real, existe y es válido. Lo bonito y lo utópico sería que nos enamoráramos de la persona, pero no todos pueden y no pasa nada.
0: Se permite, es válido.
1: Claro, exacto.
0: Dice por aquí, fíjate que tengo una amiga que es bisexual y está casada con un hombre, tiene hijos y me dijo que se le antojaba un trío. El detalle es que me pide el trío con mi esposa, ella y yo. Es algo muy curioso, algo que ella no le ha pedido ya que a su marido no le comentaría en caso de que llegara a pasar. Uh-huh. Y es un tema a considerar de mi parte. Lo malo que mi esposa no quiere porque dice que no le atraen las mujeres.
1: Ok, es que sabes, aquí yo te lo voy a decir sin, y eso es importante, quiero hacer esta aclaración, sin juzgar a nadie, porque aquí no juzgamos,
0: no.
1: Solo te voy a hacer la pregunta de qué tipo de conversaciones están teniendo tú y tu amiga que traspasan ciertos límites que a lo mejor si tu pareja los conociera o la pareja de ella, tal vez no les agradaría tanto. Entonces, aquí estamos hablando, ok, va, está el elemento de que ella es bisexual y de que se le antoja tener un trío súper válido y qué chido, pero está hablando ahora de otra cuestión que no tiene nada que ver con su orientación. Que tiene,
0: es con el amigo.
1: No, que es el ser infiel. Exacto. O sea, porque está diciendo que ella a su pareja no le llama la atención y él está diciendo, aunque ella quiere con mi esposa y conmigo, mi esposa no va a querer porque no le gustan las mujeres. Entonces ambos están hablando de infidelidad y ya están entrando a un terreno de hablar sobre aspectos eróticos. Reevalúa realmente hacia dónde quieres que sigan yendo esas conversaciones, porque si tú quieres tener un trío con ella y con otra persona, adelante, pero recuerda que ambos van a estar siendo infieles.
0: Ahí la pregunta, ¿no? ¿Cómo vamos a cuestionar? Amiga, ¿qué le podrías decir a toda la audiencia que nos está escuchando a través de La Mejor respecto a la importancia de informarnos de este tema, de ser conciencia y sobre todo de la parte de no juzgar, ¿no?
1: Creo que es importante que nos estemos informando constantemente, que nos estemos cuestionando constantemente nuestras propias creencias y que comprendamos, bueno, yo pienso que si bien no vamos a andar psicoeducando por la vida porque no todos y todas somos psicólogos, pero sí tenemos la responsabilidad de informarnos y desarrollar pensamiento crítico. Y que si yo tengo un pensamiento específico sobre un tema, en este caso sobre la bisexualidad, si yo pienso todas las personas bisexuales son infieles, pregúntate de dónde viene e intenta hacer cambios de acuerdo a la información real que existe. O sea, identifica tu prejuicio y trata de modificarlo. Solo así vamos a poder avanzar en cuestión de aceptación de la diversidad.
0: Me encanta. ¿Cómo te podemos encontrar y escuchar, dije?
1: Escuchar aquí.
0: Escuchar aquí todos los viernes de 7 a 8. Pero ¿en dónde te podemos encontrar para mayor información, asesoría, conocimiento y demás?
1: Ahí me encuentran en Facebook como psicóloga Anisa Escalera y en Instagram también como Anisa Escalera.
0: Me encanta. Muchas gracias por acompañarme. Gracias, te extrañaba mucho, amiga. Nos hace falta también toda la platicada y demás. Y a todos, gracias por estar en sintonía de la 103.3. Nos escuchamos el día de mañana en punto de las 4 de la tarde, pero a las 7 llega Carla Durazo, a las 11 David el Pollo y posteriormente aquí su servidora. Los voy a dejar con música y con el bigotón de La Mejor, el Panda Show. Nos escuchamos mañana. Besito. Buenas noches. Adiós. Bye bye. Gracias, amiga. Bye bye.
1: Adiós.
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0: viernesito, fin de semana, buenas noches, 25 de septiembre del 2026. Si estás en tu auto, en tu casa, en tu oficina, en donde estés y con quien estés, las bromitas del Panda Show por Claro Música y por La Mejor FM. Y en este weekend arrancamos con diversión y tengo a Gerardo. Hola, buenas noches.
1: Buenas noches, pandita.
2: Buenas noches, ¿para quién la bromation, carnal?
1: Fíjate que le quiero hablar a una tía que es como si fuera mi mamá. Se llama María de Los Ángeles.
2: María de Los Ángeles, como si fuera mi mamá. Pues, ¿cuántas mamás tienes?
1: Tengo tres. Ah, no, lo que pasa es que mi mamá vive en Cancún.
2: Ay, entonces, qué rico, ahí encontró chamba.
1: No, maldita, lo que pasa es que mi abuelito le dejó por allá una casa, entonces allá se quedó, ¿cómo ves?
2: Qué rico. Oye, ¿y cómo le llamas de cariño a tu mamá?
1: ¿A cuál, a mi mamá, mamá?
2: Pues sí, a María de Los Ángeles, ¿no?
1: Mariki, no le gusta que le digan Mariki, pero yo le digo Mariki.
2: Qué bueno que le dices Mariki, no le gritas mamá María, porque si no... Sería muy sugestivo, ¿no?, cuando le grites, sí, mamá María, soy tu hijo. Qué bonita para mamá, dale, carnal.
1: Lo que pasa es que quiero...
2: Es que neta, sí está bien sugestivo, mamá. No manches. Bueno, ya, dime neta, qué bromita para mamá María, compa.
1: Ya, fuera de coto, pandita, ¿eh?
2: Ya, platícame, mira, yo calladito.
1: Mira, lo que pasa es que estoy casado. Voy a cumplir 2 años de casado y tengo un bebé de 1 año.
2: Ah, qué padre.
1: Entonces le quiero decir que soy gay. Que tengo apenas saliendo con un chavo como un mes, más o menos. Bueno, el otro gay serías tú, ¿no?
2: Ay, no, a mí no me gusta eso, carnal, no. Oye, pero a ver, platícame una cosa.
1: Sí.
2: ¿Hace cuánto tiempo saliste de tu casa y formaste tu hogar?
1: Pues hace prácticamente 2 años.
2: 2 añejos. ¿Qué edad tienes, compa?
1: Ahorita tengo 33.
2: Oye, ¿y antes de que formaras tu familia, te conocieron así muchas noviecitas?
1: Sí.
2: Entonces, si te conocieron muchas mujeres, ¿cómo le vas a decir que te aburrieron las mujeres, que fue para taparle el ojo al macho o cómo?
1: No, mira, lo que pasa es que le quiero decir, por ejemplo, yo ahorita estoy trabajando, entonces le quiero decir que aquí en el trabajo tengo un amigo que me llevo muy bien con él, entonces, pues de un momento a otro así como que nos quedamos viendo y nos dimos un beso, ¿no? Pues me quedé con esa espinita y que me gustó. Y entonces ya le voy a decir que tengo, no sé, un mes, dos, tres semanas con él.
2: Y ese amiguito, o sea, yo que te dejó completamente enamorado y te dejó cautivado. Oye, ¿y qué? ¿Pero le vas a pedir un consejo o cómo?
1: Sí, pues yo creo que se va a sacar mucho de onda porque te digo que antes de casarme yo era muy noviero y ella me conocía, ¿no?
2: ¿Cómo se llama la mamá de tu hijo?
1: Amada.
2: ¿Amada? ¡Apa, nombrecito! ¿Neta? Amada. O sea que tú solito te pones, imagínate, tu tía es mamá María y tu esposa es mamá y es mamá... Es que no manches, entre tu mamá y tu mujer y tu tía, mamá María y mamá Ada.
1: Pasó, patita, ya ves.
2: ¿Yo qué culpa tengo, carnal? Pues tú hiciste mamá tu mujer, la hiciste mamá.
1: Así es.
2: Es Ada, ¿no? O sea que. Vámonos a la broma, señores, en directo desde el Panda Call Center. Las bromas están en tu show.
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8: Bueno.
1: ¿Qué pasó,
8: hijo?
1: ¿Qué pasó, tía? ¿Cómo está?
8: Bien, aquí. ¿Qué hace? Viendo la tele.
1: ¿Sí?
8: Sí.
1: ¿Está sola?
8: Con el niño y con Iván, nada más.
1: Ah, oiga, tía.
8: Sí.
1: Lo que pasa es que quería hablar con usted.
8: ¿De?
1: Es una cosa, pues, no sé cómo la tome usted.
8: A ver.
1: Pero, pues, quería hablar con usted a ver qué opina de lo que me ha pasado.
8: A ver, hijo.
1: Mire, lo que pasa es que tengo un amigo aquí en el trabajo.
8: Ajá.
1: Entonces, pues me llevo muy bien con él.
8: Ajá.
1: Entonces, pues un día estábamos platicando bien y de repente, no sé, nos quedamos viendo y de repente nos dimos un beso.
8: Ajá.
1: Entonces, pues desde ese día, pues sí he pensado mucho en él.
8: Ajá.
1: Entonces, pues ya tiene 3 semanas que andamos.
8: Ay, hijo, te pasas.
1: ¿Por qué?
8: ¿Y luego?
1: Entonces, pues la verdad ahorita ando bien con él, entonces no sé, pensaba yo hablar con Amada, pero por eso le hablaba, para que me diera usted un consejo.
8: ¿Y qué, cómo vas con Amada?
1: Pues ya ve que hemos tenido problemas.
8: Ajá.
1: Entonces, pues sí, hemos tenido problemas, de repente estamos bien, de repente estamos mal. Entonces, yo creo que fue más
8: que mal o más que bien.
1: Yo creo que fue todo esto, no sé, yo creo que fue bien. Entonces, mire, ahorita él está conmigo.
8: Uh-huh.
1: Entonces yo le he platicado de él, él me dijo que pues, le gustaría saludarla, ¿no?
8: Uh-huh.
1: Entonces, ahorita se lo paso para que platique con él, ¿no?
8: Ah, él sabe que estás casado.
1: Sí.
8: ¿Eh?
1: Sí, él sabe que estoy casado.
8: Por eso, pero me refiero yo a que has estado más que bien o más que mal con Amada.
1: No, mal.
8: ¿Mal?
1: Sí. Sí.
8: ¿Y tú qué piensas?
1: Mire, pues yo la verdad ahorita me siento bien.
8: Uh-huh.
1: Me siento bien ahorita con él.
8: Uh-huh.
1: Entonces, pues me ha tratado bien, ha sido comprensivo conmigo, ¿no? Me ha apoyado.
8: Uh-huh.
1: Entonces, pues sí. Me gustaría que le hablara con usted, ¿no? Para que la conociera así, aunque sea de voz. Y ya después, pues ya se lo presentaré. ¿No?
8: Pues sí, pero ya ahorita platicamos tú y yo.
1: Bueno, entonces ahorita se lo paso.
8: Sí.
1: Te hablan, amor. Nelson.
2: ¿Estás seguro?
1: Sí, te hablan.
2: Buenas noches.
8: Buenas noches.
2: ¿Mamá María? Buenas noches.
8: Buenas noches.
2: Gerardo me ha hablado tanto, tanto. Y tanto de usted.
8: Uh-huh.
2: Incluso creo que hasta cosas más lindas de su mamá.
8: Uh-huh.
2: Porque a usted la considera más que eso.
8: Ajá.
2: ¿Cómo está?
8: Pues ahí vamos, poco a poquito, pero ahí vamos.
2: Qué bueno. Mire, me presento. Mi nombre es Nelson, para servirle a Dios y a usted.
8: Gracias.
2: Llevo algunos meses conociendo a Gerardo.
8: Uh-huh.
2: Créame que lo que alcancé a escuchar de que le dijo no fue algo premeditado. No sé si usted crea en el amor a primera vista.
8: Sí.
2: Bueno, él y yo trabajamos juntos. Jamás, jamás. Uh-huh. Yo pensé en algo. Sé que existe Amada, sé que es padre. Incluso, pues ahí mismo en el trabajo, mujeregón, ahí medio mujeriego. Pero uno pone y Dios dispone.
8: Claro.
2: La verdad es que empezamos a jugar. No le voy a negar, a mí me parece guapísimo, buena nalga, buenos sentimientos, todo. Y bueno, pues lo veía como un chico cualquiera, pero un día nos quedamos tarde trabajando. Y nos acercamos y se dio.
8: Uh-huh.
2: Y la verdad que nunca había sentido el amor tan puro, tan intenso, tan verdadero como el de Jerry. Yo le llamo de cariño Jerry.
8: Uh-huh.
2: Y bueno, estamos atrapados bajo este contexto que es el amor. Y él estaba muy inquieto en hablar con usted, mamá María, porque la considera alguien muy especial. Y él quiere cambiar el rumbo de su vida.
8: Uh-huh.
2: Está consciente de la mujer de su hijo, está consciente de su hijo, está consciente de todo, pero él quiere luchar por su felicidad y para él su felicidad soy yo, como para mí mi felicidad es él.
8: Uh-huh.
2: Me encantaría conocerla personalmente, platicar de frente y nos viera qué linda pareja hacemos.
8: Pues sí, eso ya se dará. Vamos a hacer un tiempecito para poderlo platicar en persona.
2: Órale, soy bien honesto. Gerardo tiene mucho miedo. Y no tanto a la que es la mamá de su hijo, ni al que dirán. Pero principalmente yo creo que más a usted.
8: Mm-hmm.
2: Porque es tan especial, pero tan especial, que él teme a una reacción negativa, mamá María. Y bueno, solamente ahorita lo veo y cierra los ojos y hace chonguitos de que... de que quiere sentir su apoyo y de que lo entienda, que nos entienda. Que para esto del amor no hay edades, no hay fronteras, no hay religiones, no hay nada. Y en verdad se lo digo con el corazón en la mano, lo amo. Y él me ama a mí. Nos amamos.
8: Pero, pues, no sé qué tanto sea tan en serio porque, pues, se me hace muy poco tiempo, ¿no?
2: ¿Es tan en serio?
8: Para definir esa palabra, pues, yo creo que tiene que pasar un poco de tiempo y conocerse mejor.
2: ¿Es tan en serio que M aquí platicando con usted, expresando de mis sentimientos? ¿Y es tan en serio que él va a pedir el divorcio? Bueno, ahorita se lo va a platicar, va a pedir el divorcio. Y nos vamos a casar. Nos vamos a casar. Queremos estar juntos, vivir juntos, despertar juntos, desayunar juntos, caminar juntos. Nos amamos. En verdad, mamá María. En verdad. En verdad. Esto es rojo. Es como el color de la sangre, es puro, como el aire. En verdad, es intenso, como la luz del cielo.
8: Pues mire, de antemano él sabe que yo lo quiero mucho como un hijo y sabe que mientras él sea feliz, mientras yo lo vea feliz, yo voy a ser feliz también. Y si él escoge su camino y ese va a ser su camino, pues... nada más que haga las cosas bien.
2: Ha hecho las cosas bien, por eso está hablando con usted. Y también ha escogido bien. Por eso incluso le he mencionado a la familia. Y yo le dije, y aquí está. Y no solamente Gerardo está de testigo, sino Dios está de testigo. Porque yo le dije, amor, a lo mejor es un enamoramiento. Tienes tu familia. Tienes a tu hijo. Y yo entenderé, yo aquí estaré siempre para ti, para cuando me necesites. Y él no quiere. Y yo no entiendo por qué. Porque lo sentimos. ¿Conoce la canción de Timbiriche, la de tú y yo somos uno mismo? Así nada más nos falta hacerle wow, wow, somos uno mismo. En verdad. Se lo voy a comunicar para que hable con él.
8: Sí.
2: De verdad no sabe el gusto que me da mamá María el conocer y escuchar esa linda voz. Y espero cuando sea posible y cuando Jerry lo disponga el conocerla personalmente y llevarle una linda rosa que eso simboliza la pureza de su corazón.
8: Sí, Lalo.
2: ¿Qué lindez?
8: Ya me pondré yo de acuerdo con Lalo.
2: Le mando un beso en cada mejilla.
8: Gracias, igualmente.
2: Buenas noches.
8: Buenas noches.
2: Amor.
1: Bueno.
8: Bueno.
1: ¿Qué pasó, tía?
8: ¿Qué pasó, hijo?
1: ¿Cómo vi?
8: Ay, hijo, ¿por qué te puedo decir? Ya le dije yo que mientras yo te vea feliz y si tú piensas que esa es tu felicidad, hijo, pues adelante. Tú sabes que siempre vas a tener mi apoyo y yo no me espanto.
1: Sí, tía, gracias.
8: Yo no me espanto porque, pues no sé, alguna vez a lo mejor también tuve de cerca una persona igual y pues no... a lo mejor no se dio y pues ya, ¿no? Pero el tiempo que se dio, pues se disfrutó y se vivió y se acabó.
1: Sí, ¿no? Tía, es que es una extraordinaria persona, es muy comprensible, me da mucho apoyo. Y la verdad, mire, yo sí le voy a pedir el divorcio, amada, para poder casarme con él, porque sí lo quiero mucho.
8: Tienes que pensar bien lo que quieres, hijo. Y ya te dije, en lo que tú decidas, yo te voy a apoyar.
1: Sí, sí, es que mire, en serio, si usted lo conociera, o sea, no, o sea, es algo indescriptible, ¿no? Pero sí, la verdad, sí, sí lo quiero mucho. Y él me va a presentar a sus papás también. Entonces, ya cuando me divorcie de Amada, pues entonces ya vamos a prepararnos para casarnos. Espero que usted sea nuestra madrina, ¿no?
8: Pues de todas maneras, vamos a hacer un tiempo para que yo pueda ir o no sé dónde nos podamos ver para conocerlo.
1: Ajá.
8: Y ya vemos.
1: Sí, ¿no? Sí, porque eso del divorcio, pues sí, se lleva algo de tiempo, ¿no?
8: No.
1: ¿No?
8: Mientras estén de acuerdo las dos personas,
1: pues es
8: rápido.
1: Esa es la bronca, ¿no? Uh-huh. De que estemos de acuerdo los dos. Sí, tía, entonces, verá que, nos vamos a poner de acuerdo y, para vernos. Y va a ver que le va a caer muy bien.
8: Uh-huh.
1: Porque es, como lo vuelvo a repetir, es una persona muy agradable. La verdad me hace muy feliz.
8: ¿Y qué piensas tú?
1: ¿De qué, tía?
8: Cuando se lo digas a tu papá.
1: Sí, mira, lo que pasa es que, como te digo, que la bronca, ¿no? Ya ves cómo se pone Amada. Entonces, no sé si tú me puedas ayudar. Porque, digo, igual va a ser algo difícil también para ella, ¿no?
8: Uh-huh.
1: Entonces, no sé tú, que me ayudes. O sea, tú intervenir a lo mejor, ¿no? Porque a lo mejor no lo voy a poder hacer solo, a lo mejor no sé cómo vaya a reaccionar ella.
8: O sea que tú quieres hablarle con la verdad.
1: Sí, hablarle con la verdad.
8: O sea, no decirle simplemente que ya no.
1: No, o sea, sí decir la verdad, que ando con una persona, y... pues la verdad que quiero rehacer mi vida con él, ¿no?
8: Uh-huh.
1: Entonces, la verdad, pues sí necesito que me digas, que me ayudes, ¿no? Porque la verdad no sé cómo vaya a reaccionar.
8: Uh-huh.
1: Entonces, mira, la verdad, pues yo sí lo quiero mucho, sí quiero hacer esto, sí me quiero divorciar, pero la bronca es ella, de que tú me ayudes.
8: ¿Por eso y tu papá?
1: Mire, mi papá, igual, mire, yo puedo hablar después con él. O sea, ahorita lo importante es hablar con Amada y explicarle las cosas, igual, y divorciarme, ¿no?
8: Uh-huh.
1: Ya después, bueno, yo hablaré con mi papá.
8: Uh-huh. Pues sí, porque acuérdate que, aparte de todo, debes de buscar tu bienestar.
1: Sí.
8: Ya lo de el qué dirán, el qué pensarán, pues eso es ya... queda en segundo término.
1: Sí, mira, ahorita, pues ya eso es muy natural. O sea, la verdad a mí no me da pena.
8: Uh-huh.
1: ¿No? No me da pena. Pero la otra bronca también sería mi papá, ¿no?
8: Uh-huh.
1: No sé también cómo reaccionaría.
8: Sí.
1: ¿No? Pero pues igual...
8: igual y no, porque pues ya ves que él sabe, ¿no? De los primos.
1: Sí.
8: Entonces, pues quién sabe.
1: Sí. Sí, te digo, igual presentarle a mi pareja, igual, y te agradezco, tía, por la confianza, te agradezco
8: al contrario, porque yo la verdad, te lo juro que yo no me esperaba esto,
1: sí,
8: entonces, tía. Ni me espanto, ni me sorprendo, ni mucho menos, porque, pues ya esto ya está normal,
1: uh-huh.
8: Que bueno, pues ya, yo creo que no nos queda más que apoyar.
1: Sí.
8: Yo, por ejemplo, ahorita ya ves que estoy muy molesta con la güera por cómo tratan a su hijo.
1: Sí.
8: Pero pues algún día va a tener que entenderlo. Y si no, pues un día lo que va a hacer este niño es que se les va a ir.
1: Pues sí.
8: ¿Mm?
1: Sí, tía, mire, ahorita también comprendo cómo se siente ser mujer, ¿no?
8: Uh-huh.
1: O sea, más o menos, o sea, me doy una idea. ¿No?
8: Uh-huh.
1: Entonces, pues la verdad sí te pido que también me ayudes, ¿no? También con Amada.
8: Uh-huh.
1: ¿No? Buscar una solución, bueno, que me apoye más que nada.
8: Uh-huh. No, y yo creo que debe de ser sano para los dos.
1: Sí.
8: Porque sí. Pues, sí, hay que hacer las cosas bien.
1: Sí. Uh-huh. Sí, tía, entonces pues le agradezco, tía, por su tiempo y...
2: ¿Ya le dijiste que vamos a adoptar, Jerry?
1: Ah, tía, lo que pasa es que también queríamos adoptar un niño.
8: Pues ahora sí, como dice el dicho, llévatela tranquila.
1: Sí, ¿verdad?
8: Pero sí, pues no vayas tan rápido.
1: Sí, no, sí, ¿no? Eso ya es con calma, pero eso también ya lo habíamos pensado.
2: Querrá ser nuestra madrina ahora que nos casemos, Jerry.
1: Sí, ya le dije.
2: Súper, súper bien.
8: Bueno,
1: tía, ¿cómo ve?
8: Lo que quiero es primero que me avises a ver cuándo nos podemos ver.
1: Sí.
2: Se ve que es una ternura de viejita.
8: Sí. Oye, dile que no soy una anciana, ¿eh? Todavía no.
1: Pues sí, ya. Sí, bueno. Entonces, pues ahí la aviso. Uh-huh. ¿Qué día para podernos ver?
8: Bueno.
1: ¿Sí?
8: Sí, porque también pues esto necesito platicarlo contigo personalmente.
1: Sí.
8: Hay cosas que no se pueden platicar tan así por teléfono.
1: Sí.
8: ¿No?
1: Sí, también.
2: Hay que invitarla a comer. A ver, pásamela.
1: A ver, te lo voy a pasar día, ¿eh?
2: Mamá María.
8: ¿Qué pasó?
2: Ay, no, de verdad no sabe que es un pan de Dios, ¿eh? Platíqueme, ¿qué tiene que hacer mañana? A ver, no me diga que no.
8: Pues mañana, ay, no, es que no sé, luego...
2: Ay, vamos a comer mañana. La invito, ándele.
8: O mejor que, ¿qué le parece si lo dejamos para la semana que entra?
2: Ay, ¿por qué es a la semana que entra?
8: Es que ahorita estoy a haciendo menos estudios.
2: Bueno, ¿qué le parece el domingo?
8: No tengo... pues si el domingo no tengo nada que hacer, sí.
2: Ay, como porque que ya me está poniendo muchos pretextos. Entre semana no.
8: Que es que ¿sabe qué? Que ahorita estoy yendo a trabajar los domingos.
2: ¿En qué trabaja, mamá María? ¿En qué trabaja?
8: En una estética. Yo ya estoy jubilada. Ah. Y ahorita me estoy yendo a apoyar a una estética. Entro a las 11 y salgo a las 5.
2: Ah, qué caray, no, pues está bien ocupada, pero bueno.
8: Pero sí, yo le hablo a Lalo o yo me pongo de acuerdo con él y ya para ver qué día.
2: Y nos ponemos de acuerdo, muy bien.
8: Sí.
2: Pues
8: sí.
2: Yo la tengo que dejar porque prácticamente ya me voy a dormir. Pero bueno, Jerry quiere decirle algo que es... Ay, mejor se lo decimos después, ¿no, Jerry? ¿O de una vez?
1: No, de una vez.
2: ¿Se lo dices tú o se lo digo yo?
1: No, yo.
2: Bueno.
1: Oiga, tía.
8: ¿Qué pasó?
1: Pues nada más quiero hacerle una última pregunta.
8: ¿Qué pasó?
1: Pero, ¿me lo va a contestar bien?
8: Ey.
1: ¿Cómo se escucha el Panda Show?
8: A toda máquina. A toda máquina.
2: Eso. Qué bonito, mamá María. Una bromita de su sobrino. Buenas noches, mamá María. ¿Cómo está?
8: Buenas noches. Bien.
2: ¿Cómo está la trompudita? Oiga, de repente en la broma dijo que tuvo cerca una persona que no se pudo. ¿Hubo algo ahí?
8: La verdad, sí.
2: Soquito Loki, ahora entendemos por qué apoyó a este bajetón. ¿O no?
8: Yo cuando veo felices a los que están cercanos a mí, yo los apoyo en lo que puedo y en lo que Dios me da a entender.
2: Entonces, si esto hubiera sido verdad, lo hubiera apoyado con todo, ¿no?
8: Claro que sí.
2: ¡Qué bonito!
8: Sí, es como mi hijo, y sí, si esa es su felicidad, adelante.
2: ¡Ay, es un amor, señora María de Los Ángeles, de verdad! Oye, carnal, platica con tu tía, dile por qué la bromita.
1: ¿Ya sabe que la quiero mucho?
2: Yo también.
8: Sí, yo también.
1: Nada más quiero que le eche ganas, tía.
8: Sí, hijo.
1: Y vamos a salir de esta.
8: Ah, claro que sí.
2: Tía, le mandamos un besote.
8: Sí, muchas gracias.
2: Mi estimado Jerry, dime cómo se oye el Panda Show.

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8: 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Voy con Karina. ¿Cómo estás?
9: Hola, pandita, muy bien.
8: Hola, Karina. El gusto es mío. ¿Cuánto tiempo en los Estados Unidos, muñeca?
9: Ya llevo 7 años.
8: ¿Y a qué te dedicas por allá, Karina?
9: Trabajo en una tintorería.
8: ¿Y qué haces en esa tintorería?
9: Planchar trajes, vestidos de novia.
8: ¡Ay, qué padre! Mira, o sea que es una actividad complicada, ¿no?
9: Sí, algo así, estar todo el día en el calor.
8: ¿Y con quién vives por allá?
9: Vivo sola.
8: ¿Solita?
9: Sí, tenía familia, pero pues regresaron a México y por ahora estoy sola aquí.
8: ¡Wow! Entonces, ¿no hay ningún familiar de repente que con el que puedas compartir, convivir, pasear, chismear allá?
9: Pues aquí cerca no, están en otro estado.
8: ¿En qué estado están?
9: En Arkansas.
8: No, pues sí está bien lejos. O sea, ni como para aventarte una vuelta, ¿no?
9: ¿no?
8: ¿Y por qué no te vas para Arkansas? Pues estaría más chido.
9: Pues más que nada ya me acostumbré aquí. Pues ya aquí tengo amigos, tengo trabajo y estoy acostumbrada aquí.
8: Oye, ¿y ya tienes noviecito o no?
9: Sí.
8: ¡Iji! ¡Con razón! ¿Qué edad tienes, muñequita?
9: 26.
8: Muy bien, platícame, ¿para quién la bromita?
9: Para mi papi, quiero...
8: ¿Qué se llama?
9: Asunción.
8: Asunción, bueno, ya desde el nombrecito, híjole, no inspira. ¿Y qué bromita para tu papi?
9: El detalle aquí va a ser que yo estoy enamorada de una persona mayor que yo y quiero decirle que me voy a casar con él solo por conveniencia.
8: ¿Qué tan seguido hablas con tu papá?
9: Casi desde el diario. Nos llevamos muy, muy bien.
8: Ok, ¿hoy hablaste con él? ¿Hoy?
9: No, solo le mandé un mensaje y le dije que pues que quería hablar con ellos dos, que tenía algo importante que decirles y...
8: Okay.
9: Que esperaran mi llamada y ahorita él está ansioso por...
8: Perfecto,
9: por
8: entonces,
9: recibir la llamada.
8: Entonces mira, tú puedes decir que te vas a casar, ahorita me dices qué fecha quieres que pongamos, yo puedo ser un tipo caballeroso, hablarle de mis intenciones, pero podemos llegar al momento que le puedas dar el giro de que te casas por interés en caso de que así lo quisieras. U otra es que estás profundamente enamorada, si tú tienes 26, pues un tipo de 55, ¿no? ¿Qué edad tiene tu papá?
9: Él tiene 49.
8: 49, no, pues 55, pero que amalcolle. Es más, podemos hacer hasta un cubano, porque mira nada más lo que te vas a llevar, chiquilla, ya que está por el área de Nueva York, tú sabes cómo es esto. Ándale, un cubano podría ser. ¿Te late?
9: Bueno. Sí, me late.
8: Bueno, tú sabes, ¿no? Hay mucho puertorriqueño allá en esa parte de Nueva York, en la costa de Texas.
1: Ya está.
8: ¿Empiezas tú la trama o quieres que la empiece yo?
9: Empiezo yo.
8: Muy bien, perfecto. Pues vamos a pegarle en directo desde el Panda Cool Center. Esto se va a poner bueno porque las bromas están en este Cast to Show.
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8: ¿Sabes qué? Empiezo yo para dar nada más el color y te la paso.

0: Bueno.
1: Pero bueno, podemos ofrecer arroz con habichuela y todo eso. ¡Aló! ¡Aló! Ah, disculpe un momentito, le comunico a la mexicanita, a Karina, un segundito, por favor. Ya contestó el teléfono, no sé quién sea, una mujer.
0: Okay. Bueno.
1: Tranquila, cariño, tranquila.
0: Bueno. Ma, ¿está mi papá? ¿Está mi papá?
2: Sí. Ahorita te lo comunico.
0: ¿Me lo puedes? Sí, por favor.
1: Ay, tu madre. Ahora el teléfono de tu papá, yo pensé que iba a contestar tu papá, pero...
0: Ya, ya contestó. Es mi mamá.
1: Pero tu madre es muy seria, así son las mexicanas, tú sabes, acá. Cuando yo vivía en La Habana, todo era más, tú sabes, más rico, más zumba.
3: Sí, bueno.
0: Bueno, ¿ma?
3: Sí, ¿qué pasó?
0: ¿Cómo están?
3: Bien, ¿y tú?
0: Bien, bien. Quiero... quiero presentarte a alguien.
3: Sí.
0: ¿Se puede?
3: Sí.
0: Sí, yo estoy, te presento a mi papá. ¿Quieres hablar con él?
1: Sí, claro, por supuesto. Para mí sería fantástico. Permíteme el teléfono. ¡Aló!
3: Buenas noches.
1: ¡Aló, buenas noches! Tanto gusto. Mi nombre es Fidel. Estamos marcando acá de New York. Y bueno, quería la oportunidad de poder platicar con usted. Usted es el padre de Karina, de la mexicanita hermosa.
3: Sí, soy su papá.
1: Bueno, antes que nada, quiero presentarme. Lo que pasa es que Karina y yo hemos emparentado, tenemos una relación linda. Llevamos algunos meses. Ella está un poco nerviosa porque tomó la decisión en su momento, ¿verdad?, de no platicarle de nuestra relación. Yo entiendo, fue por mutuo acuerdo. Porque estábamos intentando tratarnos, a ver, tú sabes la vaina esto, ¿no? Como la cuestión acá en los Estados Unidos. Pero bueno, hemos estado platicando y hemos tomado la decisión de unirnos en matrimonio. No sé si usted sepa, le voy a platicar. Yo llegué a los Estados Unidos hace ya bastante tiempo. Yo nací en La Habana, Cuba. Y estuve un tiempo en Miami. Y bueno, posteriormente viajé para el norte. Estuve viviendo en Nueva York. Ahora estoy aquí en New Jersey con la mexicanita. Y bueno, yo soy norteamericano ya desde hace 15 años. Y nos vamos a unir en matrimonio, porque parte de eso que queremos vivir juntos. Y bueno, también ella quiere estar en una situación legal pues mucho más cómoda, ¿verdad? Y pues quería ver la posibilidad de que ustedes pudieran venir a los Estados Unidos y nos acompañen en este momento tan importante para nosotros. Esto será en diciembre.
3: Pues estábamos planeando ir para allá, pero bueno, por cuestiones de papeles, entonces es un poquito complicado.
1: Sí, entiendo, entiendo, pero eso no es problema. Podemos ver la posibilidad para que, ¿saben cómo pasan los mexicanos, no? Así, pues posiblemente por la línea, así como hacen los mexicanitos, como animales, podrían pasar y podrían venir para acá. Nosotros tenemos los planes para podernos casar el día 20 de diciembre. Me gustaría conocerlo. Yo lo que quiero pedirle es que pueda hacerme el favor de platicar con la mexicanita, con mi nena. Yo tengo acá una fábrica de envío. Soy una persona que lleva bastante tiempo viviendo en la zona. Soy ligeramente mayor que ella. Tengo 53 años. Soy divorciado. Tengo 4 hijos. Pero soy una persona libre y que quiero ser feliz a Karina, su hija. Si me permite, se la voy a comunicar. Mexicanita,
3: Karina. Sí, gracias.
1: He platicado con tu padre. Ya le dijimos que el 20 de diciembre vamos a casar.
0: Ahorita hablo con él. ¿Bueno?
3: Sí, buenas noches. Karin, ¿qué pasó?
0: Sí, pues yo tenía rato que quería hablar bien con ustedes y pues quería hacerles saber esto que está pasando. No sé qué pienses.
3: Pues no sé, nosotros sí que nos dejas pensativos, pues no sé qué diga tu mamá.
0: ¿Cari? Mira, ajá. Bueno, no les había comentado, pero pues ya tiene rato que lo estoy tratando

0: ustedes saben que casarse solamente es una vez, obviamente puedo más veces, pero ahorita creo que es va a ser lo mejor de mi vida y quisiera que ustedes estuvieran aquí conmigo.
1: Si no pueden conseguir los papeles, podemos hacerle como le hacen los mexicanos, como culebra. Así abajo del puente pueden pasar, dejarlo recibir.
2: ¿Y por qué no nos habías dicho?
0: Pues porque estaba buscando el momento adecuado en que pudiéramos hablar tanto él como yo.
2: ¿Y esa persona de dónde es o quién es?
0: Es su nacionalidad es... Bueno, él es cubano, pero pues es residente aquí. Ya lleva mucho tiempo aquí.
2: Sí, se escucha.
1: No, cariño, soy ciudadano, American citizen, hace 15 years.
0: Sí. Pues, ¿qué piensan? Díganme, o sea, ¿me apoyan? ¿Qué opinan?
2: Pues ahora sí, tú debes de ver, que ahora sí nos habías comentado y la verdad, pues ni lo conocemos quién es. Entonces, a ver, pregúntale pues, a tu papá, a ver qué te dice él. Mi punto de vista es que pienses bien las cosas, pero a ver tu papá, a ver qué te dice.
0: Pásamelo.
3: Sí, ¿qué pasó?
0: Sí, pa, ¿cómo ves? Quiero que me apoyen ahora, sí que en ese paso que voy a dar en la vida y quiero que ustedes vengan, que estén aquí, que me apoyen.
3: Pues, no sé, si tú conoces bien ya a la persona, ya la trataste, no sé.
0: Sí, es una gran persona.
3: Entonces, ¿por qué dice que somos qué animales los mexicanos? Es una falta de respeto.
0: No, es que él hace comentarios así graciosos, pero él no lo hace por ofender.
1: Bueno, aparte de la verdad, ¿cuánta gente, cuánto mexicano está esta parte de los Estados Unidos? ¿Todos hacen lo mismo? ¿Vieron acá? ¿Cómo está el Bronx? ¿Cómo está New York? Aquí mismo New Jersey. Y bueno, más que digo en Chicago y en California, en Texas. Es lo mismo.
0: ¿Ustedes creen que puedan venir si contratamos a alguien que los pueda pasar para acá? ¿O creen a poder arreglar la visa para diciembre?
1: Pero si no contratamos pollero, ¿cómo le hacen los animales del desierto y del río? Que pasen como culebra, como rata, como le hacen los mexicanos. Están acostumbrados.
4: ¡Oh, Dios!
3: Pues no sé, no sé, o sea, está de pensarse, pero bueno, pues tú, no sé si pues ya lo pensaste bien, ¿no? Es tu decisión. Y además es una persona más grande que tú.
0: Él tiene 55 años, pa. Es una gran persona, en serio. Quiero que lo conozca para que lo trates y se lleven bien.
3: Pues no sé, yo no me consta, no sé, no lo conozco, no sé.
0: ¿Pero a poco no te cae bien? Bueno, ahorita que habló contigo un poco, ¿no te cayó bien?
3: Pues no, porque dice que los mexicanos somos unos animales, ¿cómo cruzamos la frontera?
1: Sí, señor suegro. Yo solamente estoy diciendo la verdad. En ningún momento le estoy ofendiendo. Es la verdad. ¿Sabe cuántos mexicanos están acá en los Estados Unidos de forma ilegal?
3: Sí, muchísimos.
1: Dele gracias a Dios y a don Fidel que yo estoy viendo por su hija. La voy a hacer legal en los Estados Unidos. Sí, soy un poco mayor. Pero mientras los ombligos se alcancen y el cariño exista, debe estar agradecido. Si mi comandante viviera. Es más, yo exijo que usted me dé las gracias.
3: ¿Gracias de qué?
1: Porque voy a hacer que su hija no esté en el anonimato. Ella va a ser residente. Ella va a estar legal. Ella va a poder viajar a los Estados Unidos. Yo se lo dije en un principio. Estamos en septiembre. La boda será en diciembre. Tiene 3 meses. Si usted es un verdadero hombre y un padre, vaya a arreglarle su visado. Y si no, como se lo digo y se lo reitero. Ustedes los mexicanos están acostumbrados a pasar a los Estados Unidos como ratas. Le pago el coyote y viene para acá y acompaña a su hija para que tenga las nupcias. ¿Sí me entiende?
3: Sí, pero no estoy de acuerdo con su forma de expresión hacia los mexicanos.
1: A ver, ¿qué es lo que nos hace haciendo? Aquí tenemos una cuestión cultural. Nosotros los cubanos somos personas directas. No andamos como los mexicanitos que todos le hablan mínimo acedito. Quiero un cafecito, por favorcito. Todo chiquitito y sao. Los cubanos somos diferentes y somos personas que hablamos las cosas como son. Y dígame, ¿en qué momento le estoy ofendiendo? ¿En algún momento estoy diciendo alguna mentira? Respóndame. ¿Estoy haciendo alguna mentira?
3: Yo soy mexicano y pues sí, me estás ofendiendo.
1: Por eso precisamente usted decida si quiere pasar como la gente decente, se pone los pantalones y arregla su visado, o como los animales que se esconden entre los matorrales. Usted tiene la decisión. Porque su hija y yo no queremos. Karina y yo

0: somos pareja. Y como yo se lo dije en un principio, decidimos probar, nos hemos enamorado y decidimos casarnos. ¿Tiene usted algún problema? ¿Qué le pasa, mexicarito? Responda.
1: ¿Y tú, Cari? ¿Qué piensas?
2: Pa, yo es que yo estoy bien emocionada, en serio. Yo quiero que ustedes vengan. Él, en serio, él es una super mega persona. Es una muy buena persona y yo lo quiero, en serio.
0: Además, dile cuánto calzo, dile cuánto calzo. ¿Cuánto calzo, Karina?
1: Entonces, ¿es cierto lo que dice él? ¿Que tú eres una mexicana animaleja que cruzó por el desierto?
2: No, pa, pero es que él es así, él bromea. O sea, no lo tomas así tan a pecho. Él así hace comentarios graciosos, pero no lo hace por ofender. Yo quiero que ustedes vengan y que estén aquí conmigo.
0: Él aclaró, su hija no es una animaleja, es un ratoncito. Tú sabes, pequeñita, pero está sabrosa. Debo entender también que la mexicana, tú sabes cómo es esto, es como una ratita de campo. Y luego con este cubano, tú sabes cómo es la vaina, ¿eh? Debería estar agradecido. Pues, responda, tlacuache mexicano. ¿Por qué no responde? Estamos hablando. Karina está nerviosa. Yo le estoy diciendo y usted como tlacuache no responde. Sí, mi comandante Viviera.
1: Pues no sé, tú en un momento, Karina, en un momento me comentaste que, pues, no soportarías a un viejito, porque, pues, con el tiempo ibas a estar, cargándole su tanque de oxígeno, y pues, ahora sí que tú ves, y si te conviene bien, y si no, pues, pues ahí vele tú también.
0: Bueno, tú sabes, hablando de tanque de oxígeno, tú sabes, ¿sabes por dónde tu hija me carga el oxígeno? Por el pivote, mexicanito. Por el pivote. Y sabe a lo que me refiero. Y a mis 55 años, no solamente puedo con tu hija, sino hasta con tu esposa. Así que vamos midiéndole. Porque los cubanos somos superiores que los mexicanos. Y vas a empezar a hablar como le hacen los mexicanos. Por favorcito. Frijolito. Cafecito. Madrecita. Todo con cita. Diosito. Tortillita. Por favor. Es lo que deja comer el arroz con la habichuela. Y por eso te pido y te exijo que hables bien con mi mujer. Y que te comportes como hombre.
3: ¿Usted habla su mamá?
0: Tanto gusto, señora. Mi nombre es Fidel. Soy el prometido de Karina, su yerno. ¿Tiene algún problema?
3: Sí, la forma que nos habla.
0: ¿Cuál es su nombre?
3: Mónica.
0: Tanto gusto. ¿Y en qué momento me estoy refiriendo mal?
3: Casi como no está hablando.
0: ¿Le puedo hacer una pregunta? Con todo respeto.
3: Dígame.
0: ¿Qué se siente tener un marido tlacuache que no habla? Su hija está nerviosa. Durante todo el día estuvimos hablando para ver el horario en que íbamos a hablar y poder platicar con ustedes y darle la noticia. Pero bueno.
3: ¿Y si él es tlacuache, usted qué es?
0: Yo soy cubano. Soy ciudadano americano.
3: No, porque
0: soy su yerno.
3: No.
0: ¿Cómo que quién soy? ¿Para qué quiere hablar conmigo, doña tlacuache?
3: A ver qué traman los dos.
0: Mira, aquí lo importante es que usted apoye a su hija. Aquí está escuchando, aquí está a mi lado. Hable con ella.
2: Sí. Por favor. Ah, mira, a mí no me importa cargarle el oxígeno a este hombre, pero en serio que quiero estar con él y quiero que vengan ustedes.
3: Ya se enojó tu papá, ¿eh?
2: Pues que le conteste, o sea, que hable. O sea, yo le dije que él habla así. Así es su forma, es su naturaleza, pero no es para ofender a las personas.
3: Entonces,
2: yo solamente quiero su apoyo.
3: ¿Le podemos decir lo que nosotros quieramos?
2: Pues ahora sí que si ustedes quieren sacar todo, pues adelante, pero yo quiero que me apoyen.
0: El problema es lo que tienen los mexicanitos. Preguntan todavía todo por favorcito. Anda. Está difícil.
2: Por favor. ¿Dónde está mi papá?
3: Aquí está.
1: Te estoy escuchando.
2: Papá, ¿qué es lo que piensas? ¿Me vas a apoyar?
0: Bueno, tu padre yo creo que no piensa. Si no habla, no piensa.
2: No. ¿Dónde quedó ese hombre fuerte y que no se deja de nadie, a ver?
1: No, pues dile que no, no le quiero faltar el respeto y que
0: ahí
1: no...
0: Ahí los pantalones los lleva tu madre.
2: Ay,
0: ¿tu padre es un sábado, querido?
1: No, pues dile que no nos falta el respeto, porque yo no le estoy faltando el respeto a él.
0: Si decir la verdad y falta el respeto, bueno.
2: ¿Pa?
1: Sí, te estoy escuchando, pues es que no sé, tú... Ahora
2: pues
1: sí
2: que... habla con él, es que yo quiero que tú hables con él, quiero que queden en buenos términos, quiero que todo esto salga bien. bien. Tú sabes que esto va a ser, no sé, único en mi vida y quiero que todo salga bien. Quiero que ustedes estén aquí, que me acompañen, que, no sé, quiero ser feliz.
0: Y tú sabes que lo va a hacer feliz, mi niña. Muy feliz. De eso me encargo yo.
2: Así
0: aquí
2: será.
0: Lo que hay que solucionar es que si tus padres vienen o no vienen. Eso es todo.
2: Entonces, ¿pa?
1: Bueno, pues...
2: quiero que me des una respuesta.
0: A ver, Zángaro mantenido, contésteme, ¿viene o no viene? ¿Hacemos los preparativos o no hacemos los preparativos para recibir a los suegros? Eso es todo lo que quiero saber.
1: Vamos,
0: aparte
1: pues,
0: de informarle de la relación que tengo con su hija, esto es todo.
1: Pues vamos a pensarlo y ya posteriormente nos vuelves a marcar o nos vuelves a marcar y nos vuelves a comentar a ver en qué términos quedamos.
0: Y ahora entiende cómo usted es un zángano, es un tlacuache. Le faltan los pantalones, no tiene decisión. Pero bueno, nosotros mandaremos la invitación, tramite su visado, y si no, pues, dígame para contactarle el pollero y pueda pasarlo como pasan los mexicanos. ¿Estamos de acuerdo?
1: Platica con él, Cari, y ya después platicamos nosotros contigo.
0: Pero en realidad parece que tengo dos suegras.
2: Pero...
0: no, discúlpame,
2: pero pues, o sea, yo...
0: tengo dos suegras.
2: No, es que yo quería que tú nos dieras una respuesta ahorita, pa.
1: No, pues es que este chango es bien metiche y pues así no se arreglan las cosas.
0: Este chango, toma tu banana que te está esperando. Tú lo sabes,
2: pa.
0: Tú lo sabes. ¿Sabes sí, este sí. tipo de chango? Tú sabes. Si mi comandante viviera.
1: Pues es que las cosas no se arreglan así. Es bien metiche y pues bien prepotente y grosero.
0: Bueno, discúlpeme, señora suegra, pero no soy prepotente. Si decir la verdad y enfrentar la cosa como hombre es ser prepotente, bueno, ¿qué puede pelar? Hagamos una cosa. Piénselo, analícelo, mandaremos la invitación y ya decida si viene a acompañar a su hija y a mí o se queda enterrado en el fango como usted está acostumbrado. ¿Estamos de acuerdo?
1: Sí,
0: mi mujer le llama, mi mujer le llamará y solamente le preguntará cómo se oye el Panda Show, que es una bromita.
4: A toda máquina.
5: ¡Ay, broma!
0: ¡Asunciones hace las bromas del Panda Show! ¡Es una broma de Karina, no es cierto! ¡Asunción!
1: No, no, es el Panda, así como yo, ¿sí?
0: ¡Don Tlacuache! Oye, ¿qué te enojó más? ¿La actitud del supuesto cubano o que fuera mayor que tu hija?
1: No, pues las dos cosas, Panda.
0: Te imaginé como tortuguita metiendo la cabeza.
2: Sí.
0: Ay, Karina. Oye, ¿y quisiste ofender al cubano con chango? No, compadre. Dile por qué la bromita, papá, Karina.
2: Ay, pa, yo pensé que ibas a reaccionar, no, acá, pues el hombre que yo conozco. De...
0: bueno, lo que pasa es que tú sabes que tu padre no tiene la galla, es mexicanito, tú sabes cómo es.
2: Ya lo vi.
0: Le falta un pantalón.
2: Solo donde me copié, ni...
0: Oye, Asunción, ¿cuál fue la parte del cuerpo que más te sudó, mi rey?
1: Pues ya sabes dónde.
0: ¿El occipucio o el milingo?
1: Sí se pasaron, porque pues uno, en primero está uno durmiendo y luego después con sus bromitas, pues sí, como que, pues sí, sí, no, sí,
0: de
1: sí,
0: me sudaron. De seguro te sudó el tlacuache. Oye, pero pues hablando de eso, el que le falta oxígeno es a ti, papá.
2: Sí.
0: Estoy diciendo que el cubano, mire ya, no puedes ni respirar estos. Oye, Asunción, ¿y no extrañas a tu pequeñita ya hablando neta, digo, tanto tiempo sin verla?
1: No, pues sí. Ahora sí que qué padre, qué madre, no va a extrañar un hijo que no está al lado de la familia.
0: ¿Y qué? ¿No has intentado arreglar tu visa para que la vayas a ver o qué?
1: Sí, en eso estamos,
0: Ale, como los mexicanos, crúzate como rata, como tu ajuán. ¡Ya, espérate! ¡Fidel! ¡Ay, no manches! Pero bueno, por favorcito, Karina, dile a tu papá cómo se oye el Panda Show.
2: ¡A toda máquina, Panda!
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3: Y estamos de vuelta contigo en este viernes, septiembre 25 del 2026. Toda la diversión la encuentras por la mejor FM en cadena. ¿Quieres tu bromita? A comunicarte, ¿qué esperas? 807-26-3482. 800 panditas, si me acompañas en los Estados Unidos. También tengo multilínea sin costo. 855-2611-804. Más diversión y tengo a Soraya. ¡Qué ole! Buenas noches. ¿Cómo estás?
4: Hola, hola, Panda, ¿bien?
3: Hola, chaparrita. Buen fin de semana. ¿Qué tranza? ¿Qué haces? ¿Qué tal tu día? Platícame.
4: Pues muy, muy bien. Muy bueno. Esperando aquí que me contestaras, Panda.
3: Ah, pues aquí estamos. Platícame, ¿para quién tu bromation?
4: Pues quiero hacerle la broma a mi novio que está en Estados Unidos. Se llama Cristian.
3: Ándale, Cristian. ¿Hace cuánto tiempo que se te fue, Cristian?
4: Se fue apenas, Panda.
3: Órale, ¿y cuánto tiempo de noviazgo?
4: 7 meses.
3: ¿Y qué? No sé. ¿Despidieron?
4: Obvio, eso era obvio.
3: Oye, y platícame, ¿qué bromita?
4: Mira, lo que pasa es que él está en Estados Unidos, Panda, y la verdad es bien así como bien tóxico. Uh-huh. O sea, encimoso y siente que en todo momento ya lo engaño con quién sabe quién.
3: Chale.
4: Entonces, pues la idea es como que hacerle una broma que... Y la verdad, mira, su familia así como que siempre estuvo en contra y siempre tienen esa idea de que yo le... Que me gusta como que el dinero o algo así, ¿no?
3: Uh-huh.
4: Y entonces, pues, como que... No es cierto, eso no es verdad, porque la verdad es que me ofrece que todo siempre está... Te mando esto, te mando para el otro y yo nunca le...
3: ¿Él te manda dinero?
4: Sí, él sí me manda dinero.
3: ¿Y qué? ¿Semanal? ¿Quincenal?
4: Como yo le pida. O sea, si yo le digo, o él me dice, te voy a mandar ahorita, por ejemplo, en diciembre. Te voy a mandar para esto, quiero que compres esto. Y, pues la verdad, yo de pedirle no, él no se la espera porque no soy así de pedirle.
3: Ah, entonces, ¿la broma va a consistir en que le vas a pedir dinero?
4: Ajá, yo le quiero pedir dinero, según para mí, pero en realidad es para la amante.
3: No manches, esto pinta bueno. ¿Y cómo tienes pensada que realicemos la bromita?
4: Pues yo quisiera, Panda, que tú me ayudaras siendo mi amante.
3: Ok, ¿qué nombre quieres que me ponga?
4: ¿Juntos? Quiero que te llames José y juntos utilizamos a Cristian para sacarle dinero.
3: Ok, ¿qué edad tienes, muñeca?
4: Yo tengo 28.
3: 28, ya estás crecidita. Cristian.
4: Tiene 29.
3: ¿Y con quién vives tú?
4: Yo vivo sola con mis hijos.
3: ¿Ya tienes hasta hijos y todo?
4: Sí, tengo
3: okay. Dos hijos, dame nombres y edades.
4: Valentina, de 9, y Samir, de 2 años.
3: ¿Valentina, de 9, y quién?
4: Vale, y Samir, se llama Samir.
3: ¿Samir, de 2 años?
4: Uh-huh.
3: Bueno, entonces, ¿qué te parece que hables tú de una forma, pues, normal, así como romántica? ¿Qué pasó, mi amor? No le vayas a pedir el dinero luego, ¿okay?
4: No.
3: Normal, tú acá una plática así, pues muy cotidiana. Voy a marcar de un número privado. Si de repente te pregunto de dónde me llamas, le dices, pues no sé, pues de mi número, ¿por qué? Qué raro.
4: Es que mi bebé le estuvo moviendo y no sé ni qué leí.
3: Ándale, le dices, por acá ha estado lloviendo, posiblemente las comunicaciones o mi bebé. Entonces va a llegar el momento en que se va a escuchar el efecto de puerta, ¿ok?
4: Uh-huh.
3: Y cuando entre el efecto de puerta, yo te voy a decir, ya llegué, mi amor, y voy a mencionar a Valentina. Te voy a decir, uh-huh, no, Valentina se portó bien mal, quería que le comprara más dulces, no sé.
4: Sí, está
3: y
4: bien.
3: Y yo ya ahí te sigo la corriente, por relacionado al tema del dinero. ¿Estás lista, chaparrita?
4: Sí, vamos con todo, Panda.
3: Vamos a pegarle, señores, porque en directo desde el Panda Go Center, la diversión está en que es tu show.
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4: ¿Eh? Amor.
10: ¿Dónde?
4: ¿Sí me escuchas bien?
10: Sí.
4: Pues habla fuerte porque no te escucho. Te digo que está súper mal esto lo del teléfono.
10: No, chale.
4: Sí, ya me cree que sí voy a necesitar otro teléfono, ¿eh?
10: Ah.
4: Ay, ya. Ay, amor, ¿qué crees que me pasó esa batición y te conté? Por eso ando medio de mal.
10: ¿Qué pasó?
4: La triste moto. No manches, me quedé sin frenos y me andaba así literal matando.
10: Amor.
4: Sí, amorcito, pero cariño, ya estuve pensando las cosas y dije, mejor si me mandas para una moto.
10: Sí.
4: Me vas a tener que mandar, si me dice que es para una moto y para un teléfono.
10: Sí, amor.
4: ¿Y con mil cuántos? $1,200, 1,500.
10: Como con 1,200.
4: ¿Y cuándo me los puedes enviar?
10: Y todavía ven y checas la moto.
4: ¿Crees que pueda ser mañana? Es que me urge.
10: Pues digamos, si no está nevando, sí, porque si no, ni se puede salir.
4: ¿Pero seguro si me las mandas mañana?
10: Sí, amor, si se puede, obvio, sí.
4: Bueno, pero seguro, ¿eh? Porque sí cuento con ello.
3: Soraya, sí, ya regresé, ya vi lo de la moto. Sí, me la apartaron, pero necesitamos el dinero mañana. Valentina se me echó a correr. ¿Estás hablando? ¿Con quién hablas? ¿Con quién hablas?
4: Porfa, tantito.
3: Ah. Valentina, vamos al baño.
4: Amor, sí me sale, amor, ¿sí estás ahí, verdad?
10: Sí.
4: Ah, pues entonces, ¿qué te decíamos? ¿Qué hablábamos?
10: ¿Con quién estaba hablando?
4: No, ¿qué estábamos platicando?
10: ¿Quién estaba hablando?
4: Amor, ¿sí estás? ¿Amor?
10: Sí, te escucho.
4: ¿Qué estábamos hablando? ¿O qué?
10: A ver, amor, ¿qué te pasa?
4: Nada, no me pasa nada.
10: ¿Quién estaba hablando?
3: Valentina, vente a lavar las manos. Venimos de la calle, te subiste a la moto.
4: Es mi hermano.
10: No es tu
3: Soraya,
10: hermano.
3: Mi amor, Valentina no quiere lavarse las manos, ¿eh?
10: ¿Quién, hermano?
4: Es mi hermano.
10: ¿Quién?
4: Es mi hermano Toño.
10: No es Toño.
4: Sí es Toño. Ya, amor, ¿en qué estábamos hablando?
10: Amor, estás bien rara, ¿qué te pasa?
3: Ya se me echó a correr Valentina, mamá. ¿Ya le hablaste a aquel para lo de la moto? ¿Ya te dijo que te va a mandar el dinero?
4: Porfa, dame chance, porfa.
3: Ah, ¿estás hablando con él? Ok, perdón, mi amor. Dile que
4: pero
3: te
4: si quieres te marco al ratito, ¿no? O
3: pídele
4: 1,500. ¿O me marcas al ratito?
3: $1,500.
10: Amor, ¿pero por qué? ¿Qué está pasando?
3: Que te los mande.
4: ¿Por qué?
10: ¿Quién está hablando?
4: Nadie. Estás loco.
10: Amor, no manches, ¿qué te pasa?
4: Ay, mira, pues ya. Para que ya escuchaste, ¿no? Ya se me salió de control todo esto.
10: ¿Qué se te salió de control?
4: Pues no sé si escuchaste, ¿no?
10: No, prende los datos, hay que hacer videollamada, a ver qué está pasando.
4: Pues sí, tienes razón, ¿ves que te llevo días rara? ¿O estoy como que rara?
10: No, haz un videollamada, prende los datos, rápido.
4: No tengo datos.
10: Entonces, ¿cómo me marcas? Ya hace rato, pues prende el wifi.
4: Si quieres, así vamos a hablar. Dame chance, estoy hablando con Cristian.
3: Pues ya, dile la verdad, si dio cuenta, Pablo, yo con
4: pues
3: él.
4: Pues ya voy a hablar con él, dame chance.
3: Pues sí, ¿para qué se va? Tú y yo andamos juntos.
4: Ya, dame chance, ¿no? Porfa.
10: ¿Quién es, amor?
4: Cristian, ¿estás ahí?
10: ¿Quién es?
4: Por eso, ya voy a hablar contigo, ya. Las cosas como son, ya no le voy a dar vueltas a esto.
10: Pero han habido llamadas. Oye.
4: Escúchame, la verdad yo siento feo por lo que te voy a decir, porque...
10: No, pero hazme videollamada.
4: No tengo datos, Cristian.
10: ¿Y tienes datos?
4: Si quieres hablar conmigo, vamos a hablar así, si no, pues...
10: A ver, explícame.
4: Estoy hablando. ¿Lo puedes escuchar?
10: Sí.
4: Pues mira, la verdad, pues conocí a otro muchacho, se llama José, y la verdad, pues me nombré demasiado de él.
10: ¿Qué te pasa?
4: Pues que ya, tú ya diste cuenta, ya soy grosera contigo, ya es algo como que ya se me salió de control.
10: Y, no, amor, pero si ya estabas bien, ¿qué te pasa?
4: Por eso, ya, yo siento horrible, Cristian, porque eres una excelente persona, pero... Amo a José, lo amo demasiado. Y yo quiero hacer una vida con él. Y él está aquí. Y pues él ya es algo que me pedía, que ya terminara esta situación contigo. Y pues mejor yo te doy la cara y te digo. Quiero
3: que mande para la moto, ¿no? Ya la aparté, que mande para la moto. Y ya.
4: Dame chance.
10: Ay, si por no hubieras hecho esto, amor. No hubieras hecho esto, amor. todo lo que yo te había dicho sobre la net.
4: Intención, me salió de control, o sea, yo salí...
10: ¿Pero control de qué? Teníamos planes, escúchame, teníamos planes, yo te lo dije, yo te iba a cumplir todo lo que te he dicho es real.
4: Yo necesito una pareja, Cristian, una pareja que me atienda en todos los sentidos, y tú sabes.
10: ¿Y yo qué soy?
4: Pero tú no estás aquí presente, y yo tengo mi cuerpo tiene necesidades.
10: Amor, pero yo me vine porque tú me dijiste que sí. Yo te lo dije el último día que nos vimos.
4: Dame chance, José, déjame hablar con él.
3: Oh, está bien, pero que mande sí. Para la moto ya.
10: Ya, que se calle, estoy hablando contigo.
4: Ya, dame chance, o sea, Cristian, perdóname por esta situación que estoy haciendo pasar, discúlpame.
10: Aléjate de él en lo que hablamos, dices que no te cuelgue, pero que no entiendo cuál es el punto si hablaré.
4: En el momento que tú me cuelgues, te voy a decir una cosa, y grábatelo. En el momento que tú me cuelgues, Cristian, yo ya no te voy a, ni te voy a volver a dar la cara, ni si no me das el chance para hablar como debo de hablar contigo, en el momento que, pues, ¿qué quieres que haga? Así es él y está aquí. Entonces, si tú me cuelgas, ya no va a haber ningún tiempo para hablar, te voy a bloquear de todo, voy a cambiar de chip por respeto a él. Entonces, ahora te digo, si tú me cuelgas, me vas a enseñar, como siempre, tu cobardía y tu debilidad.
10: Soy cobarde.
4: Sí, siempre he sido cobarde, porque me cuelgas y te pones a llorar y siempre te estás muriendo por mí. Yo siempre te dije, quiero un hombre, quiero un líder. ¿Siempre te lo dije o no?
10: Sí, pero al final de cuentas no lo fui. Entonces, pues ya, ¿qué hago? ¿Qué te escucho? Yo ya, ahorita con esto ya me siento derrotado, me vale madre ahorita lo que diga en mi vida. No quisiste ya estar en estos planes, pues ni modo, yo te quería, te quiero bien. ¿Qué le hago? Forzarte a nada. Tienes que caer, ya te lo dije, tú tienes que estar donde tú seas feliz, y eso es feliz para ti. Lo que sí es la actitud de este tipo que habla así, y que dinero y que no sé qué, eso sí, no te aseguro nada. Ya. Pero escúchame, de que lo voy a tumbar, lo voy a bajar, y vas a ver, y de que le vas a llorar, le vas a llorar.
4: Oye, no,
10: yo no soy...
4: Si tú me amaras como tú lo... Si tú me amaras como tú lo dices, por esto... amor a mí, lo vas a respetar a él.
10: No, escúchame, esto no es por amor, esto es por la burla. Esto es la burla, esto no se perdona.
4: ¿Cuál burla?
10: Yo te lo dije.
4: ¿Cuál burla?
10: Esta burla de lo que me hiciste, lo que me está diciendo este güey.
4: Nada más te pido, por favor, ¿sí me puedes prestar para una moto?
10: ¿Es que puedo prestar?
4: Sí, porque le hace falta a él. Si me quieres, me vas a ayudar porque le hace falta a José. Préstame, hazme ese favor, porque él ahorita no tiene trabajo y va a conseguir ya repartidos. Él ya está viviendo conmigo.
10: Pásame,
4: estoy hablando ya como amigo, para que me eches la mano, una amistad. Ahorita Valentina se salió con José. Ahorita que alguien dice, no está José, ya se salió. Y ahora podemos hablar yo contigo, ¿sí o no?
10: Ya, hablé dime tú.
4: O sea, Cristina, al final de cuentas soy un cariño, porque te tengo un cariño y un respeto. Yo creo que por eso que quedó ahí entre nosotros, pues es que yo, ¿qué quieres que haga? Pues estuve con José, me gustó más estar con él, me enamoré en esas áreas. Y pues, ¿qué puedo hacer? Se me salió de control. No era mi intención lastimarte.
10: ¿Te lo hace más bien que yo? ¿Te lo hace más rico?
4: Sí, es que José no tiene lo que tú tienes.
10: Escúchame.
4: Y al revés. O dame chance, Cristian. Dame chance de salir con él y no termines conmigo. Vamos a seguir yo y tú y yo aquí con José.
10: Ay.
4: Déjame estar con él, pero no quiero que termines conmigo porque... Pues los amo a los dos, o sea, los dos siento algo, de verdad.
10: Ah, gracias. Bueno, pues yo creo que aquí termina ya.
4: No quiero que me juzgues, Cristian. Igual a ti te amo, debes entender eso, a los dos los amo, ¿y qué quieres que haga? No puedo estar sin uno, sin el otro.
10: Eso es una estupidez, pero no sé qué tienes en tu mente, que quién puede soportar eso, cómo quieres que esté yo... Así que tú con otro y yo como que te espero, como que... O sea, esto va fuera de todo razonamiento humano, o sea, es una completa...
4: Mira, te prometo que el dinero que tú me has mandado yo te lo voy a regresar, te lo prometo.
10: Te lo regalo, ¿qué crees que pasa? Eso es nada, la verdad.
4: Pero Cristian, no me dejes, entiende, no me dejes, yo igual te amo a ti.
10: Pásame a Vale.
4: O sea, él es, más que nada es por la persona física que está presente. Él está presente, pues tú no estás, pero mi amor igual está contigo.
10: No más quiero hablar con Vale, por favor.
4: Pues está bien, muchas gracias, te quiero mucho y pues ya, si así tomaste esa decisión ya, está bien, lo acepto.
10: Pero... escúchame, ¿qué decisión si tú estás con alguien? ¿Qué esperas? Es como si yo hubiera buscado acá a una mujer y te hubiera dicho, no, pues con ella nada más es para pasar, para bajarme la pinche calentura, pero quiero seguir contigo. Ya que esto acá que te traiga, ya la mando a la chica, ya me quedo contigo. ¿Cómo vas a aceptar eso?
4: Oye, escúchame, ya llegó Valentina. Sí. Ella te quiere mucho.
10: Exacto, quiero nada más hablar con ella. Quiero despedirme de ella, nada más pásamela, por favor.
4: Ella me dijo que quería hablar contigo.
10: Pásamela.
4: ¿Sabes qué me pidió que te preguntara?
10: ¿Qué?
4: ¿Y cómo se escucha el Panda Show?
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11: ¡Cristian, estás en las bromas del Panda Show! ¡Órale! ¡Mira nada más pa' carácter, eh! ¡Wow! ¿Qué onda, Cristian? ¿Cómo estás?
10: No, se han pasado de lanza, eh.
11: Oye, ¿cuál fue la parte del cuerpo que más te sudó, mi rey? Cristian, habla José. Oye, pues de menos manda pa' la moto, ¿no? ¡Órale, no!
10: ¡Órale, va!
11: No, yo tengo una 600. Me voy a comprar una 600. Pero centímetros. Zoraida, dile por qué la bromita a tu novio, adelante.
4: No, Panda, yo lo amo. O sea, no es algo que es una necesidad verle todos los días, una discusión, que no entiende que yo lo amo y siempre que lo voy a dejar.
11: ¿Por qué eres tan inseguro, Cristian? ¿Por qué? ¿Por qué?
10: Porque, no, pues yo lo sé, es que es mucha mujer para mí, creo.
11: Bueno, sí, ya me di cuenta, creo que demasiada mujer para ti. Que la única forma en que la puedes conservar es a billetazos.
12: ¡Oh, Dios!
11: Oye, pero no, mándanos no. Pa' la moto, no mándanos pa' la moto.
10: Y eso queda pendiente, me dice Juan.
11: Oye, pero neta, Zoraida te quiere y te quiere bien, pero si tú estás de tóxico, estás de inseguro, pues la verdad, la vas a aburrir y... Pues a lo mejor sí... Pues sí decide fijarse en alguien más. ¿No crees que la puedes orillar a eso?
10: No, pues sí, eso ya lo he pensado, he hablado con ella, le digo que ya, yo con mis tonterías ya.
11: Pues entonces quíteselo, baboso. Luego, mira, eres tan tóxico que cómo le decías, a ver, te voy a hacer videollamada. Zoraida, pues despídase de su canchanchan, adelante.
4: Ay, mi amor, pues. Tenías que, te tocaba esto, y sabes cómo soy de bromista contigo.
10: Ahora sí te pasaste.
11: Cristian, manda pa' la moto, ¿no? Ya la parté.
4: Manda, espérame que bájale pa' la moto, ¿no? Ya en serio, sí me hace falta una moto.
11: Ay, Dios, no manches, me cae que eres bien cura. Pero pues en fin, Zoraida y Cristian, dígame, ¿cómo se oye el Panda Show?
4: A toda máquina.
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2: Era este viernes, haz tu bromita. Envía tu mensajito vía WhatsApp al 5599-072632. Desde los Estados Unidos, el área es el 945-223-9850. Fin de semana, septiembre 25. ¿Quieres escucharte aquí al 55760PANDA? Mientras tanto, diversión y tengo Osvaldo. ¿Qué onda, papá? ¿Cómo estamos?
3: Todo bien, Panda, todo bien.
2: Eso, como debe de ser. ¿Qué tal? ¿Ya preparado para el fin de semana?
3: Ya, listo.
2: ¿Qué onda, Osvaldo? ¿Para quién la bromita?
3: Para mi hermana.
2: ¿Cómo se llama tu hermana?
3: Miriam.
2: ¿Y qué bromita para la chancluda?
3: Pues le quiero hacer la broma del Poseidón, Panda.
2: Ándale, ¿y eso cómo? ¿Por qué? Platícamelo todo. ¿Por qué la agresividad?
3: Mira, te voy a explicar todo el contexto así como muy rápido.
2: Platícame todo el chisme, ¿cómo está?
3: Mira, nosotros conocimos a una señora por medio de mi hermana. Esta señora era vecina de mi hermana, pero ella pues la conocían porque era como medium, como un rollo así, ¿no?
2: ¿Medium tarima pendejo arumo? ¿Qué tipo de medium?
3: Algo así, como espiritista, un show de esos, ¿no?
2: Ok.
3: Entonces, mi hermana la conoció porque mi sobrino, el hijo de mi hermana, pues veía a un tío que ya había muerto. Entonces, a mi hermana le recomendaron que fuera con ella, que porque le iba a ayudar y todo este rollo. Entonces, en mi casa, pues nadie creía en esas cosas, ¿no? Hasta que esta señora empezó a hablar con mi sobrino, con mi hermana, y pues les empezó a decir como que cosas que sí nos sacaron de onda. Y entonces, pues a raíz de eso, yo una vez la visité porque mi hermana ahí ve, y ahí vos, ¿no? ¿Y qué crees que sí? Según me dijo que yo tenía ahí como que unos espíritus que siempre andaban conmigo y que me cuidaban, pero que eran malos y que yo era muy sensible como a como que cuando pasaba por un panteón se me pegaron muertos, cosas de ese tipo, ¿no?
2: ¡Ay, claro!
3: Entonces, ahora yo traigo un taxi de aplicación. Y mi hermana y yo hemos sido siempre como muy unidos. Entonces, cada que hay como algún problema o algo me pasa en cuanto a una cuestión medio rara, primero le hablo a ella para ver cómo se lo comentamos a mi mamá, porque mi mamá siempre ha sido una señora muy preocupona. Y entonces siempre hablo primero con ella y ella me dice, no, hay que hacer esto, aquello. Y si mi mamá no se entera, pues mucho mejor. Ya si le tenemos que contar las cosas, pues ya le decimos. Entonces esta vez yo descargué una imagen de una Ouija y se la mandé a ella.
2: Ay, mi querido Osvaldo, ok. Y luego...
3: y le dije...
2: Lo que mira, hace la ociosidad, me cae.
3: Dije, mira, y me dice, ¿qué es esto? Y digo, me lo dejaron aquí en el carro. ¿Quién te lo dejó? Le digo, pues es que un pasajero subió unas cosas y todo. Le digo, pero pues ya cuando revisé estaba la caja con la tabla esta. Me dice, no inventes. Y me dice, ¿por qué no le preguntas a la señora esta, a la que te comenté hace
2: claro,
3: un rato?
2: Claro, a la medium.
3: Sí. Y le digo, pues le voy a mandar un mensaje a ver qué me dice. Y me dice, ¿qué piensas hacer? Pues no sé, le digo, igual y la tiro, no sé si la tenga que quemar o igual y me echo un jueguito, le dije yo jugando, ¿no? Y dice, no,
2: me echo un jueguito.
3: Y me dice, no inventes, pues pregúntale. Le digo, pues le voy a escribir, a ver qué me dice. Entonces, pues ya de ahí surge la idea y decirle que pues a lo mejor por curiosidad, estando ya aquí en la casa con mi novia, pues empezamos a moverle ahí. Y la tabla se movió y ya como que a partir de ahí, pues todo el día de ayer yo me empecé a sentir como medio raro. Y ya para amanecer hoy tuve pesadillas y cosas de ese tipo, de que ella pues vea que pues por andar agarrando la tabla, pues ya a lo mejor algo de ahí se liberó y es lo que me está...
2: ¡No manches! Vamos a poner a temblar a tu hermana, hermano. Esta broma es chida, pero es una broma complicada porque vamos a tener que trabajar en conjunto varias cosas. Pero a ver, aquí la idea, por lo que te entiendo, es que tú decidiste jugar a la cuija, utilizaste, jugaste y están pasando ciertas cosas, ¿no?
3: Ajá.
2: Ahora, dime una cosa, ¿hay un antecedente, algún tío, algún abuelo, algún familiar que en un tiempo mediano se haya ido de nosotros?
3: Sí, mira, ahí también entra esta señora. Falleció un tío muy cercano, ese tío vivió con nosotros muchos años.
2: Okay, ¿y cómo se llama el tío?
3: Se llama Rubén.
2: Ok.
3: a ese tío es al que te digo que mi sobrino según lo veía. Entonces, cuando yo fui a lo de la limpia, esta señora supuestamente nos permitió hablar con ese tío. ¿Y qué crees que a partir de ahí, pues sí, todos quedaron como bien sorprendidos porque la señora, pues mencionaba palabras que mencionaba mi tío? O sea, pues nadie le contó, ¿no? Ella nos lo describió y todo, y dice que hablamos con mi tío a través de la señora. Entonces, a raíz de eso fue que la señora vio a mi sobrino e hizo la limpia de la casa de mi hermana.
2: Ok, todo empieza a amarrar. A ver, ¿y este Rubén fue, en paz descanse, fue cercano con Miriam?
3: Sí, sí, sí, fue cercano de toda mi familia.
2: Entonces ya tengo la broma, compa. Fíjate cómo le vamos a hacer. O sea, tú le vas a tener primero que hacer la narrativa, que dentro de la curiosidad y que jugaste con la tablita y todo el asunto, ¿ok? Pero le vas a comentar que posteriormente has sentido cosas extrañas y que de repente te ha empezado a llamar, pues prácticamente la tabla, pero que han pasado cosas tan extrañas que tu tío ha hablado contigo.
3: Y le dices que Rubén...
2: Claro, claro, por supuesto. O sea, haz en cuenta, vamos a manejar como que la tabla te embrujó, compadre, ¿ok? Ahí es donde tienes que empezar a manejar toda la historia y decirle, oye, ¿sabes qué? Es que Rubén me pide hablar contigo y está como metiéndose en mi cuerpo. La verdad es que no sé qué hacer. Te voy a pedir que me grabes un diálogo y vamos a empezar a mover toda tu voz para que Rubén hable con Miriam. Pero para esto vas a tener que utilizar un diálogo, pues, creíble, que crea Miriam que está hablando con Rubén o que con Rubén quiere hablar con Miriam. ¿Sí me entiendes?
3: Sí, sí, sí. Mira, ¿sabes qué? Entonces, en este diálogo, si quieres, podemos meter mi abuelita, ya murió, que era tía, es mamá de ese tío, y decirle, oye, ¿sí, qué crees que Rubén quiere hablar conmigo? Le decíamos el carnal, es más conocido como el carnal.
2: Ajá.
3: El carnal quiere hablar conmigo porque está viendo ahí a mi abuela y mi abuela quiere decirle algo a mi mamá, pero quieren hablar contigo primero o algo así, no sé, ¿cómo ves?
2: Bueno, así que te voy a pedir que me grabes tres diálogos diferentes para poder empezar a utilizar esto y ahí vendrá lo difícil, hermano, porque yo voy a utilizar entre lo que grabas y de repente vas a tener que entrar en directo. Así que va a ser una chamba bien cañona, pero si amarra... ¡Oh, va a ser un bromón! ¿Estás listo?
3: Sí, y mira, ¿sabes qué? También estaba pensando que en eso que yo me siento raro, mi novia está aquí conmigo. Ella a lo mejor me puede decir así como que en el momento que está la voz rara o algo, oye, Osva, ¿qué pasó? ¿Qué tiene? O algo así, no sé, que se escuchara por ahí.
2: Claro, pero bueno, ella obviamente, pues nos vas a tener que poner bien truchas porque en el momento que yo reproduzco la voz, ella va a tener que estar diciendo cosas. O sea, es una broma, que cuando la escuchas en el radio es padrísimo, pero ahorita que la hacemos tú y yo vas a ver que es bien complicado, hermano. ¿Ok? Así que viene el primer diálogo, grábame diálogos diferentes, así que adelante, échale, Osvaldo.
3: ¿Qué pasó, hermana? ¿Cómo estás? ¿Qué crees que ves lo de que te conté de la Ouija? Pues me he estado sintiendo así como un poco extraño porque pues nos dio curiosidad y empezamos a destaparle, como que le quisimos ahí jugar con ella y cuando la agarré se empezó a mover, pero ¿qué crees que el que como que se comunicó ahí fue el carnal? Y de repente como que como que me da nervio, me da así como que sudo, como que me pongo medio calientito de la cara, así, es muy raro, pero ¿qué pasó? Es que soy el carnal, necesito platicar contigo, porque están ocurriendo cosas donde yo estoy que me están avisando que va a ocurrir otra cosa por donde ustedes están, necesito platicar contigo, y lo hice a través de este medio porque no había otro.
2: Ok, perfecto. Ahora, suelta información muy de familia, muy personal, algo que solamente ella sepa, algo que ustedes sepan, algo que venga del carnal. Empieza a hablar sobre detalles.
3: Hija, de verdad necesito platicar contigo. Aquí conmigo también está Manuelita. Tu mamá no ha dejado de llorar. Ella sigue sintiendo un poco de culpa, pero yo ya les dije que ella pues no tuvo nada que ver. Ya era mi tiempo, yo me tenía que ir. Entonces necesito platicar contigo porque hay cosas. Se viene la cirugía de tu mamá, eso yo lo sé. Por eso no se preocupen, que yo por aquí los voy a estar cuidando. Pero es algo delicado. Sé que tu papá también está un poquito mal, pero yo les voy a ayudar con todo eso. por favor, necesito platicar contigo.
2: ¿Esto se va a poner? Pues vamos a pegarle, señores, se pone interesante. En directo desde el Pandacool Center, las bromas están... ¡Eras The Gasto Show!
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2: Si de repente escuchas viento o algo y se oyen cadenas.
9: ¡Ay! ¿Contesto o no contesto? ¿Contesto o no contesto? ¿Contesto o no contesto?
10: Bueno.
3: ¿Qué pasó?
10: ¿Qué pasó, hijo?
3: ¿Cómo estás?
10: Bien, ¿y tú?
3: Pues más o menos.
10: ¿Por qué? ¿Qué pasó?
3: No te espantes. Es que, ¿qué crees que... ¿Ves que te dije de la cosa esa que me dejaron en el carro?
10: Ajá.
3: No manches, la abrimos.
10: Ajá.
3: Y no manches, pues es que como que se puso medio raro porque pues la abrí con la Lili y la agarré así como que, ay, no manches, esto no creo que se mueva. Pues es una tablita así, no.
10: Ajá, bien chiquita.
3: Sí, y ves que trae como una cosita ahí de plástico.
10: Ajá.
3: No manches, que se empieza a mover esa madre.
10: No, chiquita.
3: Se va a mover así, pero...
10: Machín.
3: Pues yo ni le ponía nada más, hasta con una mano que le ponía encima se movía sola.
10: Ajá.
3: Y pues no manches, ¿qué crees que pues como que no me he sentido bien así de... Pues de ayer que empecé con esa cosa, no le vayas a decir a mi mamá, ¿eh?
10: Ajá.
3: No te estoy contando a ti ahora para ver qué, porque pues no manches, empecé a soñar así como pesadillas, así medio raras. Y entre eso, pues de repente, entre esos sueños, así como que... Y de pronto salía el carnal.
10: ¡Ay! No manches.
3: Pero eran pesadillas así como muy, muy extrañas.
10: Ajá.
3: Y pues no manches, de repente, pues hace un rato llegué a la casa y pues ya aquí estaba Lili y todo. Y ella fue la que me dijo, oye, no manches, y dice como que huele raro, dice aquí la casa, y se huele a basura. Pues pensábamos que era así como de la popó del perro, de Lucas. Ajá. Pero no, así nomás es como que huele feo.
10: Ajá.
3: Y yo así como que en el día, la neta, no me he sentido bien. Me salí a chambear y todo, pero pues de repente así como que me da escalofrío, como
10: sí, no manches, güey. Sabiendo lo que traes y lo que pasa, güey, y te aventaste a agarrar esa madre, güey.
3: No manches, mira, me siento así como bien raro de repente. Manches, hasta siento así como ganas de chillar. En la tarde hablé con Lili por teléfono y me decía que tenía...
10: Ajá.
3: Y no manches, siento así bien feo. De repente, nada más como que a la mente se me viene el carnal y nada más así, después de abrir esa madre. La neta, pues no sé, le mandé mensaje a la señora, pero no me respondió, ves que luego tarda y no manches, pues hasta que llegué así el Lucas, luego de repente nada más está ladre y ladre y está así como, máximo. No, ya estoy así como bien desesperado, así siento... Pues sí, siento gacho.
10: ¿Y qué quieres que haga? ¿Quieres venir para acá a la casa? Vente para acá a la casa, ya no te quedes en tu casa, güey.
11: Pues me he estado sintiendo así como un poco extraño porque pues nos dio curiosidad y...
12: Empezamos a destaparle, como que le quisimos ahí jugar con ella, y cuando la agarré se empezó a mover, pero ¿qué crees que él quería?
3: Como que se comunicó y fue el carnal y de repente como que sí. Ay, no sé, como que me da nervio, me da así como que sudo, como que me pongo medio calientito de la cara, así, es muy raro, pero...
10: ¿Quién eres?
12: Bueno... ¿Qué pasó con la suya, carnal? Necesito platicar contigo.
10: ¿Y qué quieres?
3: Necesito platicar contigo.
10: Dime qué quieres, ¿en qué te puedo ayudar?
12: Porque están ocurriendo cosas donde yo estoy que me están avisando que va a ocurrir otra cosa por donde ustedes están.
10: ¿Y qué va a pasar?
12: Necesito platicar contigo.
10: Por eso dime, yo estoy aquí escuchándote, dime qué quieres.
12: Lo hice a través de
3: este medio porque no había otro.
10: Pero dime qué quieres, en qué te puedo ayudar y deja en paz a Oswald.
12: Necesito platicar contigo.
10: Por eso dime qué quieres.
3: ¿Qué pasó con Clas y el carnal?
10: Dime, ¿qué pasa?
3: Necesito platicar contigo.
10: Aquí te estoy escuchando, dime.
3: Lo hice a través de...
6: de ese medio porque no había otro.
10: Ok, te estoy escuchando, dime qué pasa.
6: Hija, de verdad necesito platicar contigo.
10: Te estoy escuchando, dime, carnal, qué pasa.
6: Hija, de verdad necesito platicar contigo.
10: ¿Qué pasa? Dime qué pasa.
6: Aquí conmigo también está Manuelita.
12: Tu mamá no ha dejado de llorar.
6: Ella sigue sintiendo un poco de culpa.
10: Pero déjalo en paz, él no tiene nada que ver en esto.
12: Hija, de verdad necesito platicar contigo. Ella sigue sintiendo un poco de culpa, pero yo ya les dije que ella pues no tuvo nada que ver. Ya era mi tiempo, yo me tenía que ir.
10: Pero deja Oslo en paz, él no tiene nada que ver con esto.
12: Entonces necesito platicar contigo porque hay cosas. Se viene la cirugía de tu mamá, eso yo lo sé. Por eso no se preocupen, que yo por aquí los voy a estar cuidando, que yo por aquí los voy a estar cuidando, que yo por aquí los voy a estar cuidando, que yo por aquí los voy a estar cuidando, que yo por aquí los voy a estar cuidando, que yo por aquí los voy a estar cuidando.
10: Pásame a Lili, por favor.
12: Sé que tu papá también está un poquito mal.
10: Pásame a Lili.
12: Pero yo les voy a ayudar con todo eso. Por favor, necesito platicar contigo.
10: Quiero hablar con Osva, déjame hablar con Osva.
6: Vaya, ya, la neta. Ni qué.
10: ¿Y Lili dónde está?
6: Aquí está, pero de repente me habla y...
7: Ay, mira, yo ya no sé qué hacer. No sé si salirme, no sé si dejarlo aquí. Está muy mal.
10: Dime cómo llegar a tu casa, Lili. No sé cómo llegar a tu casa.
7: Mira, es que yo estoy aquí por el metro Azteca, como a unas 5 calles.
10: Ok, ahorita voy a metro Azteca y estando ahí, ¿te marco o qué hago? Dime.
7: Pues sí, ahorita yo estoy aquí en la ventana porque me da mucho miedo verlo.
10: ¿Tu papá, tu mamá no pueden acercarse contigo mientras, por favor?
7: Y luego... Me está vomitando sangre.
10: ¿Cómo?
7: Y ahorita me está vomitando sangre.
10: Por favor, Lili, márcale a tu mamá y a tu papá y que vayan contigo. Y ahorita yo voy para allá.
7: ¡Ay! Es lo peor de todo.
10: Por favor, Lili, márcale a tu papá y a tu mamá y ahorita yo voy para allá.
7: ¿Sabes qué es lo peor de todo?
10: ¿Qué?
7: ¿Cómo se escucha el Panda Show, Miri?
13: ¡A toda máquina!
2: ¡Miriam, estás en las bromitas del Panda Show! ¡No es cierto! ¡Hoy Osvaldo platicando con el carnal! ¡No manches! ¡Hola, Miriam! ¡Osvaldo! ¡A ver! ¡Habla con tu hermana, tú! ¡No!
14: ¡Oye! ¡Ya! ¡No manches, negro! ¿Sabes cómo se pone Fer, güey? ¡No manches!
15: Ya, ¡no te enojes! ¿Para qué está ahí? Una bromita del Panda Show.
14: Te pasas de cabrón, güey. ¿Sabes que con esto lo que pasa aquí, güey? ¡No manches!
15: ¿Para qué le dices a la fe?
14: Ay, güey, pues te estamos oyendo, güey.
12: Porque están ocurriendo cosas donde yo estoy que me están avisando que va a ocurrir otra
15: cosa. No, que nada más fue una bromita. Que te rieras un ratito.
2: Es una broma del carnal. Oye, pero está llorando como la Magdalena, no manches. Soquito Loki, Osvaldo, te lo dije, ¿estás seguro de la broma? Oye, pero aparte me encanta porque, o sea, del diálogo que grabaste, ya viste cómo íbamos reproduciendo, parando, y ella contestando y hablando con el carnal. ¿Qué quieres?
15: Es mi sobrina la que está.
2: Que déjame comentarte que la reacción que tuvo al final, yo pensé que iba a llegar un momento en que se iba a poner loca porque supuestamente estaba hablando con el tal Rubén, ¿no? Tú te estabas poniendo mal. Sí. Miriam le narró el escenario. Ella estaba muy tranquila, pero la presión, la tensión, ahorita la sacó hasta el final. Señores, las bromas están en este Casto Show.
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10: ¿Qué pasó?
6: Ya no te enojes.
10: No, güey, pero ¿sabes qué pedo con ese rollo? Y tú sabes lo que pasa aquí en la casa, güey.
6: A ver, pásame a la fe.
10: No, déjala, güey, ahorita.
3: Ya, para decirle que nada más fue una broma, que no estoy llorando.
10: Pues sí, güey, pero ya, ¿vale? Cuídate mucho. Ah,
3: manda. Bye.
10: Ya.
2: Oye, Miriam, ¿vale? Miriam, soy el panda. ¿Qué? ¿Cómo estás? Buenas noches.
10: Ay, bien encabrada, güey, así es que déjame en paz.
2: Pero, ¿va? ¿Por qué te enojas conmigo? Pues yo nada más ayudé a tu hermano a hacer la
13: chida. ¡Oh, Dios!
2: No, hombre, pues otra rayita al tigre.
13: ¡También está bien enojada conmigo!
2: ¡Ay, Dios mío, no manches! Terminó súper enchilada. Y definitivamente tu sobrina llorando y, como dices, escuchando la bromita por detrás. Con razón, de repente escuchaba ruidos extraños. Escuchaba así cosas como... Pero tu hermana hablando con el carnal, en fin. Osvaldo, dime cómo se oye el Panda Show.
3: Toda máquina.
2: Y con eso nos vamos en este viernes 25 de septiembre del 2026. Si estás por la mejor FM, baja la aplicación porque viene lo mejor del mes por Claro Música. Regreso el próximo lunes. Buenas noches. Adiós.

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0: 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Ya sea en la oficina, en la universidad o cuando no quieres cocinar, las sopas instantáneas siempre te sacan de un apuro. Pero, ¿alguna vez has leído las letras chiquitas de su etiqueta? Antes de abrir tu próximo paquete, tienes que conocer los resultados de nuestro estudio de calidad.
1: Un bordado tradicional es historia, trabajo y memoria colectiva. Pero hoy en día se enfrenta a la producción industrial y a la falta de información en el mercado. ¿Es posible usar la tecnología a favor de las artesanas y los artesanos? Si quieres saber cómo la inteligencia artificial puede ayudar a la defensa de un bordado tradicional, quédate en Revista del Consumidor Radio.
0: Revista del Consumidor.
1: ¿Llegas con cansancio y tienes poco tiempo para cocinar? ¿Se te antojó una sopa calientita, lista en unos minutos?
0: Las sopas instantáneas pueden parecer una solución práctica, rápida y económica. Por eso hay quienes las tienen en sus despensas.
1: Pero, ¿qué estamos llevando a nuestra mesa cuando elegimos una?
0: Para saberlo, en el laboratorio de Profeco se analizaron 33 sopas instantáneas y se revisó desde su información comercial hasta su aporte nutrimental. ¿Qué revisamos?
1: Primero, revisamos que la información comercial esté completa.
0: Verificamos que las sopas incluyeran los requisitos de etiquetado como denominación, responsable del producto, contenido neto, lista de ingredientes, alérgenos, instrucciones de uso, lote y fecha de caducidad o consumo preferente.
1: También revisamos que, si es el caso, los productos exhiban los sellos de advertencia de exceso de algún componente crítico para la salud.
0: Por cada 100 gramos de producto se determinó la cantidad de proteína, grasa, carbohidratos, agua y aporte energético.
1: Una prueba fundamental: determinar el contenido de sodio. Esto, debido a que su ingesta debe ser controlada para prevenir riesgos en la salud cardiovascular.
0: ¿Qué encontramos?
1: Todas las sopas analizadas tienen al menos dos sellos negros de advertencia. Uno por exceso de grasas saturadas y otro por exceso de sodio.
0: ¡Ojo con esto!
1: Un vaso estándar de sopa instantánea de entre 64 y 68 gramos, ya preparado, contiene por lo general más del límite de sodio recomendado por la Organización Mundial de la Salud.
0: Además, su aporte energético, que está relacionado con la cantidad de grasa, es de alrededor de 300 kilocalorías.
1: Más de los resultados. Ramen Express by Chef Wu, sopa de ramen vegetariana, declara 85 gramos de contenido neto, pero no llegó ni a los 80.
0: Seis productos no presentan completa su información comercial.
1: Algunos tienen mayor cantidad de grasa de la indicada en su etiqueta. Dos son de la marca Mama. Uno de Maruchan, pasta rápida yakisoba, y otro de Nissin, pasta UFO Fuego.
0: También encontramos un producto que declara cero azúcares añadidos, pero en su lista de ingredientes dice dextrosa. Ramen Express by Chef Wu. Fideos instantáneos calientes y picantes.
1: Ahora seguro te preguntarás, ¿qué hago si me gusta consumir estas sopas?
0: Sabemos que una sopa instantánea puede sacarnos de un apuro y disfrutarla de vez en cuando no significa que estemos haciendo algo mal.
1: La clave está en no convertirla en nuestra comida de todos los días.
2: Tenemos que entender que son productos que tienen un alto valor energético. Por eso son productos que tenemos que consumir con ciertas precauciones. Por ejemplo, no son productos que se recomienden de forma cotidiana, por ejemplo, para personas con sobrepeso, con obesidad, con hipertensión.
0: Y antes de comprar, revisa los sellos, los ingredientes. Considera su información nutrimental y comercial.
2: Bueno, es muy importante que consideremos que cuando vamos a comprar un producto, chequemos la fecha de caducidad o el consumo preferente, que el empaque sea el adecuado, bueno, que no tenga rupturas y demás, que esté en buen estado.
1: Si tienes un poco más de tiempo, una sopa casera es una buena alternativa para ahorrar y mejorar su valor nutrimental, por ejemplo, con vegetales, queso o pollo.
0: Y antes de terminar,

0: Vamos a derribar un mito. ¿Las sopas instantáneas son de plástico?
1: Se ha pensado durante muchos años que son productos que son de plástico o que es un producto que se queda pegado alrededor del intestino por varios días. Esto no es cierto. Finalmente son productos que están compuestos principalmente por carbohidratos, pero también tienen un porcentaje de proteínas y de grasa. Nuestro organismo es tan sabio que tiene las sustancias necesarias como enzimas o ácidos gástricos para poder digerir completamente la muestra y se va a procesar como cualquier otro alimento.
0: Porque cuando conoces lo que consumes, puedes tomar mejores decisiones.
2: Revista del consumidor.
3: ¿La inteligencia artificial será capaz de salvaguardar la identidad comunitaria?
0: Un bordado tradicional no es solamente una combinación de hilos, figuras y colores.
3: Cada pieza es un conjunto de conocimientos transmitidos de generación en generación. Historias familiares, símbolos comunitarios y maneras particulares de comprender el mundo.
0: Sin embargo, en la actualidad es muy común encontrar en tiendas físicas y redes sociales productos que copian estos diseños tradicionales. Muchos de ellos son fabricados mediante procesos industriales y se comercializan sin reconocer su lugar de procedencia.
3: Con esto, no solo se copia una imagen, sino que se invisibiliza a las personas y comunidades que han conservado ese conocimiento.
0: Esta práctica también afecta a las personas consumidoras, ya que podríamos llegar a pagar un precio mayor bajo la falsa creencia de que adquirimos una pieza hecha a mano o de que nuestro dinero beneficiará directamente a una comunidad.
3: Al final, la decisión de compra se realiza sin la información suficiente. Por esta razón, es indispensable promover mecanismos que nos permitan conocer el origen real de los productos.
0: Antes de comprar, hay que preguntarnos, ¿quién elaboró la pieza y dónde fue producida? ¿Su fabricación fue artesanal, industrial o mixta?
3: ¿Qué técnicas y materiales se utilizaron?
0: Y también, ¿existe autorización para usar el diseño? ¿Y quién recibe los beneficios de su comercialización?
3: Aquí es donde puede intervenir la inteligencia artificial. Esta tecnología puede analizar imágenes para localizar características visuales que se repiten en diferentes productos.
0: En el caso de los bordados, un sistema entrenado podría estudiar la forma y distribución de las figuras, la posición de los colores, la simetría de las puntadas, midiendo el grado de semejanza entre una pieza artesanal original y el diseño de una prenda nueva.
3: Pero ten cuidado. Los proyectos de inteligencia artificial necesitan datos y en este caso no estamos hablando de simples archivos digitales. Hablamos de trabajo, de identidad, de conocimiento y de toda una memoria colectiva. Por eso, antes de registrar cualquier imagen, debe existir una explicación transparente para las comunidades sobre la finalidad del proyecto, cómo funciona la tecnología, sus beneficios, riesgos y qué medidas de seguridad se aplicarán para evitar filtraciones.
0: También tienen derecho a saber quiénes tendrán acceso a esta información, cuánto tiempo se guardarán las fotografías y si el uso será para fines académicos, industriales o comerciales.
3: La autorización debe ser comprensible, libre y específica. No basta con solicitar una firma si las personas no recibieron información suficiente o si no cuentan con mecanismos para cancelar posteriormente su participación.
0: No olvides que una inteligencia artificial responsable puede ayudar a identificar coincidencias y apoyar en la documentación cultural. Pero su verdadero valor dependerá siempre de la manera en que sea diseñada y utilizada.
3: Como personas consumidoras, nuestro verdadero poder está en informarnos sobre el origen de lo que compramos para valorar y respetar el trabajo de las personas artesanas.
0: Te invitamos a leer más sobre este tema en la Revista del Consumidor de septiembre. Ve a la revista, descúbrelo y no te pierdas un detalle muy especial. El artículo está escrito totalmente en náhuatl.
3: Una manera de darle voz y valor a nuestra diversidad cultural.
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1: Esta canción va con mucho cariño y con mucho respeto hasta el cielo para nuestro aventurero, Jason Jiménez.

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0: no la dejes ir, para que no tengas que dedicarle una canción como esta. Paz.
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18: Hola, hola, bienvenidos una vez más a este espacio de Ya Oíste. Yo soy Génesis Sainz. Más que feliz, emocionada de tratar un tema pues del que se habla muy poco, la sarcopenia. A veces te sientes con menos fuerza, te cuesta más trabajo cargar cosas, subir escaleras, levantarte de una silla. Pues todos esos puntos hoy los vamos a aclarar. Y para eso tenemos una invitada muy especial. Nos acompaña la doctora Claudia Santillán Arriaga, que es especialista en medicina interna. Doctora, bienvenida, muchas gracias.
19: Muchas gracias, buenos días, gracias por la invitación. Y bueno, vamos a hablar de lo que la sarcopenia, como lo mencionaban ahorita, conocido desde ya muchos años, últimamente en boga en México. ¿Por qué? Porque vamos todos para ese diagnóstico o ese síndrome que actualmente se conoce. A la sarcopenia se le menciona como sarcopenia del latín y griego, que es sars, carne, penia, disminución, que es disminución del músculo, o también se le conoce como miopenia, músculo mío, okay. Penia, disminución. Y esto va aunado a otros términos que se llaman dinamopenia, que es disminución en la fuerza, y por consiguiente también la cratopenia, que es la disminución en el músculo, disminución en la fuerza, y por consiguiente disminución en la actividad funcional diaria. Anteriormente se conocía que era un síndrome geriátrico, porque todos los cambios que vamos teniendo a partir de los 65 años van generando parte de estos síndromes geriátricos. Pero conforme han avanzado los años y los tiempos, se han hecho varios estudios condicionando que no solamente el paciente geriátrico, sino también el paciente que tiene enfermedades metabólicas, como pueden ser la diabetes, la obesidad, la insuficiencia cardíaca y recientemente más estudios sobre la enfermedad renal crónica.
18: ¿Cómo lo podemos como centrar de que no solamente es algo para la gente mayor, sino que es como un desgaste prematuro, se podría decir?
19: Sí, un desgaste prematuro. Ya fisiológicamente a partir de los 50 años empezamos a tener cambios en las células de todo el cuerpo, pero ahora México desafortunadamente somos el primer país de obesidad infantil. Al ser el primer país de obesidad infantil vamos generando mayor peso en nuestra estructura muscular y en futuro podemos llegar a desarrollar lo que es la obesidad, lo que es la diabetes mellitus y por consiguiente las enfermedades cardiometabólicas como la insuficiencia cardíaca. Entonces, todas esas enfermedades al tener un desgaste progresivo y crónico van a dar una disminución en la masa muscular corporal. Se comenta que después de los 50 años vamos perdiendo por cada año un 2% de masa muscular.
18: Wow.
19: Y después de los 65 años esto puede incrementarse hasta 13 a 24%. Anual, pero si tenemos otras enfermedades o no hacemos actividades preventivas, podemos llegar a un grado mucho mayor que puede llevarnos inclusive a la muerte.
18: ¿Cómo vamos a diferenciar que a lo mejor estamos en una buena etapa para tomar acción y decir, bueno, voy a hacer ejercicio o esto? O en dado caso, ¿cómo sé que yo tengo, ya estoy empezando con la sarcopenia o esta parte prematura?
19: En un paciente mayor de 65 años, ya podemos pensar en la sarcopenia. ¿Por qué? Porque tenemos alteraciones en todos estos factores sensoriales, marcha, se van modificando. Si estamos mucho tiempo en una sola posición, vamos a hacer contracturas musculares. Entonces, cuando yo me quiero estirar para ese ejercicio, me duele. Y si me duele, ya no lo hago o ya no lo realizo. Y un adulto mayor, que son afortunadamente no es una gran mayoría, porque ya actualmente vemos en los parques, en los gimnasios, en algunos bosques, mucha gente mayor haciendo actividad física. Entonces, ese poco que nosotros le invertamos en el ejercicio, que se considera que son 30 minutos al día o 150 minutos semanales distribuidos en lo que nosotros podamos administrarlo de acuerdo a nuestros tiempos, nos va a ayudar mucho. Pero no solamente se considera que sea la caminata, la yoga, natación, que son ejercicios aeróbicos, sino también ya incrementarle un poquito en peso, ya sea con un poco de mancuernas, con polainas, o inclusive podemos en casa, si no puedo comprarme mi mancuerna o polaina, puedo llenar unos botecitos de agua o un recipiente con arroz, con frijol, con lenteja, con alpiste y cargarlos.
18: Claro.
19: Y en las piernas podemos hacerlo con la tela que tenemos en casa que ya no nos sobra, llenarlo igual, se considera que sea de arena, pero no vamos a tener arena tan fácilmente, llenarlo igual con la semilla más chiquita que tengamos y ponerle un resortito o ponerle un velcro o unos broches para que lo podamos agregar tanto a los brazos como a las piernas. Y unos minutos, de 5 a 10 minutos que lo hagamos en casa en lo que vemos las noticias, la televisión, nuestro programa favorito o inclusive ya hay programas de ejercicio, sobre todo para adulto mayor, hay que hacerlos. Y con ese pesito que le pongamos nos va a ayudar a disminuir ese riesgo de la sarcopenia a corta edad. Cualquier paciente que tenga enfermedades crónicas, vamos a mencionar diabetes, obesidad, enfermedad cardíaca, paciente geriátrico, que curse con una recaída, como son una enfermedad o que requiere estar en el hospital por algún proceso infeccioso o descompensación o inclusive que pueden llegar a requerir aditamentos como ventilación mecánica, están postrados en cama. Entonces, su músculo no lo moviliza.
18: Claro.
19: Entonces, muchas veces podemos ver al paciente hospitalizado y el familiar va y nos apoya a darle de comer en la boca, lo tiene apapachando en la cama y no, al contrario. Llegando hay que moverlo, sentarlo, que coma para que no pierda esa funcionalidad. Y aquí tenemos que pedir apoyo, si lo hubiera, con una fisioterapia para que nos esté apoyando qué ejercicios puede mantener durante esa hospitalización para que se desgaste menos y pierda menos músculo. Otro es nutrición. Desde que llega el paciente al hospital, hacemos como un plan alimenticio para no perder tanto músculo y garantizar que el paciente esté ingiriendo su alimento. E inmediatamente que se egresa, mandarlo a rehabilitación física, a nutrición, psicología, si está en condiciones, y psiquiatría.
18: La proteína que venden o que pues consumen, que es como un suplemento, ¿eso ayuda? ¿O estamos hablando de mejor natural?
19: De todo natural. Mucha de la gente que va al gym le sugieren suplementos proteínicos, pero muchas veces pueden dañar o el hígado o el riñón. Claro. Y hablamos que la enfermedad del riñón es una de las que más sufren de sarcopenia. Wow. Entonces, nuestro músculo ya está establecido. Lo importante es trabajarlo y mantenerlo y movernos. Ya sea que yo tenga una enfermedad renal o cualquier enfermedad, mientras yo me mantenga activo dentro de las posibilidades, yo mantengo mi músculo. Pero si el paciente va a perder peso por la misma enfermedad, y yo le doy un aditamento, un suplemento, todo es de preferencia natural, porque eso nos va a ayudar desde la digestión, desde la salivación, de la masticación, la deglución, la absorción de nutrientes, que es mucho mejor a darle un suplemento preparado. ¿Por qué? Porque la absorción va a ser diferente. Sí, y eso se llama un suplemento que Exacto. no equivale a la alimentación. Y muchas veces los familiares o los pacientes dicen, deme una nutrición, ¿por qué no me da hambre? Es por eso un suplemento nos ayuda, pero no sustituye a la alimentación.
18: Yéndonos a la prevención, para que no lleguemos, o sea, en estos casos yo que tengo 27 años, ¿no? Y yo no quiero que cuando llegue a la edad de los 60 tenga sarcopenia. ¿Qué puedo hacer desde yo ahorita para decir, voy a prevenir?
19: Si una persona es sana, no tiene ninguna enfermedad, ninguna comorbilidad, puede tener una alimentación, pero siempre sería ideal llevarlo a cabo con un nutriólogo.
18: Okay.
19: Y conjunto con un dietista, ya que el nutriólogo nos detectó que estamos sanos, entonces el dietista nos puede dar inclusive ciertas recomendaciones de cómo balancear lo que es el plato saludable, donde un porcentaje son verduras, carnes, cereales, proteínas, y en sí todo, y sobre todo los líquidos,
18: claro.
19: Sobre todo hidratarnos en forma correcta, porque nuestro cuerpo se basa en toda esta homeostasis o que sea todo parejo para que pueda absorberse todos los nutrientes, y sobre todo no saltarnos alimentos.
18: Importante.
19: Eso es algo muy importante, porque si no llevamos el desayuno, comida y la cena, entonces nuestro cuerpo va a tomar energía de donde no tiene y entonces va a empezar a alterar todo el metabolismo. Trata de hacer un sueño reparador.
18: Nuestro cuerpo habla y hay que escucharlo, hay que saber escucharlo y tomar el tiempo para darle, porque nada más tenemos una sola vida, hay que cuidarla. Nos vemos en el siguiente episodio de Ya Viste. Yo soy Génesis Zaine Silva. Hasta luego.
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0: ¡Buenos días! ¡Ya llegamos! ¡Hello, hello!
1: ¡Hola!
0: ¡Hay alguien aquí con vida! ¡Ya llegamos, muchachos! ¡Buenos días! ¿Cómo están? ¡Bienvenidos, bienvenidas, bienvenides! ¡Todos, todas, todes! ¡Vengan, niños! ¡Vengan! ¡Lloren, lloren, niños! Oiga, ¿cómo está? Buenos días, bienvenidos. Ya llegamos a la cabina de la 103.3. La mejor el día de hoy, pues es sábado. Qué padre, qué bonito andar chambeando a las 7 de la mañana. Qué hermoso. Se disfruta, se agradece más que nada, ¿verdad? Deja tú disfrutarlo porque sí. Agradecida con el de arriba. Pero el de más arriba. Oiga, ya llegamos a la cabina de la 103.3, la mejor. Mi nombre es Carla Durazo y el día de hoy, sábado, te voy a estar acompañando hasta las 11 de la mañana. 4 horas vamos a compartir, bonitas, agradables, increíbles, majestuosas, esplendorosas. ¿Qué dice?
2: ¡Hola! ¿Pueden escucharme? ¿Hay alguien aquí con vida?
0: ¡Hola! Ya, toca. Che, Titanic. Oye, ¿hay alguien aquí con vida acaso? ¿Será? ¿Será que hay alguien? En sábado, siendo las 7 de la mañana, 17 minutos. Póngase en contacto, manda tu mensaje. Buenos días, ya llegamos.

0: más. Dice, buenos días, Carlita, yo ando como placa de full hacia atrás. Salud, compañeros, que sigas un excelente y bendecido día, mijo. ¿Qué dice? Buenos días, mi corazón bello. ¡Ay! Gracias, mijo, bienvenidos.
1: Me achinga.
0: Mi Gus, bienvenido. Adrián, bienvenido. No, hombre, todos puntualitos, ¿eh? Parece que estoy pasando lista. Y todos presentes. Me encanta. ¡Qué barbaridad! ¿Qué andan haciendo, oiga? ¿Todos trabajan en plataformas? ¿Todos andan viviando y ubereando? ¿En serio? Buenas.
2: Hola, buenos días, mi amor. ¿Cómo amaneciste?
0: ¿Qué?
2: ¿Cómo te extraño?
3: ¡No creo!
0: ¿Qué dice? Buenos días, trabajando es todo, mijo. Saludos para empezar a los chambeadores, a los que estamos llevando México en nuestros hombros, a los que estamos haciendo que México no se vaya a la quiebra. Buenos días, chambeadores. Buenos días. A la gente que está descansando, ¡bú! Por envidiosa. Oye, a la gente que anda descansando, ¡bú! Oiga, ¿qué dice por acá? Buenos días. ¿Qué lo hago?
4: Carlita.
0: ¿Qué onda, amigo?
4: Buenos días, Carlita.
0: Buenos días.
4: Oye, ¿dónde sacaste eso?
0: ¿Cuál? ¿Qué cosa? ¿De dónde saqué qué?
5: Buenos días, Carlita. Aquí andamos chambireteando, dijeras tú.
0: Ya saben mis frases. Chambireteando. ¡Buenas!
6: Buenos días, Carla. No todos trabajamos en plataforma.
0: ¿No?
6: Habemos quienes somos engañiles. Vamos directamente al colado. ¡Vaya!
0: ¡Qué padre, mijo, qué padre!
7: ¿Cuándo se ha agotado?
0: ¡Ay, oye, grosera! ¡Buenas!
4: Esa sonrisa tan bella que tú tienes. Y aquí vamos a la trabajación.
0: Oh. ¡Ay, eres coqueto, nene, eres coqueto! ¡Presente, dice por acá! ¡Buenos días! ¿Cómo están? ¡Bienvenidos! ¡Ya llegamos! ¡Póngase en contacto! El día de hoy es sábado y sabes que los sábados, pues nos vale cacahuate todo. Y hacemos lo que queremos porque se nos antoja y porque podemos. Así es.
8: Ajá.
9: Buenos días. Presente aquí trabajando en las plataformas. Saluditos, Carlita. Buenos días.
0: ¿Cómo son, oye? Oye, ¿ya empezaron los corresponsales el día de hoy? ¿Fluido? Pues claro, es sábado. Calle 11, La Munguía, desde la Cabo Colonet. Excelente fin de semana, cuídenseme mucho, súper fluido todo, así que pues ahí está. Oiga, vámonos a una pausa que ya nos pasamos de tiempo, es que andaba muy emocionada, oye, porque pues ya había llegado y porque es sábado y porque estoy aquí con ustedes. ¿Qué más? Vámonos a una pausa y regresamos. Síguete poniendo en contacto, la vamos a pasar bonito. Ahorita ponemos un temita a debatir, a platicar, para cotorrear. Y a las 9, unas complacencias, ¿qué te parece? ¡Ya sabes! Vámonos a una pausa entonces. ¡Buenos días! ¡Ya llegamos! ¡Aquí andamos! Y si alguien llega y te pregunta, tú nomás diles, aquí nomás, lo mejor.
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0: Estamos de regreso, muchachones. Buenos días. Ah, no, ya pues ya lo saludé, ¿verdad? Ya me presenté. Oiga, ¿quién anda? ¿Quién vive? ¿Quién está? Buenos días. A ver, vámonos al WhatsApp. WhatsApp. Oye, qué bonita, me gustó ese audio. Vámonos al WhatsApp. Pero pónmelo, vámonos al WhatsApp.
1: WhatsApp.
0: Vámonos al WhatsApp. Oye, ¿qué dice? Buenos días. Hola, hola, Crayola.
2: Buenos días, Marta. Buenos días, extendí turno.
0: Ah, muchísimas gracias.
2: De la plataforma, aquí trabajando, lidiando.
0: Didiando, uberiando. Saludos para toda la gente de la plataforma. A ver, yo honestamente sé que estoy mal. Yo sé que estoy mal por pensar que únicamente nos están sintonizando gente que están trabajando en las plataformas. Dígame de dónde nos escucha. ¿Desde dónde nos está sintonizando? ¿Desde algún lugar, algún restaurante, desde alguna carreta, desde algún, no sé, desde alguna obra, desde su casa? Yo traigo esa mentalidad que la gente que anda en las plataformas, como está todo el tiempo ahí en el carro, ¿verdad? Y pone su radio bien padre y se divierte y se la pasa más chiquibomba, ¿verdad? Son los que nos están escuchando, pero no creo que sean los únicos.
3: ¿Qué tienen de buenos? Somos de malas. Bye.
0: ¡Toma, Jimmy!
3: Es cierto, Carlita. Ay. Muy buenos días. Éxito, bendiciones, Carlita.
0: Gracias, mijo. ¿Cómo que qué tienen de bueno? Pues aquí estamos. Aquí estamos, despertamos. Tenemos la opción de escuchar la radio. Tenemos todo, niños. Dice, me tienes a mí, ¿qué más puedes pedir? No, sí, no le digas así. Sí, cierto, el mijo. ¿Y los santorales? ¿Ya expiró la membresía platita? ¡Ah, no! Espérame. ¿Quieren los santorales también en el sábado? Sí, cierto, ¿verdad? Se me pasó. Ahí le va, entonces. Como usted lo pidió. Porque usted lo pidió. ¡Vámonos a los santorales del día! Ahí les va, ¿eh? No, pues todavía no. Pues ya expira en el año, mijo. Todavía me queda hasta diciembre la membresía. Ahí le va. El santoral del día de hoy viene a cargo de Cosme, ¿ok? Cosme es el santoral del día de hoy. Damián también es el santoral, 26 de septiembre. Damián. Cipriano también es el santoral. Amancio. Eusebio. Calistrato. Son los santorales, Calistrato. Nilo. Emerano. Ay, Dios santo.
4: ¿Qué?
0: Emerano. Y Justina, muchas felicidades. Esos son los santorales del día de hoy, 26 de septiembre. Cosme, Damián, Cipriano, Amancio, Eusebio, Calistrato, Nilo, Emerano y Justina. ¿Te gustaron? A mí me encantaron. ¿Qué dice? ¡Ven!
4: Si tu carro ya anda fallando, ve a otras partes, Lalo.
0: Oye, tapa un comercial, ¿eh? Distribuidora de refacciones y accesorios, Lalo, palmijo que vaya en la reforma. Echando una humadera. ¡Qué feo, eh! A ver, otra vez, porque está bien gacho. Ven nomás. A ver, vamos a darle play.
4: A espantar los mosquitos. Ya nomás. Porque le hace falta la
0: afinación
4: a ese carrito.
0: Qué bárbaro, le hace falta. No, pues ese carro ya está para el kilo, mijo. Qué bárbaro, no, hombre. Carlita, mándale saludos y un beso a mi compa Johnny Bravo. Lo cargas bien enamorado. ¡Ay, Johnny! Oye, ¿qué onda, Johnny? ¿No has mandado un mensajito, mijo? ¿Sí es cierto? Saludos para el Johnny Bravo.
5: Hey, buenos días.
0: ¿Qué onda, mijo?
5: Un saludo a mí para Carlos, la neta. Vine a jalar y ando bien crudo. Ay, me explota la cabeza, ¿eh?
0: No manches. Pero mira, borracho pero responsable. Me encanta. Así deberían de ser. Usted haga lo que quiera. Siempre con cierta medida, ¿verdad? Pero siempre responda a sus obligaciones. Vaya así o vaya asá. Responda a sus obligaciones.
6: Y ya, buenos días, Carlita.
0: ¡Gaviotita!
6: Fuera de presión. Y que tenga un bonito sábado. Aquí trabajando, apurándome para salir temprano, Carlita.
7: Ya sabes.
0: ¡Ya sabes!
7: Yo lo escucho en la revolución, en mi negocio.
0: ¡Ay, muchas gracias, gaviotita! Es sábado, muchachos, la vamos a pasar bonito. Síguete comunicando con nosotros. ¿Desde dónde nos estás escuchando? ¿Qué andas haciendo? Presúmeme. De no verte nunca.

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18: Son las 8 en punto.
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0: amigos, ya estamos de regreso, 8 de la mañana, oiga, con 9 minutos. Buenos días para las personas que apenas se van conectando con nosotros. Vámonos al
1: WhatsApp.
0: Vámonos al WhatsApp.
2: Hola, feliz sábado, excelente turno. Yo te estoy escuchando desde la colonia Márquez de León. Se tenía que decir y se dijo, lo dijo el pinche pelón de Lirra, ya sabes.
0: Ya sabes, pelochas. Gracias, mijo. Buenos días. Camino a la oficina. ¿A la oficina? ¿A la oficina en sábado? ¡Vaya! ¡Qué trabajadora, mija! Te mando un abrazo. ¡Qué bueno! Me da muchísimo gusto. Dice, ponte una canción, la de Límite, y te aprovechas. Y te aprovechas. O sea, la canción de Límite cantada con Paulina Rubio. Y te aprovechas. Mijo, eso a las 9, la voy a anotar, ¿eh? La voy a anotar, para ponértela. A las 9, la complacencia. Dice, yo saliendo de trabajar como todos los días escuchándote. Ay, se me llena el corazón de cosa bonita. Saliendo de trabajar a las 7:40. Vayan a descansar, chicos, se lo merecen. Vayan a descansar, hay pura gente trabajadora aquí.
3: Hola, Carlita, muy buenos días. Claro, claro, aquí andamos echándole ganas en la trabajación desde muy temprano y aquí andamos en las calles. Al parecer, al momento, está todo muy despejado. Así es, por ahí una cancioncita para todos los que andamos aquí en las plataformas. Que tengas un excelente fin de semana, bendiciones y ánimo, Carlita, ánimo.
0: Gracias, mijo, bonito día, igualmente que sea un gran día. Si mañana descansan, aprovechenlo, ya tuvimos en la semana nuestra sesión de terapia con la psicóloga Evelyn y hablamos del tema de por qué nos sentimos culpables al descansar. No, el descanso no debería hacernos sentir culpables, es merecido y necesario. Más importante aún, es necesario descansar. Así que usted no se sienta mal, pues está en el sillón, ahí tiradote. Está bien, bueno, en la manera de, o sea, como que equilibrando las cosas, ¿verdad? Pero si quiere descansar, descanse. A veces el cuerpo te lo exige. Por eso te anda quedando dormido a las 6 de la tarde y despiertas al otro día a las 6 de la... Porque el cuerpo te lo exige, hay que hacerle caso.
4: Buenos días, Carlita. Buenos también días. No te olvides de los taxistas también te escuchamos todo el día.
0: ¡Ay!
4: Los puro plataforma, también los taxistas.
0: No, también los taxistas, claro. Yo los estaba englobando, pero sí es cierto, son cosas separadas, ¿verdad? Sí es cierto. O sea, sí, pero no. Dan el servicio, pero diferente, tiene razón. Dice, el último es Lamerano, o entendí mal. Sí, entendiste mal, es Emerano. El santoral del día de hoy es Emerano.

0: No sé. Saludos al Johnny.
1: Buenos días, Carlita, buenos días.
0: ¿Qué pasó, mijo?
1: Todo el tráfico fluido aquí por la 11, Carlita.
0: ¿Qué te pasó?
1: ¿Ya tomaste cerveza? ¡Oh, perdón! ¿Ya tomaste café? ¡Cállese, grosero!
2: ¡Cállese, grosero!
1: Esa es mi verdadera voz, Carlita. Ay. Nomás que a veces la finjo para que no me conozcan y sepan que soy yo.
0: ¡Mijo! Tú ya quedaste inmortalizado aquí, mira.
2: ¡Cállese, grosero!
0: ¡Buenas, buenas!
3: Carlita, muy buenos días.
0: Buenos días. ¿Qué onda, mis manos frías?
3: Que tengas un excelente turno.
0: Muchas gracias.
3: Y vamos a la trabajación. Vamos a donde se ponen las manos frías.
0: ¡Ay, bueno! ¡Ay, chamba!
3: Vamos aquí por la Sertuche. Vamos a rumbo hacia el centro, no hay nada de tráfico. No se queda en el otro, en el de los corresponsales, ¿verdad? Pero bueno, ahí vamos. Que tengas un excelente turno.
0: Gracias.
3: Y saluditos para todos los de las plataformas. Bendiciones. ¿Ya tomaste café?
0: Ya tomé cafecito.
3: Yo apenas voy a tomar café, llegando a la trabajación.
0: Gracias.
3: Excelente turno para todos.
0: Saludos, mis manos frías. Ahí venimos.
4: Ahí venimos, de repente. Le egresamos la pilito al tabel de la mejor.

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0: Me encanta, me hubieras dicho, Jos Favela, ¿por qué no se le da el reconocimiento? ¿Por qué no es tan famoso Jos Favela como otros cantantes del regional mexicano? No lo sé, sí es buenísimo, oye, buenísimo. El otro día andábamos platicando de eso ahí la Belicona y yo. Me andaba dando datos curiosos de compositores que habían hecho canciones icónicas, increíbles, majestuosas, que todos coreamos, todos cantamos y que no sabíamos quién las había escrito. Pero la pregunta pudiera ser, ¿tú crees que las composiciones son buenas por sí solas? ¿O los cantantes son los que le dan la vida a la composición? O sea, ¿tú crees que la composición, a lo mejor, de Jos Favela sería igual de famosa si la cantara él? O porque la canta, por ejemplo, la MS, se volvió famosa porque la canta esa agrupación en especial. La composición tal cual en sí, de la letra, de la música, ¿es famosa por sí sola o pudiera ser famosa solita? ¿Con el compositor o le tomamos mayor importancia porque la está cantando a lo mejor un Julián Álvarez, un Edén Muñoz? ¿Qué será, oye? ¿Qué será? ¿Por qué algunos compositores nomás no? O sea, no, nomás no son tan famosos como los grupos que cantan sus canciones. Habrá que pensarlo. ¿Qué dice por acá? ¡Vámonos! A ver. ¡WhatsApp! ¡Vámonos al WhatsApp!
1: Ya sabes.
0: Ya sabes, mijo. Dice, ¿puedes mandar un saludo a la prensa Petriz? Que da para gastar. Saludos, prensa Petriz, que das para gastar.
2: Buenos días, Carlita.
3: ¿Qué rollo?
4: ¿Ya tomaste el café?
3: Ya sabes. No escuché al gallo cantar.
0: ¿Cómo?
3: Saludos acá desde el fraccionamiento Bahía.
0: Gracias,
3: hijo. Bendiciones.
0: Oye, no lo escuchaste cantar porque probablemente te levantaste tarde. Porque sí cantó el gallito. Sí, cantó. Dice, estoy escuchando todo, ¿eh? Y pues es pura cura, mijo, aquí pura curada, pues. ¿Qué dice? Buenos días.
5: Buenos días, Carlita. Hola. Muy buenos días, tengas.
0: Hola.
5: Aquí andamos laborando. Yo trabajo acá sin plataforma, pero traigo un taxi. Saluditos, okay. Aquí te escucho todos los días. Más que nunca me animo a saludarte.
0: Tú manda mensaje, mija. Manda mensaje para que los empiece a reconocer, porque de repente me dicen, oye, yo te escucho, y siempre mi pregunta es, ¿mandas mensaje para saber si nos conocemos, no? Porque cuando mandan mensaje siento que ya somos compas, pues que ya nos conocemos un chorro. Entonces, cada vez que me dicen, ay, yo te escucho, ay, ¿en serio? Y mandas mensaje, me dicen, no, pues mande mensaje para empezarnos ahí a reconocer, bueno, a yo reconocerlos.
6: Así, muy...
0: Oye, mandaban, ¿qué es esto de acá?
7: Camarones, ostiones para el dolor de espalda. Ajá. No, de la espalda.
0: ¡Ay!
7: Aquí vendemos, ¿por qué vendemos?
0: ¡No inventes! Le rompió el palo del trapeador. ¡Qué video tan gacho! Oye, sí la lastimó, ¿verdad? O sea, es un video que están haciendo ahí los negocios, ya sabes, ¿no? Que hacen esos tipo de videos para generar visa y está bien, está padre, está original. Y oye, pero le rompió, ¿escucharon el madrazote? Ahí les lo voy a poner otra vez, mira.
7: Camarones,
0: escucha.
7: Ostiones para el dolor de espalda. No me duele la espalda.
0: ¡Oh! Yo creo que hasta le quebró un hueso.
7: ¿Aquí vendemos? ¿Por qué vendemos?
0: No inventes. ¿Quieres ver el video? Oye, yo creo que sí la lastimó bien feo. ¡Qué bárbaro! ¿Qué dice? Carlita, hoy tu programa se va a llamar Ya Sabes, Al Fin. ¡Ah! ¿Por qué es el fin de semana? ¿Por qué? ¡Qué bárbaro! ¿Qué dice? ¡Buenos días!
8: No sea pene, que no sea pene.
0: ¿Quién? ¿Yo? ¿Dije que me daba pena? ¿Yo quién soy, Carlita? Pues según yo y mis cálculos y tu foto, creo que eres el besucón. Creo. Que once, mija, Milo, buenos días. Que hoy sea mejor que ayer y te Dios te bendiga, mi Power Ranger Rosita. ¡Chicalaca, mijo! Oye, ya les quitaste la Alexa a tus compañeritos que andan en pañales, que no saben de lo bueno.
9: Oye, estamos aquí trabajando yo y mi cuñado, pero la verdad,
1: en vez de una soda, necesitamos dos hombres fuertes y grandes.
0: ¡Qué perro! También te lo voy a mandar para allá. ¡Oye, me voy a una pausa! Regresamos, quiero ver el video. Te lo voy a mandar, mija. Mijo, mija, no sé. ¿Quieres ver el video que me mandaron? Te lo voy a reenviar. ¡Hala, es que está bien! No. Yo sí dije, ¡hala, bestia! Sí le rompió bien fuerte el palo en la espalda. Ahorita te lo mando, si lo quieres ver, te lo reenvío. ¡Vámonos a una pausa y regresamos! ¡Sigues escuchando la mejor! ¡Ya sabes!

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4: Esta canción va con mucho cariño y con mucho respeto hasta el cielo para nuestro aventurero, Jason Jiménez.

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ya llegaron las 9 y nos dieron las 9 y las 8. Oiga, ya llegaron las 9 de la mañana, ya casi, ya merito. ¿Quieres complacencia? Sobres, mensajito de audio. Mándame mensaje de audio pidiéndome la rolita que quieras escuchar. Y esa hora de 9 a 10 te la pongo. Que te la pongo, que te la pongo, que te la pongo ya. Así que mándame tu mensaje 646-116-8992. ¿Qué rolita quieres escuchar? Únicamente mensaje de audio. Mijo, ni modo, las reglas son claras. Mensaje audio. Audio por el WhatsApp. Así que saludos pa'l mijo, que nunca en la vida ha mandado audio. Y si no manda audio, no hay rolita. ¡Uy! ¡Vámonos a música! Regresamos. ¿Quieres que te ponga una complacencia? Mensaje de audio. Y pídeme la que quieras. Bueno, tampoco te pongas muy espléndido de pedirme ahí el Topo Chico de Rancho Quintero. O sea, no. O algo que se escuche aquí a través de la 103.3, la mejor, ¿sale? ¡Ahí venimos! ¡Que te la pongo!

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0: 9:01. 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
13: ¿Qué tranza, Carlita? Buenos días. Oye, es más, un favorcito, chiquiona. Me complaces con la canción de Esa Mujer de los Buitres. Eres la mejor locutora de la neta, la más fregona. Te admiro mucho, Carlita. Soy tu fan.
14: Claro.

0: Hola, Carlita.
1: Buen día nuevamente. Hoy me puedes complacer con la canción de Graviela de Mis Amores con Pancho Barraza, por favor. Si no es mucha molestia, que tengas un excelente fin de semana nuevamente. ¡Ánimo!

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1: Buenos días, Carlita. Buenos días, otra vez. Etapa migajera con los rojos.

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4: La de los dos amigos para Vicente Ramos Jr.

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9: Carlita, buenos días. Pues ahí ya se puede complacernos con la. Andamos bien ready con tu cara de Tijuana. Y Matiz, saludos y bendiciones. Excelente fin de semana. Buen turno. ¡Ánimo!

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4: Buenos días, Carlita. Te escuchamos de aquí, desde Tizimín, Yucatán. Complácenos con una canción, La Mujer del Pelotero, con los Alameños de la Ciega. Bonito programa, te seguimos aquí todos los días, te escuchamos. Aunque estamos a distancia, seguimos con la mejor. Saludos a todos.

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4: Buenos días, buenos días. ¿Me puede poner la canción de La Novena Maravilla con Remy Valenzuela? Aquí en La Mejor.

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4: Ay, Carlita, ponte la de Polvito Rosas, ya que el Polvo Rosa no la ha pedido. Hola, ya tiene rato que no la escuchamos.

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3: Carlita, muy buen día. Por acá andamos trabajando por la reforma. Un saludo, hermosa. Guapa, ¿me podías poner Mi enemigo era el amor con Pancho Barraza? Un abrazo, hermosura. Bonito sábado. Ya.

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16: Carlita, Carlita, buenos días. ¿Me puedes complacer con la canción de El baile de la tortuga de Hermanos Barrón? Es una cumbiecita a ponernos bien contentotes, por favor.

Cuelgan de las paredes como tú los colocaste. Tus sandalias están en su lugar y hasta tu bata de baño está donde la pusiste tú. Lo único que ha cambiado es el espejo. Ahora, cada vez que lo veo, me refleja una figura con unas sombras profundas bajo mis ojos y unas arrugas que empiezan a amenazar mi rostro.

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4: Ahorita y cuando tengas tiempo, si me puedes complacer con la canción de Los Temerarios, Él o Yo. Me encanta esa canción. Ya sabes.

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4: ¿Me puede complacer con una canción? Con la canción de Para que vuelvas del grupo Bronco. Para todo paisano que está escuchando la 103.3. La mejor.

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14: te da la hora exacta.
0: 10:03.
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quizás. Pasó algún tiempo, poco

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0: ya de regreso, oiga, 10 de la mañana con 9 minutos. Ya estamos de vuelta. ¿Me extrañaron?
1: No creo.
0: Ay, pues tampoco creo, ¿verdad? Oye, pues ahí quedó nuestra hora de complacencias. Oye, llegaron muchísimos mensajes. En una hora, todo lo que alcanzamos a complacer, todos los audios, yo por eso les digo, en esa hora de complacencias, mándame tu audio para que salga al aire y así se escuche bien pro tu petición y al fondo lo que es la rolita que estás pidiendo y cuando terminas así de, ah, ya sabes, o la mejor, tras, empieza a cantar el artista. ¡Ay, no! ¡Qué producción nos aventamos el día de hoy, eh! Me encantó, así que espera, el próximo sábado, 9 de la mañana, tus complacencias. Oye, ¿qué pasó? Mira, quedaron bastantes, soy bien honesta con ustedes, me quedaron pendientes 1, 2, 3, 4, 5, 6, 7, 8, 9, 10, 11, como 11 mensajitos. Ay, sí, pues, pero se acabó el tiempo, oiga, el próximo sábado, pues más temprano, pues mándelo antes. Oye, nos quedaron varios pendientes, pero pues ahí está, ya quedó la horita de complacencias.
2: ¿Qué te pasa, Nico? ¿Qué te pasa? Yo no escuché la mía.
0: Es que, mijo, también tú, fue la primera que puse, fue el mejor audio que nos llegó. O sea, sí llegaron muchos buenos, pero este fue mi favorito. Y no la escuchaste, mijo. ¡Qué bárbaro! ¡Se pasaron, mijos!
3: ¡Ey, morra! ¿Y mi canción de Caguate Pitaches? ¿No la escuché?
0: No, pues te tardaste también tú. Es que en verdad, no me creen, pero llegaron muchos mensajes. Entonces los fuimos poniendo conforme iban llegando. Y pues si no pasó, es porque... no me acuerdo. Y si no me acuerdo, no pasó. No, no es cierto. No se alcanzó, oiga, no se alcanzó. Ahí para el próximo sábado. Dice, a mí también mi canción. Híjole, ando quedando mal, pero pues se acabó el tiempo. Y el mijo ya se enojó. Es que no mando audio también. La condición de la complacencia es que manden audio, ¿verdad? Que manden audio para que se escuche bien pro.
4: Mira, pues yo que tú, mejor para la otra. Empieza desde las 8, ¿qué onda?
0: Ay, sí, no, mijo, es a las 9 también. ¿Quieren llenete, no probete, es probete, no llenete? Les doy la mano y se agarran el pie. Todas esas frases icónicas de señora. ¿Qué pasa, mijo?
1: ¡What's up!
0: ¡Qué bárbaro! Me encanta. El nuevo audio, el nuevo sonido y efecto de Ya Sabes. ¡Regresamos! Síguete comunicando, manda tu mensaje. 646-116-8992. ¡Volvemos!
1: ¡What's up!

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0: ¡Sí, sí!
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0: 10 de la mañana, oiga, 55 minutos. Yo paso a retirarme. Que tenga usted un excelente e increíble y fabuloso fin de semana. Ya me voy a descansar, chicos. Ah, no, me voy a ir a... Bueno, si siguen las redes sociales, ya se van a dar cuenta a lo que voy a ir ahorita. ¡Uy! ¡Qué emoción, muchachos! Sígueme en las redes sociales, ahí en Facebook me encuentras como Carla Durazo. Y ahí cotorreamos y subimos cosas que hacemos al día a día y recomendamos cosas. ¡Buenos días!
1: No te vayas, morra, eres bien chila, la neta.
0: Oh. ¡Ay, mijo, qué bonitas cosas!
2: Vete a un control remoto para tomarme una foto contigo. No tengo fotos contigo, Carlita.
0: ¿Cómo? ¿No tienes fotos conmigo? ¡Ay, mijo, te estás perdiendo de mucho, eh! Bueno, no tanto. Oye, no, pues ¿cómo quieres que me vaya en control remoto ahí? ¿Cuándo voy a ir? Ay, no me acuerdo, pero sí tengo programado en Car Wash Premier, pero la próxima semana, ¿eh? Así que estén atentos y pendientes. Descanse, señor. Ah, ahora soy señora. Vaya, vaya, ¿cómo son, eh? Nomás no les cumples un caprichito y todo cambia. ¡Qué barbaridad! Ya los ando conociendo. Oiga, que tenga usted un excelente y maravilloso fin de semana.
3: ¿Cuándo se ha agotado?
0: Que no les vaya a pasar, que no les vaya a pasar. Bonito día, chicos. Los voy a dejar con David Nieto, el pollo de la mejor. Y después, a las 4 de la tarde, ya sabes, viene la señora patrona, Dana Flores, con muy buen cotorreo. Así que, bendiciones, muchachos. Y besos en el Biri Biri Bam Bam. ¡Parripiticón!
2: No, con el pollo no, con el pollo no.
0: Sí, con el pollo sí. ¡Adiós! ¡Ya sabes!

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0: 11:03. 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
6: Claro que te dije que un día esto pasaría y no me creíste, ¿verdad?

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1: Así es, buenos días para toda la gente, para toda la raza de la mejor 103.3. Mi nombre es David Nieto, me dicen el Pollo, 11 de la mañana con 10 minutotes, señores y señoras, bienvenidos a mi turno de 11 de la mañana a 2 de la tarde, hoy que es sabadábado, sabadico, sabaducos, así, sabadrinks, es sabadito, señores, es sábado y hay que destaparla desde temprano, mijo, porque andamos así a tres cuartos, no, en término tres cuartos, entre cocido y no cocido, o sea, crudo, señores. Ay, güey, neta que... Tuvo buena la noche, señores, échale, mija, o mijo, buenos días.
2: Rollo, mi pollito.
1: ¡Qué show, mijo!
2: Mañana, buenos días, éxito, papi, bendiciones.
1: Ay, güey.
2: Nos tienes secuestrados todavía, loco, ¿eh? Tiene secuestrados. Te encargo
1: Ay, sí, el gallinero, güey, no me acordaba. Saludos a toda la raza del Pollo Clan, a todos nuestros amigos de allá de Estados Unidos. Gracias por estarnos escuchando. Gladys, muchísimas gracias, mi reina. Gracias por estar en sintonía de la mejor 103.3. Échale, pinche pelón de Lirra. ¿Qué dice, mijo? ¿Qué dice?
3: Buenos días, pollo.
1: Buenos días, mijo.
3: Feliz sábado. Que pases un buen turno. También a toda la people en general. Y aquí estamos escuchándote en la colonia Márquez del León. Y pues se tenía que decir y se dijo, lo dijo el pinche pelón de Lirra. Ahí saludos a todos los choferes, ¿va? De aplicación, taxistas, microbuseros, traqueros, traileros y choferes particulares también, en general, y a todos los negocios que nos están escuchando también.
1: Oh, pues si quieres, preséntame de una vez, güey.
3: Dale, pues, que pasen un excelente sábado.
1: Pinche pelón. Preséntame de una vez, o sea, haz el intro por mí, güey, y cúbreme, ¿no? No, no es cierto, mijo. Muchísimas gracias. Ahí saluditos a la Márquez de León. Oigan, allá en el barril, muchísimas gracias. Ahí saluditos al Kevin Ponchateuno, güey. Imagínate cómo. El Ponchateotro, Ponchateuno. O sea, ay, mijo, qué apodos, güey. Échale, mi reina, échale, buenos días.
4: Hola, Pollo, buenos días.
1: Buenos días.
4: Que tengas un bonito fin de semana. Saludos.
1: Saluditos, mija, saluditos. Oiga, aprovechar y saludar a todos los choferes de plataforma que nos escuchan. Gracias también a los taxistas, a los microbuseros de lo rojo y blanco, ahí a nuestros buenos amigos, ahí el Cora. Muchísimas gracias por estarnos escuchando.
5: Vamos con otro audio, échale. ¡Qué rollo, mi pollito! ¡Qué show!
1: ¿Qué onda, mijo?
5: ¿Cómo andamos? Hoy es sabaduco, pollito.
1: Sabadico.
5: Hay que ir a echar cotorreo, hay que ir a tirar un bailongo para desentumirse.
1: Ahí en la polaca, ¿no, mijo? En la política alegre, qué rico estar ahorita.
6: Es todo, pollito. Andas igual que yo, ¿no? Siendo yo, ando credo. Es que no sé si ando crudo o pedo todavía.
1: Ay, bueno, manches. Échale, mijo.
7: Hey, ¿qué huele, pollo? Hasta que llegaste, te estabas esperando. Te cuento que yo y mi cuñado tenemos un montón de calor y ocupamos dos hombres negros y fuertes.
1: Ay.
7: Aquí nomás, la mejor con el pollo, ¿no?
1: ¡Qué bonito, señores! ¡Échale!
8: Saludos al pelón de Lirra, pollito.

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0: ¡Vámonos! Ahí lo tuvimos, señoras y señoras. Ahí lo tuvimos al señorón Julián Álvarez. Ay, güey. Esa canción me acuerdo así como bien triste, güey. Como si me dejaran, ¿no, güey? O sea, fíjate, nunca me han dejado y siento como si me dejaran con esa rola. ¡Échale, pelón! ¡Échale, mijo! ¡Échale!
1: Pollo, pollo, ahora es día de tirar la polilla. Hay que ir a danzar. Ahí es donde tú dijiste. A la política alegre.
0: Ayer decían, ¿cuánto cobran las muchachas, no? Que 20 la pieza y que a 40 le... ¿A 40 cuál era la rola? El manicero porque dura 8 minutos, ¿no? ¿Cómo me está? No, hombre, me estaba riendo bien machín con esa. Échale, mijo.
2: ¿Qué onda, pollito? ¿Qué show? ¿Cómo anda, mijo? Aquí andamos, ya te la sabes, con un poco de calorcito, pero agradable, ¿eh? Así que está para unas 10 veces más. ¡Ay, no!
0: Sí, mijo.
2: Ya te la sabes, la mejor 103.3, aquí nomás, con el pollo.
0: ¿Qué hoy?
2: Pollito, sí, chicken, gallina, hen. ¡Arre, Lulú!
0: Que hoy, mijo, la neta, amaneció muy buena, pero el agua. Sí, o sea, es que ya, yo creo que ya pegué el bejerro. Ya, el viejazo ya lo pegué. Ya, no soy para ese ritmo de vida yo. Yo creo que ya lo dejé y ya no lo pienso volver a hacer, Diosito. Discúlpame, ahorita ya llevo 2 que torolaco, loco, ya. Bueno, yo quería irme con el cotorreo del día de hoy, señores. Me voy a ir con el cotorreo del día de hoy porque... justamente estamos platicando de eso, ¿no? Aquí estamos platicando sobre las colonias de este bello municipio, ¿no? De Ensenada. Y queríamos escuchar por viva voz de ustedes. ¿Cuál creen ustedes que es la colonia la más peligrosa? O sea, que tú dices, no manches, vato, yo no quiero volver a pisar esa colonia. Nomás de ver a Doña Chuy me dio miedo, güey. O sea, imagínate. Es la señora problemática que cuando ve un carro nuevo en la colonia se asoma así sigilosamente, ve por la ventana y mueve la cortina. O sea, hay colonias a colonias, señores. Por ejemplo, yo hace algunos ayeres pisé por primera vez la 89 y no me dio miedo. Lo admito, no me dio miedo. Pero métete al roble, hijo, y ahí sí, o sea... ¡Córrele, córrele! Porque no haya salida, güey, en el roble. Saluditos, por cierto, a toda la raza que nos escucha ya. O sea, es en buena onda, ¿eh? Es cotorreo, mijo. ¡Cotorrea, güey! ¡Cotorrea!
2: ¿A poco ya estás rehabilitado?
0: No, ya. La neta, yo ya no aguanto una, mijo. Ya, dos, tres botecitos y vámonos.
1: Esta rola se llama Sin Llorar.
0: ¡Échale, mijo, échale!
3: La Morelos, Rosas Magallón y... Puerto Azul.
0: Puerto Azul. Ah, su máquina. No me acordaba de esa, ¿eh? No me acordaba de Puerto Azul. También Montemar, ¿no? Decían que Montemar también. O sea, pero a ver, ¿ustedes viven ahí? ¿O por qué lo dicen?
4: Buenos días.
0: Buenos días, mijo.
4: La colonia más peligrosa de Ensenada es la colonia del pollo porque agarra y estrangula. Buenos días, bendiciones.
0: Mendigo.
2: No, échale. Mijo, métete a Francisco Villa 2, métete a La Joyita, Loma Linda,
0: Loma Linda, güey.
2: Hombre, sexto ayuntamiento, no, allá, otro nivel, ¿a qué lado, güey? No.
0: O sea, pero...
2: La Morelos, hasta el fondo. Ay, no, está bien malo eso.
0: Hasta el fondo. Donde, fíjate que hay una parte, ¿no? Que conecta a la Morelos con el cerro de acá del Roble. Imagínate, o sea, el nivel de ingeniería que hicieron para dar coordenadas, ¿no? Aquí está el Roble, pasas la piedra número 500 de este cerro y llegas a la Morelos, güey. O sea, yo me la sé, ¿no? Yo ya he escuchado que esa colonia conecta con la otra. O sea, está bien loco este pedo, ¿no? Como Ensenada, o sea... Solo falta seas de Punta Banda, ¿no, mijo? Yo no soy de Punta Banda. Fíjense, antes Punta Banda estaba muy juzgada. Yo me acuerdo que Punta Banda decían que sí estaba peligroso. ¡Échale, mijo! Me da risa mi risa, loco. ¡Échale, güey!
5: Piedras Negras y Popular 1 y Popular 2 les faltó.
0: No, o sea, yo... Ustedes que andan en el Didi, que andan ahí en la plataforma, no me podrán mentir, o sea, hay zonas en las que ustedes dicen, no entren a esto, o a tal hora ya no entran a estas colonias. ¿Pero por qué? O sea, cuéntenos una anécdota que diga uno, a su máquina, o sea, por eso no hay que entrar ahí.
6: Hombre, pollo, deja tú la 89, el roble. Vete para la aduana, mijo, a la Blackstone, ahí a Piedras Negras, para que veas.
0: A la bestia. Una vez, no voy a decir el partido, ¿no? Pero nos patrocinó lo que era nuestra fiesta de graduación en la prepa, güey. Y haz de cuenta que nos tocó mandar, andar uniformados con el partido ese. Y luego llevar folletitos ahí a lo que era, a la aduana, güey. No, hombre. Yo me sentía como en Río de Janeiro, ¿no? Buenas tardes, les decía acá. No, es que está bien raro ahí, o sea, parece Río de Janeiro, literal las mendigas favelas.
3: Exactamente, carnal, exactamente. Arriba del roble, bajas por el cerro y llegas a la Morelos.
0: ¿Se ven?
3: Me intentaron desvivir, viejo, por lo que te digo.
0: Ande, canijo, no, ya con eso. Ahí de ahí muere, güey.
4: Somos muchos maricones que hay aquí. Ay. Y ya no podemos con más, ¿sí?
2: Nel, Puntabanda, no, mijo. No. En primera, yo fui allá al Kona 3 años y todo tranquilo. Y ahorita, nada que ver. No, puro malandro, el Kona nada más.
0: Señores.
2: Aparte, por ahí vive el Chiquión, malandrote ese.
0: Oh, uy, muy malandro, señores. Señores, me voy a ir con música. En un momento regresamos a través de la mejor 103.3. ¿Cuál es la colonia que usted dice? ¿Sabes que esta es la más peligrosa? O sea, ¿por qué y para qué y todo? Cuéntanos. Con todos los detalles del mundo, 646-116-8992. Saludazos a todas las personas que nos escuchan. ¡Mi Gladys! Le mando un abrazote, mi reina. Gracias por estar en sintonía allá en United States of America. ¡Nos vamos! Con el ranchero enamorado. Es el Coyote y su banda a través de la mejor 103.3. ¡Aquí nomás!

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6: Te da la hora exacta.
7: 12:01.
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1: ¿Qué tal, amigos de la mejor? Muy buenos días. Gracias, Pollo, por hacer posible este enlace. Mi nombre es Dana Flores, me dicen, y soy la patrona. Y nos encontramos precisamente transmitiendo totalmente en vivo. ¿De dónde creen? Estoy con mis amigos porque llegó aquí a Ensenada la original muestra cultural oaxaqueña. Estamos en el estacionamiento de Ley Valle Verde, en donde vas a tener la oportunidad. Oye, no tengo plan, quiero ir a desayunar, quiero llevarme algún regalito, un detallito, tengo una fiesta. ¿A dónde puedo llevar a los niños para que puedan comer algo delicioso? Y además puedan tener la oportunidad de pasear, de conocer, de llevarse cada uno de estos artículos y conocer cada uno de los stand que están presentes en esta original muestra cultural oaxaqueña en Ley Valle Verde. Y para ello, pues estoy bien acompañada en este momento, mijos. Y a todos los que nos están escuchando a través de la 103.3, paren bien esta oreja porque nos van a compartir toda la información y todo lo que vas a poder encontrar en esta muestra cultural oaxaqueña. Muy buenos días.
2: Hola, buenos días. Yo soy Antonio Méndez. Soy el encargado de traer productos naturales para ahorita el cambio de clima, productos de propóleo, miel, eucalipto, gorrolobo. Traer tés, jalea real, y también soy el encargado de traer dulces regionales, cocadas, tamarindos, jamoncillos, la nanche, que es muy buena, la ciruela. Traemos harto surtido. Estamos aquí hasta el 18 de octubre, 10 de la mañana, 10 de la noche, todos los días, todo el día.
1: Oye, qué delicia, ahorita que me estaba diciendo de que toda la cuestión natural, mira, ahorita que para los cambios de clima y que para la garganta y que todo, hay que prevenirnos. Ya saben que para cuidar nuestra salud hay que prevenirnos, y además de los dulces, qué delicia. ¿Cuáles son los dulces que más han pedido o de los que usted nos puede compartir que les gusta a todo el público aquí en Ensenada?
2: Ok, traemos lo que son el cristalizado, lo que es camote, calabaza, chilacayota, biznaga, también tenemos lo que son las cocadas, que son greñudas, muy buenas horneadas, recién hechecitas. Y también traemos un surtido amplio en comida, en gastronomía, en artesanías, en mezcales, panadería, miscelánea. Ahora sí que venimos bien armados para que vengan.
1: Estamos bien surtidos, tú lo acabas de escuchar, vas a poder encontrar todo en la original muestra cultural oaxaqueña. Te repito, en este momento nosotros nos encontramos, pero ellos están desde las 10 de la mañana hasta las 10 de la noche. No hay pretexto alguno de que digas, ay, no alcancé el horario, pero también nos acompañan más integrantes de este gran evento que nos están trayendo Ensenada y nos van a compartir qué es lo que podemos apreciar, y todo el público de la mejor y todos los que nos están escuchando a través de la 103.3, qué podemos apreciar aquí en la original muestra cultural oaxaqueña.
3: Claro que sí, buenos días a todos. Mira, aquí lo esperamos aquí en Ley Valle Verde, y yo soy el encargado de hacer las marquesitas. La marquesita se hace al momento, y obviamente tenemos el original queso bola, que es para gusto de toda la gente. Hay marquesitas saladas, dulces y con una gran variedad de ingredientes.
1: Qué delicia, porque justo Mario decía que viene por una marquesita, que le gustan las saladas. ¡Ay, no! ¡Qué delicia! Oye, ¿y cuáles son las que más le gusta al público?
3: Pues mira, nosotros en nuestro menú tenemos una que es la fresona. Esa la armamos nosotros con queso bola, Nutella y fresa natural. El ingrediente principal es el queso bola, y la mayoría de las marquesitas llevan el queso bola.
1: ¿Y por qué sabe tan delicioso? ¿Cuál es el truco, si me puede platicar? ¿Cuál es el toque ahí? ¿O no me lo puede compartir?
3: Receta de la abuela.
1: ¡Eso! ¡Sí, Vero! Muchas gracias. ¿Algo más que le gustaría compartir con la audiencia?
3: Pues miren, aquí lo esperamos de 10 de la mañana a 10 de la noche hasta el día 18 de octubre. 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Obviamente les ofrecemos las ricas marquesitas acompañadas de una bebida fría o caliente. 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
1: Así que hay una variedad para todos los gustos, sabores, y para cada tipo de paladar tenemos lo ideal en marquesitas, y además en todo, pues, que tenemos aquí en la original muestra cultural oaxaqueña. Te repito, están en el estacionamiento de Ley Valle Verde. ¡Qué delicia! Oye, yo estoy pasando lista, porque yo quiero que le compartan a todos los que nos están escuchando a través de la mejor qué pueden apreciar y por qué no se deben de perder venir a este gran evento.
4: Bueno, hola, ¿qué tal? Pues aparte de que no se pueden perder porque pues hay variedad en comida, los dulces, el tema de los productos naturales, también tenemos lo que es el rollo del mezcal, la bebida de los dioses, ¿no? Entonces tenemos mezcales a partir de un mezcal de alacrán, traemos mezcales de sabores. ¿Quieres probar alguno? Te puedo dar la degustación para que los pruebes ahorita.

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1: Excelente, muchas gracias. También nos acompaña aquí una señorita, ¿cómo estás?
2: Muy bien, ¿y usted cómo se encuentra?
1: Aquí bien contenta de venir a la muestra y pues para transmitir y compartir toda la información a todas las personas que nos están escuchando a través de La Mejor Plática. No, cuéntame y exagera.
2: Pues yo les vengo a presentar lo que es la variedad de comida oaxaqueña y las tradiciones que hay ahí. Nosotros le venimos ofreciendo la tlayuda, el chocolate, el tamal, los moles, como mole negro, mole rojo, estofado. Tengo también quesadillas, memelas, órdenes de carne, pozole, por los que vienen los fines de semana aquí un poquito malitos, y el pozole está riquísimo, ¿eh?
1: No, amiga, ya me hiciste que me empezara a salivar de que decir, ¡ay, qué delicia! Y luego me encanta porque veo que van llegando varias personas y que ya están esperando. ¿Qué nos puedes compartir a todos los que nos están escuchando a través de La Mejor? Pues invitarlos nuevamente a que vengan, pero que también le puedas compartir de que no se pueden perder estos platillos porque los van a tener hasta el 18 de octubre.
2: Sí, claro, tenemos hasta el 18 de octubre y tenemos de 10 de la mañana hasta 10 de la noche. Sin importar a qué hora se vaya el último cliente, aquí nosotros los atendemos.
1: Ay, me encanta, muchas gracias por compartirnos. Además, aquí tenemos más información. A ver, Luis, cuéntanos, invita a todo el público de La Mejor y todos los que nos estén escuchando en diferentes puntos de la ciudad a que vengan y no se pierdan este gran evento.
3: Claro que sí, es algo muy importante que nos ha estado remarcando la gente. Antes nos poníamos en otro centro comercial más aquí arribita, sobre esta avenida, y es muy importante remarcar la ubicación. Estamos en Ley Valle Verde, ¿verdad? Sí, así es que los seguimos invitando y recordándole que los fines de semana, bueno, este fin de semana traemos un evento de unos compañeros comediantes, se llaman los Chiqui Brothers. Es un evento totalmente familiar, gratis, para que venga toda la familia a disfrutar y a entretenerse un rato en la muestra cultural oaxaqueña.
1: Me encanta, muchísimas gracias. Ya lo acabas de escuchar, a cada uno de ellos nos están compartiendo qué puedes encontrar aquí en la original muestra cultural oaxaqueña. Además, también los shows, acabas de escucharlos. Ese evento, y es un lugar con entrada gratuita y nada más tienes que venir, disfrutar. Yo ya empecé a recorrer y ahorita ya sé que me voy a llevar porque encuentro todo lo ideal para ti, para tu familia, para tus amigos, para el evento que tú tengas y sobre todo venir a disfrutar y degustar cada uno de los platillos que nos acaban de decir. Yo regreso a los micrófonos a cabina, lo siento Pollo, pero yo voy a disfrutar de todo lo que hay en la original muestra cultural oaxaqueña. Recuerda que es todos los días de 10 de la mañana a 10 de la noche. Regreso a los micrófonos a cabina. Adiós.
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0: Ahí lo tuvimos, el fracaso seguro a través de la mejor 103.3. Rico sabadito, un clima súper agradable que estamos viviendo en este bello puerto de Ensenada. 12 del mediodía con 28. Te saludo con mucho placer y gusto a todos y cada uno de los que se conectan con nosotros a través de la mejor 103.3. A toda la raza que va llegando a este bello municipio, le mandamos pues un fuerte abrazo, ¿no? Gracias por visitarnos. A toda la racita que va a salida, que va hacia Tijuana, hacia Mexicali, hacia diferentes lugares, a diferentes ciudades. Vaya usted con mucha precaución. Si usted está entre el tráfico ahorita, si hay tráfico, avísenos, por favor, si pasa algún accidente, si hay algo que podamos comunicarle, pues, a todos nuestros radioescuchas, ya saben, 646-116-8992. Vaya, el domingo antepasado que fui para Uruapan, se me había pasado decirles, ¿no? Miré que allá en Maneadero están con las obras públicas, güey. ¡Qué chido! Está muy bien el que les vayan a meter pavimento ya. Prácticamente vamos a dejar de ser un rancho más, ¿no? ¡Ay, güey! ¿Qué dice la raza entonces? Tenemos bastantes audios. ¿Qué colonia consideran? Pues que sí, es una colonia en la que tú dices, ¡Nel, güey! Aquí no me vuelvo a meter en mi vida. Me pasó esto, cuéntamelo, tú dímelo todo, papito. Porque ahorita yo estoy como Alex Intec. Pum pim, panamam, pum pim. Pum pim, panamam, pum pim. La patrona está bien loca. Ay, güey, échale, mijo, échale.
1: El zorrillo, vato.
0: A la bestia, el zorrillo. Nunca me había escuchado que dijeran que estaba peligrosón, o sea. Yo digo, el zorrillo sí, o sea, o él a zorrillo, tal vez, ¿no? Pero, ¿peligroso? Nunca había escuchado que dijeran que es peligroso, loco, échale.
2: ¿Para qué critica, pollo, si ahí te llevaba el Barofly antes? ¿No te acuerdas cuando ibas con el Barofly?
0: Ay,
2: andabas de rojo y blanco, rojo y blanco andaba, ¿pa' qué te quejas, pollo? Rojo, blanco y verde andaba.
0: No, mijo, rojo y blanco eras tú antes de cambiarte de línea de taxis, mijo. ¡Échale, mijo, échale!
3: ¡Pollo! ¡Buenos días, pollo!
0: ¡Buenos días, mijo, buenos días!
3: Dando vueltas y vueltas. Acabo de venir de Rosarito.
0: Pensé que eras trompo, mijo.
3: Muchachos, para aquel lado. Pero fíjate que yo me he metido a todas las colonias, a todas. Maniadero, San Antonio, Sausal.
0: Pero no está peligroso.
3: A la 89, bueno, pues allá vivo en la 89, ¿verdad?
0: Sí,
3: a
0: mijo.
3: A la Loma Linda, que dicen que está bien peligrosa. A Escorpión, a las Villas, todo, para todos lados han dado.
0: Pata de mula,
3: la bufadora.
0: Pero, o sea.
3: Pues, gracias a Dios me ha cuidado, ¿verdad?
0: Ah, qué bueno, qué bueno. Ajá.
3: Y no, todo tranquilo. Bendito Dios.
0: Con una calma, mi amigo.
3: Saludos, ¿no? Pollo. Bendiciones.
0: Saludos, mijo. Con una calma, ¿no? Sí, yo también he viajado. He andado por aquí, por allá. Échale, güey.
4: Oye, pollito. Los de Punta Banda son bien homosexuales. Gracias al chiquión. No. Porque se cambió de vivir para allá.
0: Los de Punta Banda, fíjate que ahí tengo varios camaradas. Varios camaradas. Échale, pelón. Échale, mijo.
5: De segurito, el chiquión ya tiene a todos palabrados ahí y bien comprado ahí a toda la raza de Punta Banda, ahí por donde vive, ahí por la pichonera. Oh, es bien terremedioso el chiquión.
0: El chiquión ahorita está ira.
5: Por eso luego se hizo de compas ahí. Ya está bien protegido el chiquión.
0: Ya está dormido ahorita, mi niño, está dormido ahorita de tanto trabajar, güey. Ahorita le voy a mandar mensaje a ver qué anda haciendo. ¡Échale, mijo!
6: La peor zona de Ensenada es el gobierno del estado.
0: ¡Ande, carijo! ¡No lo
6: ahí
0: dije yo!
6: A cualquier cosa se te tumban 6,000, 7,000 pesos en un ratito en que no los traigas.
0: ¡No lo dije yo, mijo! ¡No lo dije yo, ¡Que conste! ¡Saluditos para toda la raza que se conecta con nosotros! ¡Échale, mijo! Entonces, ¿cuál es? O sea, cuéntenos una anécdota así. Por ejemplo, cuando yo iba con mi rucaleta por primera vez allá en la 89, o sea, en la 89, para los que no entendieron. Me acuerdo que yo iba bien pilas, te estoy hablando de hace casi 9 años por allá, y ahí en la Calafia, pues, está la tienda departamental esta donde venden, pues, producto, bebidas embriagantes, ¿no? Y me acuerdo que era Navidad porque ella iba a salir de viaje, entonces, no me llevó, por cierto, Y fíjense, ¿no? Había unos malandrillos ahí en la esquina. Unos malandrillos. Y se la platicé hace ratito a la Carla. Y le digo que lo primero, yo traía unos tenis blancos nuevos. Y lo primero que hicieron fue de que, hey, te quedan esos tenis, ¿no? La clásica. Yo dije, sabres, mijo, si la van a tramar, arre, ¿no? Pero, o sea, sí te sacan ese tipo de comentarios los malandrillos, ¿eh? ¡Échale!
7: Hombre, yo como chofer de plataforma, no voy para Emiliano Zapata, Francisco máquina. Villa, Montemar. No, Montemar sí voy.
0: Pues no trabajas, ¿no?
7: Para Puerto Azul, Rosas Magallón, La Joyita, Loma Linda, Sexto Ayuntamiento, Bellavista, Aduanas.
0: Oh, mijo.
7: Gómez Morín, no, hombre, Gómez Morín ni de broma. El Roble todavía voy. O para el exequido Ruiz Cortines, es que le caen muy feas.
0: Ah, ok.
7: Para Villa El Prado 2, Villa del Sol. Y básicamente es todo. Ah, no. Y la Morelos 2.
0: No, pues sí.
7: No, eso está horrible, todos esos lugares.
0: Y pórticos.
7: Ahí nomás y vas entrando y todo el mundo te está viendo acá. No. Neta que está algo grave. Algo ay, grave. Hijo. También está el Racomodo Lomitas. Ahí también te ven acá como vas entrando.
0: Las Lomitas no te metas, loco. En las Lomitas no te metas ahorita.
7: Puro Villas, güey. Puro mejor el Villas, el centro. Y ya, o sea, no manches.
0: Pues si que no mijo, trabajes, mijo.
7: Yo nomás jalo en la mitad de Ensenada, güey, nada más. Y va al pórtico, Simón.
0: Ay, güey. Si quieres no trabajes, mijo, o sea, casi medio Ensenada no lo trabajas, nomás el centro, ¿no? ¡Échale, mijo!
8: La Ruiz Cortines, la otra vez pasé por ahí en un carro y me empezaron a aventar flechas.
0: ¡Ah!
8: Piedras.
0: ¿Son indios o qué? Ay, güey, me voy con música. ¿Qué caro estoy pagando, señores? Me voy con esta rolítera. Ay, papá, con los plebes del rancho. Es sabadito, mijos, es sabadito. Que la estén curando, que se la estén pasando chido todos y cada uno de ustedes. A través de la mejor 103.3 suenan los plebes del rancho. Aquí nomás, con el pollo.

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2: Te da la hora exacta.
0: La una. 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

0: Alex Fernández. Tú sigues aquí a través de la mejor 103.3. 1:07 p.m. Mi gente, ¿cómo estamos? ¿Cómo la estamos pasando en este sabadito? ¿Qué andas haciendo? Hay muchas cosas que hacer en sábado, fíjense, aquí en Ensenada. Muchas veces nos decimos, no, que no hay nada que hacer, que Ensenada tiene muy pocas cosas por conocer. Pero en verdad, si te das la oportunidad de buscar algo para entretenerte o hacer en familia, de que lo encuentras, ¿eh? Miren, a mí me encanta mucho lo que es el mar, o sea, por ejemplo, ir a la playa y así. Y Playa de Cocodrilo está chilo, ¿eh? Así que, si no tienen algún plan, el día de mañana váyanse a Playa Cocodrilo acá con... Digo, los que pueden, ¿no? Los que no, pues, ni modo, y en su casita, ¿verdad? 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Oiga, también para comentarle, a ver, tenemos diferentes audios por acá y me llamó mucho la atención este del pelón del Isra. Mira, a veces, sí, a veces nos manda sus podcasts, o sea, podcasts completos, loco, ¿no? Pero este está muy interesante, ¿no? Porque es historia de nuestra ciudad, hijos. Miren, el otro día lo estaba platicando, no me acuerdo quién lo dijo ahí en el Pollo Clan, ¿no? Que el Isra tiene el libro de las primeras personas que habitaron aquí en Ensenada. Sí, o sea, y esto me demuestra toda la cultura que tiene el Isra. Tiene un gran conocimiento. Échale, mijo, era.
1: Si quieres saber un poco de la historia de las colonias más peligrosas en aquellos tiempos y de la raza pesada, eran los King Cobra, Florencia 13, los Black Stone, los Popular 1 y 2, Loma Linda y la marca de León. Antes se hacían buenos pleitos en aquellos ayeres. Eran pleitos casados. Te estoy hablando a finales de los 70, principios de los 80. Yo estaba morro y yo me crié en la zona centro. Y estaban bien pesados los King Cobra en aquellos tiempos. Y los hermanos los calabazos también. Estaban bien pesados y eran bien conocidos esos carnales. Ahí en Loma Linda y en la Popular y también en la Black Stone. Se tenía que decir y se dijo, lo dijo el pinche pelón del Isra.
0: Fíjate, ahorita que decía los King Cobra, güey. Yo me acordé mucho de los Cobra Kai, ¿no, güey? O sea, me los imaginé y dije yo, ah, su máquina, Miyagi contra los Cobra Kai o algo así, ¿no? O sea, sí, pues es que no me tocaron todos esos grupos delictivos o cómo se les llama. No, güey, es que antes estaba chido el asunto. Ahorita ya cualquiera porta un arma y ya no, o sea, ya no hay valores, no se tiran el tiro limpio, pues. ¡Échalo, mijo!
2: Dele, pollito, no, pues dígale a mi compa que ya no maneje, pues mencionó todo Ensenada.
0: Ahí te va, Alex, mijo, ahí te va.
3: Estoy más seguro en la calle que en mi casa, con decirte nada más.
4: No, hombre, yo como prestador de servicios financieros voy para todos lados. Una vez en Manía con el Zorrillo me sacaron un fierro y me traje tres celulares de ellos mismos, carnal. Saludos del pórtico.
0: Ay, viejo, eres cosa seria, loco, ¿eh? ¡Échale!
5: Eso es mentira. En la Gómez Morín está bien tranquilo. Yo vivo ahí.
0: Sí, mijo, sí. Tranquilo. De hecho, le dieron el premio Nobel a La Paz, ¿no? A la Gómez Morín. Échale, mijo.
6: Ese huevón, mejor que se quede en su casa.
0: Ay, güey, no, raza, dejen al Alex en paz.
7: ¿Qué te estás metiendo, pollo,
0: ¡Mande!
7: ¿Qué te estás metiendo, pollo,
0: No, yo todo tranquis, mijo, todo tranquis, échale.
8: ¿Te llevaban o ibas, pollo? ¿Te llevaban o ibas?
0: ¿A dónde?
8: Te llevaba, pollo, te llevaba.
0: Mira, por acá nos está mandando. ¿Dónde andas, mijo? En el monte Sinaí, dice que anda.
8: Mira, pollo, los taxistas no se rajan.
0: ¡Ande!
8: Ando hasta la cúspide del 6, de aquí del fraccionamiento del Sol.
0: Aquí, la bestia, por loco.
8: Está el sexto ayuntamiento, arriba, acá andamos, mira. Mira lo chulada que es acá.
0: Sí, mijo, o sea, pero Rigo, o sea, estamos hablando que ellos dan miedo, güey. Al lado tuyo, tú les das miedo, loco. Ay, güey, échale.
1: En la Gómez morí en pura paz, pollito, pura paz. Puro
0: la paz del paz, señor. Paz. Ay, güey, saluditos para la Angie de Las Lomitas. Gracias por estar en sintonía. Gracias a toda la raza allá de Las Lomitas, de la Indeco, por aquellos lados. Gracias. Fíjense, a pesar de que todos mencionan diferentes colonias, pues todos tenemos una parte bonita como comunidad, como municipio. Todos tenemos la responsabilidad de hacer resaltar lo bueno de nuestros barrios, de nuestras colonias. Y qué bueno que se den el tiempo también de reconocerlo, ¿no? Hay colonias que hoy en día, pues, han pasado las generaciones y se ven los cambios, ¿no? Y te das cuenta alrededor, con tan solo ver todo lo que el crecimiento. Mira, cuando Pórticos, en aquel momento, miren, yo me acuerdo de Morrillo, ¿no? Porque yo, pues, me crié allá en Pórticos, pero me acuerdo, el SWAT Meet era en la Lázaro Cárdenas, en la principal de Pórticos. Después pasó atrás, en lo hoy en día hay un mercado y luego hay para el otro lado donde hay otro mercado, ¿no, loco? Pero ahí te das cuenta del crecimiento, güey. Cuando empiezan a haber obras grandes, cuando tu colonia ya no se ve igual. Y si tú no te has dado el tiempo de valorar dónde vives hoy en día, sal a caminar tantito y mira los árboles, mira todo lo nuevo que hay y te vas a dar cuenta.

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0: Ahí lo tuvimos, señores y señores, a través de la mejor 103.3. Nada más y nada menos que la banda MS. ¿Quién pierde más? Ay, Dios de mi vida. Ya casi son las 2 de la tarde. Yo ya me voy, señores. Muchísimas gracias. Que Dios me los bendiga. Que tengan todos y cada uno un excelente fin de semana. Les deseo de todo corazón que se diviertan a lo grande. Pásela a gusto con su familia. Que el día de hoy sea de mucha bendición para todos y cada uno. 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Horario de lunes a sábado de 9 de la mañana a 6 de la tarde. ¡Oh yeah! 1:59, señores y señoras. Ahí nos guachamos. Que Dios me los bendiga. Muchísimas gracias. Nos escuchamos el día lunes. A partir de las 11 de la mañana hasta las 3 de la tarde me encuentras en las redes sociales, en Facebook me encuentras como David Nieto El Pollo. Nos vamos con esta canción para mi amigo taxista, el taxista más borrachales que yo conozco en toda la vida, allá en Tecate, que nos están escuchando. Muchísimas gracias, mis reyes. Nos vamos con el taxista y los dinos a través de la mejor 103.3. Bye, bye.
1: Saben, tuve tantos trabajos, fui lavaplatos, mesero y cocinero, peón y albañil, ayudante de mecánica, un mil usos cualquiera. Pero ahora les quiero contar de cuando era taxista.

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0: gallinero. 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
9: Alfredo Olivas conquistará Guadalajara. Grupo Frontera sorprende con cover norteño de Karol G. Edwin Luna anuncia separación tras 9 años de relación. Luis Ángel el Flaco logra una nueva nominación en los Latin Grammy. En entrevista, Ramón Ayala. Y lo nuevo de la semana en los modelos recientes.
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9: Arrancamos nuestro conteo, ¿cómo están? Con esta que es la semana más patriota del mes de septiembre, ¡viva México! Bueno, ya después del pozole, los pambazos, los tacos, tostada, chile en nogada, ¿qué les digo? De todos los antojitos mexicanos, se me volvieron a antojar, que nos deleitaron el paladar tras gritar ¡viva México! Llegó el momento de la verdad, y es saber quién sigue o no sigue dentro de nuestro conteo, el más duro e impactante. Así que soy Cintia Urías y te invito a que juntos descubramos qué pasó esta semana en la música mexicana, porque todos quieren estar aquí en este que es el conteo de mayor importancia y mayor relevancia, el más duro del momento. Esto es El Tope. Aquí nomás comenzamos.
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0: Y acabamos de escuchar, arrancando nuestro conteo en la posición número 10, a Los Invasores de Nuevo León con esto que se llamó No Más Los Recuerdos. Y fíjense que nos gustó, porque ellos hicieron vibrar a la raza de Guadalupe, Nuevo León, el pasado 15 de septiembre, profetas en su tierra, ya que fueron la parte principal del elenco que se dio cita en ese poblado para dar el muy mexicano grito a su estilo. Fue una noche llena de magia, de mucha música, un éxito total, así como sus pasadas presentaciones en el Palenque de León, en el Coliseo Centenario en Torreón y también en la feria de Huimanguillo, Tabasco. Saludos por allá. Garantía estos señorones que estuvieron aquí en la posición número 10 del tope.
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0: Y avanzamos al peldaño número 9 y subiendo a un lugar tenemos el tema A la Luz de la Luna de Pepe Walker y Gabito Ballesteros. Este último, el Gabito, se presentó en Piedras Negras, Coahuila, causando gran revuelo porque cuando llegó al evento notó que había una fuerte división entre lo que era el público general y la zona VIP, pero también notó que había espacios vacíos abajo y dijo, oigan, allá arriba están apretados, aquí está solito, vénganse para acá. Dijo, tumben la cerca, aquí cabemos todos. Obviamente la reacción de los asistentes fue inmediata, derribaron las vallas metálicas para arrasar en la pista y disfrutar de este gran artista sin excepciones ni distinciones. Obviamente también hubo polémica en redes sociales que dijeron, oye, pues no se vale, los que sí habían pagado VIP, pero los que no, pero la seguridad. Pero bueno, se dice que este compa sí que sabe cómo complacer a su gente y demostró por qué se ha convertido en el favorito de los corridos tumbados. Aquí lo tenemos, es Gabito Ballesteros dándole con todo en el puesto número 9 con el tema A la Luz de la Luna en el tope.
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1: 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Antes de conocer la posición número 8 de nuestro conteo, vamos a hacer una conexión con la cadena La Mejor en diferentes partes de la República Mexicana. Así que vamos a conocer juntos lo que está pasando en el mundo de la música y el espectáculo con nuestros artistas favoritos. Esto es Encadenados a través de La Mejor.
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3: ¿Qué onda, mis plebes? Habla su amiga Lilian Sánchez de La Mejor Acámbaro y les cuento que nuestro compa Luis Ángel el Flaco anda más feliz que nunca. Resulta que lo nominaron al Latin Grammy 2026 como mejor álbum de banda gracias a su disco Tequila y Guaro. El sinaloense anda cosechando puro éxito con su tema Amor Bonito y ya tiene todo listo para llenar a reventar la Plaza de Toros La México este mes de noviembre. ¡Un orgullo total! ¿Y qué onda, parientes? ¿Ya tienen el boleto para la pachanga o se van a cotizar? Para El Tope les saluda Lilian Sánchez de La Mejor Acámbaro.
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4: Familia del Tope, les saluda el pelón con pelo Lalo Rodríguez de La Mejor Zacatecas. Oigan, les cuento que los muchachos del Grupo Frontera se aventaron una joyita. Interpretaron su propia versión de Alguien que te amaba, rolita de Karol G, y les quedó de 10. Le metieron ese toquecito característico del regional mexicano, bien sabroso que los caracteriza. Ideal para cantar a todo pulmón, obvio, con una chevecita bien fría. En TikTok no la sueltan, traen la rola a puro repeat. ¿A ustedes les gustó esta versión o aún no la han escuchado? Soy el pelón con pelo Lalo Rodríguez para El Tope, desde La Mejor Zacatecas en cadena.
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5: ¿Qué onda, amigos del Tope? Les saluda Estefanía Díaz, la plebita de La Mejor FM de Tehuacán, Puebla. Fíjense que les traigo chismecillo de esos que te dejan bien helado con las patas bien frías. Edwin Luna, vocalista de La Tracalosa de Monterrey, y su esposa Kimber

a todos nuestros amigos por actualizarnos con todo lo que está pasando en nuestra música mexicana y el chismecito, ¿por qué no? Que nos gusta y nos encanta. Un saludo especial a todos los radioescuchas que día a día nos acompañan a través de la cadena internacional La Mejor FM. Escríbenos y dinos desde dónde nos escuchas en La Mejor, que nosotros estamos en La Mejor Ciudad de México, pero también hay La Mejor en Mazatlán, hay La Mejor en Colima, hay La Mejor en Guadalajara. Ponte con nosotros aquí a través de La Mejor FM. 8.

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1: Ándale, pues, están manteniendo su lugar igualito que la semana pasada. Aquí estuvo la arrolladora banda de Limón con el tema Fracaso Seguro. Les voy a contar rápido que la banda se convirtió en tendencia tras convertirse en los invitados especiales en la casa más famosa de México. ¿Se acuerdan que aquí les dijimos primero que nadie? Que pusieron a bailar a los habitantes, que les digo a los panelistas, que les digo a la productora. Incluso hubo dinámicas en las que el vocalista Max Cervantes bromeó simulando abandonar la casa tras la carrilla que le aventaron siempre porque le dicen que se parece a Gomita. Otro que también estuvo a punto de levantar polémica fue Julio, que casi le da un beso a Wendy Guevara. Y bueno, en el reel se leen comentarios hacia Wendy que dice: uy, Wendy, se lo hubieras dado, a él le encanta, yo no hubiera perdido esa oportunidad. Híjole, no sé, ¿qué opinan ustedes? ¿Si hubiera aventado la Wendy? Yo digo que sí. Pero bueno, lo que no se ve para nada lento son estos muchachones, porque cuando llega la arrolladora hay diversión, música y nunca se acaba. Aquí lo subimos, la arrolladora con el rolón Fracaso Seguro en el peldaño número 8 del Tope.
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1: Los que andan más que contentos por el éxito y auge que están logrando son los chicos de Calibre 50, que se aferran, oigan, con uñas y dientes a este que es el puesto número 7 en nuestro listado con su sencillo titulado Mi Problema. Y agárrense bien, que vienen con la mecha bien encendida. Resulta que esta misma semana hicieron vibrar a la Ciudad de México al reventar por completo la explanada de la Alcaldía Tlalpan ante más de 12.500 personas, lleno total histórico, donde también compartieron el escenario con nuestro queridísimo Luis Antonio López, el Mimoso. Armaron fiestón inolvidable, celebraron la noche con el grito de independencia, y de verdad que me da gusto, porque felicidades a Calibre 50, que lo han logrado y que poco a poco abarcan terreno con esta canción que sin duda llegó para quedarse. Ahora sí, súbale al volumen, porque estos

0: Ahora sí, prepárense para conocer lo más nuevo, lo reciente. Antes que nadie, vamos a darles una probadita de lo que están estrenando nuestros artistas favoritos. En esto que son los modelos recientes del tope.
1: Si se trata de estrenos, somos los primeros. 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
0: Entre tú y yo, Tito WP.

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0: 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Desde
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1: Qué bueno que continúas con nosotros. Estás escuchando esto que se llama El Tope, el conteo más impactante que semana a semana reúne las 10 canciones más importantes de nuestra música mexicana. Soy Cintia Urías, te pido que sigas con nosotros, pero si nos acabas de sintonizar, aquí tenemos el recuento. No más los recuerdos, Los Invasores de Nuevo León. A la Luz de la Luna, Pepe Walker y Gabito Ballesteros. Fracaso Seguro, La Arrolladora Banda y Limón. Mi Problema, Calibre 50. De Todos y de Nadie, Los Dos Carnales.
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0: Acabamos de escuchar a Los Rojos en el lugar número 5 con el tema Etapa Migajera, que la semana pasada, si recuerdan, los tuvimos aquí en entrevista, y parte de lo que nos estuvieron chismeando es que van a lanzar un nuevo álbum el próximo 11 de octubre. Se llama Nueva Era, y esta producción incluye 10 temas inéditos, escritos en su mayoría por esos tres hermanos, junto a compositores de la talla de Luciano Luna, entre otros. Nos cuentan que este disco va a traer pues una secuencia, casi como una mini historia de amor. Ya saben que va superando una ruptura, ahí entra Etapa Migajera, como bien lo dice el nombre, nos ponemos en modo rogones, de ahí le sigue Me Está Marcando el Diablo, que este sencillo nos cuenta el proceso del estira y afloja, ya sabes, en una relación, así como que sí, pero como que no, caes, pero no, y Se Pudo, que sería el tema que habla de que al fin se terminó, ya no duele más, un amor ya superado, sale, cuídate, bye. Tenía mucho que no veíamos algo así que bien por Los Rojos, que salen de lo cotidiano y nos dan una terapia con estas canciones, que si nos ponemos a pensar, ya no ocupamos terapia, ¿eh? Ya podemos superar un amor con Los Rojos. Parte de este proceso de terapia lo escuchamos aquí en el puesto número 5 con esto que fue Etapa Migajera.
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0: Y ahora nos vamos a la posición número 4 del tope, subiendo dos lugares. Se encuentra Luis Ángel el Flaco con el tema Aventurero. Les voy a contar algo. Esta semana compartió a través de sus redes sociales lo feliz que está con su nuevo álbum y también por su nominación a los Latin Grammy, deseando que esta vez se le haga, que ahora sí, Flaco, llévatelo a tu casa. Recordemos que el Flaco ha estado nominado ya en 3 ocasiones anteriores. La primera fue en el 2024 por el álbum de Yo Te Extrañaré. Después, en el 2025 lo vuelven a nominar por el 25 aniversario. Y la tercera, este años en la categoría Mejor Álbum Música Banda por su producción Tequila y Guaro. Así que el tiro no lo tiene fácil, porque fíjense, va contra artistas como Edén Muñoz, contra Los Recoditos, pero él con toda la fe del mundo va con el apoyo de su público y con el aplauso. Así que mismo apoyo que lo mantiene aquí en el conteo de mayor relevancia de la música mexicana, con el tema Aventurero, Luis Ángel el Flaco, en la posición número 4 del tope.
1: ¡4!
2: Esta canción va con mucho cariño y con mucho respeto hasta el cielo para nuestro aventurero, Jason Jiménez.

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1: Amigos de La Mejor FM, estoy más que feliz. Estoy cumpliendo un sueño de estar con este señorón, el rey del acordeón, don Ramón Ayala, en un día muy importante porque hoy se anuncia y hoy inicia la historia de un final. ¿Cómo está, don Ramón?
2: Y pues, hombre, estamos muy contentos de estar aquí haciendo esta promoción para la gente, pues, que... Se den en cuenta que vamos a estar aquí el día 10, ¿verdad?
1: De octubre.
2: Y queremos invitarlos para que vengan a presenciar, ¿verdad? El show que tenemos preparado para ese día.
1: El último show de este año en la Ciudad de México, en un lugar como la Monumental Plaza México, que es un lugar emblemático. Don Ramón, ¿sí va a ser el último de su carrera aquí en México o podríamos tener la esperanza de que regrese?
2: No, este es uno de ellos. La gira es muy grande.
1: Ajá.
2: La gira es muy grande.
1: México, pero, este es el último.
2: Pero este es el más grande. Y queríamos estar aquí porque aquí este lugar es el más grande del mundo. ¿Entiendes?
1: Y es un lugar que tiene mucha historia, además es un lugar en donde se viven los conciertos bien diferente porque es como un palenque gigante. La acústica te arropa la gente. La verdad es que creo que la gente que se dé cita aquí a este próximo 10 de octubre la va a pasar genial. Las canciones que no pueden faltar, pero usted anuncia un retiro.
2: No.
1: No,
2: el retiro,
1: a ver, dígame.
2: Déjame decirte.
1: Dígame bien.
2: El retiro viene siendo la gira.
1: La gira.
2: La gira que traigo, ¿entiendes? Pero aquí no termina la gira.
1: ¿Usted va, dónde quiere cerrar su gira?
2: En mi casa.
1: ¿Ahí en Hidalgo?
2: Sí.
1: Ahí. Con su familia.
2: Aunque me caiga, ahí.
3: Se la robé y me la robaron. Se la quité.
2: Es que ustedes no saben, pero yo me caí 20 veces.
1: Cuéntenme.
2: Tocando. Me caí para atrás con todo el acordeón. Y ella viene y me levantan, que piensan que es un infarto. Que tengo. Déjenme. Vamos, y termino.
1: Exactamente.
2: Así es lo que me ha pasado.
1: Ajá.
2: No una, 20 veces.
1: Usted es parte del soundtrack, o sea, de la banda sonora de la vida de muchos de nosotros que crecimos escuchándolo en el radio, cuando se usaba poner el radio, el disco con nuestros abuelos, nuestros papás. O sea, son muchas generaciones las que van a venir a verlo, don Ramón.
2: Sí, porque mira, yo empecé de la edad de 5 años a tocar el acordeón.
1: Uh-huh.
2: Y yo escuchaba la radio. No tenía radio, era un cajón así.
1: Uh-huh.
2: Y tenía dos mañanas aquí y una liga así. Entonces ahí buscaba ya las estaciones de radio.
1: A ver qué agarraba, ¿no?
2: Sí. Había una estación de radio allá en Monterrey que se llamaba la BJB. Y ellos tenían los programas puro norteño todo el día y toda la noche. Y tocaban mucho a los Alegres de Terán. Ahí fue donde yo empecé a ser músico, oyendo a la radio.
1: ¿Se acuerda la primera canción que se aprendió?
2: Sí, Alma Enamorada.
1: Ay, tengo el alma enamorada.
2: Esa, sí.
1: Ay.
3: Tengo el alma enamorada.
2: Estaba así, chiquito.
1: ¿Y qué le dice a ese niñito que va a venir ahora a tocar a esta plaza monumental?
2: Bueno, yo lo estoy empujando, ¿verdad? Que él también comience esta, porque a él le encanta la música. Y cuando una persona te dice, a mí me encanta la música, va a ser músico.
1: ¿Entiendes? Y hay que impulsarlos, ¿no? Hay que apoyar.
2: Hay que apoyarlo.
1: ¿A usted quién lo apoyó?
2: En aquel tiempo, ¿verdad? Cuando vino la temporada de nosotros, que ya era buena, es cuando conocí a Cornelio Reina.
1: Uh-huh.
2: Y trabajando en las cantinas por 2-3 pesos la canción, anduvimos 5 años trabajando.
1: Uh-huh.
2: Hasta que vino la primera oportunidad de grabar un disco. Y para esto lo aprovechamos y ahí comenzamos a grabar. Entonces ahí fue donde nació Los Relámpagos del Norte.
1: Los Relámpagos, que bueno, llegaron para quedarse y que hasta el día de hoy seguimos cantando y gozando de estas canciones.
2: ¿Cómo no,
1: don Ramón Ayala? Pues muchísimas gracias por estar con nosotros. Invitar a todo el público que no se pierda este próximo 10 de octubre a don Ramón Ayala aquí en la Monumental.
2: Aquí los esperamos, mi gente, de toda la República Mexicana, ¿ok?
1: Aquí los esperamos. A través de La Mejor van a estar enterándose de todo lo que hay, hasta una promoción con un acordeón, ¿eh?
2: Ah, también eso.
1: También es.
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1: Agárrense porque ya escucharon en el lugar de bronce, el puesto número 3, manteniendo su lugar de la semana pasada, Josie Cuen interpretando su más reciente tema, Nuestro Secreto, que ya no es ningún secreto, que es un éxito. Y vaya que con esta canción se ha ganado al público con tan solo, fíjense, con tan solo 2 semanas de su estreno, el video oficial ya tiene 1.7 millones de reproducciones, mismo que nos muestra un Josie que se prepara para la grabación del videoclip. Se ve cómo llega al foro de grabación, cómo lo maquillan, canta en un set donde al final del clip hasta le llevan el celular para responder a esa persona prohibida que, como dice la canción, hasta registrada con otro nombre te tengo. ¡Ay! Yo sé que a varios les suena la historia, ya los veo. Pero tranquilos, solo es parte de la historia del videoclip. No se vayan por otro lado y ustedes tampoco se alboroten. Video diferente a lo que estamos acostumbrados, pero me gusta algo bonito que nos regala este gran intérprete que la volvió a romper este viernes 18 en el Auditorio Nacional al lado de su entrañable amigo, ¿qué digo amigo? Hermano, compañero Jorge Medina, con la gira Juntos, que ya nada más les faltan 2 fechas, la del 25 y la del 26 de septiembre, con llenos totales para terminar esta residencia dentro del Auditorio Nacional. Así que, bueno, y mientras llegan estas 2 fechas tan importantes, tuvimos la oportunidad de escucharlo aquí en la posición número 3 del tope, Josie Cuen, con Nuestro Secreto.
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1: Ahí nos quedan solamente dos lugares, y así es como los reyes del palenque mantienen su puesto. Aquí está Edén Muñoz y Alfredo Olivas con esto que se aferra y se defiende en todo y con todo al peldaño del segundo lugar, el lugar de plata de nuestro conteo.
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Y ahora sí, el momento que todos estábamos esperando, quien conserva la corona esta semana, porque hasta el momento no hay quien lo baje de aquí, del puesto número uno, el lugar de oro le pertenece indiscutiblemente al Fantasma, con esa canción que se llama El Culpable. Esta es una emotiva rola, escrita por Meño y Omar Segovia, con una letra que utiliza, digamos, ingeniosas metáforas para hablarnos del arrepentimiento y el desamor. Alexander García, como todos lo conocemos, El Fantasma, contó en exclusiva para La Mejor FM que lanzar este tema con este toque clásico mexicano frente a la moda urbana que anda con todo, pues le representó un reto, pero que su compromiso por preservar las raíces de la música tradicional mexicana sigue firme y que estos retos, tomarlos a estas alturas del partido, vale la pena. Así que felicidades a nuestro querido Alexander, o bueno, ya al Fantasma, que se corone nuestro listado con el éxito El Culpable aquí en la posición número uno, el lugar de oro del tope.

0: ¡Felicidades al fantasma! Rolo Nonón, exitazo, la número uno, el tope, la acabamos de escuchar y la seguimos disfrutando. Y así llegamos al final de una edición más del tope, la semana más patriota de septiembre. Los invitamos a que también sigas apoyando a tu artista favorito para que no bajen, para que no abandonen nuestro importante listado, el más duro de la música mexicana. También te quiero recordar que ahora el tope no nada más escucha, no señores, también nos pueden ver. Chécanos en nuestro canal oficial de YouTube, ahí nos encuentras como la mejor. Y ahí vete al apartado del tope y ahí semana a semana nos puedes encontrar y ahí también puedes votar por tu artista favorito. Bueno, yo soy Cintia Urías, gracias por acompañarme y hacerme parte de tu fin de semana. Aquí nomás, en la cadena internacional La Mejor. Hasta la próxima. En la producción, Enrique Neri y El Chencho. Producción general, Andrés Salazar, El Topo. Locutor, yo mera, Cintia Urías, sígueme también en redes sociales. Nos escuchamos el próximo fin de semana con más estrenos, más noticias, más canciones que cantar, que llorar, que bailar y que dominan sobre todo nuestra música regional mexicana. Esto fue El Tope, aquí nomás en la cadena internacional La Mejor.
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23: Te da la hora exacta.
24: 3:05.
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2: Te da la hora exacta.
0: Las 4 en punto.
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Muy buenas tardes. Excelente sabadito 26 de septiembre de este 2026. Nombre, saluditos a todos los que andan en sintonía de la 103.3 desde tempranito, a todos los que pasamos y anduvimos echando el chismecito y hasta el cafecito ahí en la muestra, en la original muestra cultural oaxaqueña también. Vayan, échense una vueltita. Yo disfruté de una deliciosa nieve de garrafa. Uy, se la recomiendo, de maracuyá, deliciosa. Número en cabina 177-1033. Número de WhatsApp 646-116-8992. Aquí andamos contigo hasta las 8 de la noche en este sabadito, en este sabadrín. ¿A dónde vayamos? ¿A dónde vamos a ir? Dígamelo todo, platícamelo, cuéntamelo. En este momento, mi termómetro me marca 24 grados centígrados. Quiero mandar un saludo a todos los que andan en las diversas plataformas, en el negocio, en su casa o rumbo a un determinado destino y traen puesta la 103.3. Bienvenidos a los que van llegando, que dice, ¿sabes qué? Venimos de otro lugar y vamos llegando a Ensenada porque nos extraña. No sé qué tiene Ensenada que dicen, siempre volvemos, siempre buscamos la manera de regresar. Y aquí ahorita nos vamos a ir con música. Saluditos a los cumpleañeros también, ahí les va.

¡Eso! ¡Vámonos! ¡Muchas felicidades! Que cumplan muchos años más y que los consientan exageradamente. ¡Vámonos con Rolita en este momento, hombre! Esto dice Te mandé a la goma con Mariana Ochoa. Suena en la 103.3. Aquí nomás.

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¡Vámonos, recio! 4 de la tarde, 41 minutitos. Aquí andas en sintonía de la 103.3. Aquí nomás, hombre. Hoy, ¿qué se estará celebrando? ¿Qué estará pasando en el mundo? Hoy es el Día Mundial de la Salud Ambiental. Vámonos a andar en bicicleta a gusto, disfrutar de los paisajes verdes que podemos encontrar. Además, hoy, Día Mundial de la Anticoncepción. ¡Vámonos! El 26 de septiembre se celebra el Día Mundial de la Anticoncepción con la finalidad de generar conciencia en la población acerca de los métodos anticonceptivos disponibles para prevenir embarazos no deseados, enfermedades de transmisión sexual y controlar la natalidad. También estamos celebrando el Día Internacional del Conejo. ¡Hombre, qué bonito, uno de los animales favoritos! Vámonos por acá, saluditos a todos los que andan en sintonía a través de la mejor, por supuesto, allá en Maneadero. ¡Hombre, a los que van saliendo de trabajar, a los que van a algún lado de vagos, a los que quieren que la destapes! Aquí está, saludcita, de una vez, aprovecha. Vámonos con un rolón, esto dice nada más y nada menos, a cargo del señor Sergio Vega, que dice, ¿quién es usted? Suena en la 103.3.

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2: te da la hora exacta.
0: 5-1 XHENA. 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